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0: buenas tardes. Estamos aquí desde New York. Recuerden, son 3 horas adelante de California. O sea que acá ya estamos cerca, bueno, ya pasando las 8 de la noche. El Garbanzo ya tiene sueño, se desvelaron el día de ayer. Yo no sé para qué se desvelan a la edad que tienen, ya no andan para esas cosas. Oh. Y no me gusta esto.
1: Y luego terminan en el hospital, Choco, desmayándose. Y esas son cosas de las que uno no debe andar jugándole al güey aquí.
2: Garbanzo, lo pusiste a trabajar, Choco, aparte de desvelado. Y se puso a buscar la historia. Aquí en Nueva York está San Genaro, Choco.
0: ¿San Genaro? ¿De dónde viene San Genaro?
3: Choco, San Genaro, ¿sabes qué? Es que íbamos a pasarlo por ahí, se veía un fiestón.
0: Que por cierto, ¿qué nombre tan naco, no? Genaro.
3: Ey, Choco, está chido.
2: La banda que se llama Genaro.
3: Es que íbamos pasando, Choco, en un área de aquí de Nueva York, que se llama Pequeño Italia, y había un fiestón, pero perro, Choco, puestos, comida, y yo dije, güey, ¿por qué tanta celebración? Le pregunté a un italiano, y me dice, no, lo que pasa es que estamos celebrando a San Genaro. Y me puse a investigar quién era. Oye, Choco, San Genaro es un santo bien milagroso, pero de los perros.
2: Oye, güey, y es desde el septiembre 17, Choco, hasta ayer, que fue el día de las fiestas, Choco. 10 días de fiesta aquí.
0: A ver, Garbanzo, pero si es un santo y tú eres católico, ¿cómo que es un santo de los perros? O sea, ¿cómo?
3: O sea, de los buenos, Choco.
0: A ver, di de los buenos.
3: De los buenos.
0: ¿Ya ves que no te cuesta?
3: Ah, es que...
0: Cupido.
3: Oh, Choco, es para ponerle sabor.
2: Ese santo es de los meros perros.
3: Lo que pasa, oye, ranchero chido, imagínate lo de la sangre que le dije.
2: No, me estaba, ahorita tú que veníamos, ay tú, Choco, porque hay muchos policías aquí, porque andan pues de los presidentes. Me dijo el Garbanzo que la sangre del santo este la tienen ahí guardada.
0: ¿Cómo la...? A ver, ¿aquí está la sangre de San Jerónimo?
3: Bueno, Choco,
0: ¿Perdón, de San Genaro?
3: Bueno, aquí no, la tienen ahí en Nápoles. Pero es una tradición, Choco, que las ampolletas de la sangre de este santo, cada año o varias veces al año la licúan. Y es que es muy milagroso porque esta sangre seca se vuelve líquida. Y entonces ellos creen que si no licúan esta sangre de este santo, puede traerles mala suerte para el año. Entonces por eso celebran aquí en Pequeño Italia esa tradición, porque se la trajeron los migrantes.
0: Es como si, o sea, los italianos, migrantes, como si los mexicanos celebramos a la Virgen de Guadalupe allá en la Placita Olvera, ¿no?
3: Exacto, exacto.
0: O sea, ellos a San Genaro, aquí en Nueva York.
3: Especialmente el 19 de septiembre, pero bueno, pues aquí se va a venir acabando el 27.
1: Dice que es famoso por su milagro de la licuefacción de su sangre y su protección contra el volcán Vesubio.
3: Así es, y precisamente en este año, Choco, se cumplen 100 años de esta bonita tradición, y ahora les duró pues más días la pachanga, la fiesta, entonces por eso estaba el rollo eso ahí. Entonces, San Genaro, San January.
2: Pero la neta, las fiestas de uno y uno creo que se acostumbra, Choco. Yo quería ver banda y desmadre y medio, churros, papas y todo. No, es otro pedo aparte, güey.
3: No, pero pues se celebra como cada quien su tradición, ¿verdad? No, también no manches. Si quieres que traigan aquí también el Cervantino de Guanajuato.
0: Oye, dice que su sangre seca, guardada en 2 ampollas de vidrio en la catedral de Nápoles, se vuelve líquida de forma inexplicable 3 veces al año. O sea, está guardada la sangre ahí, se empieza como a secar y de repente se vuelve nuevamente líquida, se transforma automáticamente en líquida.
3: Y eso, la verdad, pues es imposible. ¿Cómo va a suceder?
0: No, es posible, o sea, ahí está.
3: Pues por eso le llaman que es muy milagroso, Choco. Pero también hay un misterio ahí. Yo, la verdad, no creo que sea sangre, ha de haber sido otra cosa. ¿Cómo saben que es la sangre de San Genaro?
2: Yo sí creo, yo soy católico y creo en cosas así, Choco. El Garbanzo, güey, ya deja de decir que eres católico, güey.
3: No, él va a su pregunta.
2: No. Tú dijiste no, que no creo.
3: Me pregunto.
2: No, dijiste no.
3: Decir no creo no es afirmar.
2: ¿Qué es?
3: No sé, güey. No sé,
2: pues, diría, no creeré es preguntar, pero dijiste, no creo, ya estás afirmando.
3: Okay, entonces, no. Me voy a retractar.
1: Nah, no tengas miedo, Garbanzo, a lo que dice Erasmo.
3: No, es que se me hace muy difícil saber cómo la sangre, de verdad.
0: ¿Te regaña tu mamá si eres ateo?
3: No sé, ateo.
0: Tú eres ateo, o sea, ¿o qué eres? No, sí.
3: No. Te lo juro por Dios.
2: Te lo juro por Dios que sí soy ateo.
3: Pero bueno, sí es muy extraño, Choco, que eso suceda, ¿no? ¿Cómo puedes explicar que se vuelva líquida? Además, es la creencia que ellos mismos lo dicen, Choco, Estos frascos que tienen, ellos mismos dicen, se cree que es la sangre de San Genaro.
1: No, los creyentes, es la sangre de San Genaro, se automáticamente se pone líquida. El garbanzo dice que se licuaba, Choco, que la licuaba. Es un imbécil. No, es la sangre está ahí y solita se hace líquido.
3: Aquí ese se licúa.
1: No, brody.
0: Bueno, a ver, le dicen que lo que pasó es de que cuentan que San Genaro fue arrojado a un horno ardiente durante la tortura del emperador Diocleciano y salió completamente ileso sin que el fuego dañara su ropa.
2: Ay, güey.
1: Famoso busto de él de oro, Choco, está del santo, dio origen a su cariñoso apodo popular en dialecto napolitano, fascia, no sé qué.
0: Bueno, en Nueva York, desde 1926, la fiesta de San Genaro se celebra a lo grande en Little Italy, en Nueva York, con una procesión masiva. O sea, que el día de ayer estuvo buena la fiesta.
3: Así, deberíamos de ver a ver qué quedó, las nueve, si sobró algo.
2: Choco, yo conocí a una italiana ayer y le dije, buonasera.
3: ¿Qué quiere decir eso?
2: Buenas tardes. Buonasera, sí, güey.
3: Y buenos días.
2: Buongiorno. Y para decir hola, Choco, y para decir adiós, y para decir hola es lo mismo, es chao. Como tú llegas y dices, chao. Mucha gente piensa que es para decir adiós, como, ya me voy, chao.
0: Ah, mira, si sabes, si te sirve el Duolingo.
2: Mucho sirve el Duolingo. Y ya, güey, vámonos.
0: Bueno, ya regresamos con más aquí en el show de la Chocolata. Feliz lunes. Mañana Erasmo estará en el estadio. México juega contra Perú, así que ya regresamos.

0: estamos de regreso, ya casi, pues aquí ya van a ser como las 10 de la noche en Nueva York, Choco. El Seleno vino a conocer a banda de Puebla, Choco.
1: A ver, pero hay mucha gente de Puebla, exageradamente, pero yo veo por todos lados y me da mucho gusto, gente muy trabajadora, han salido. ¿Recuerda cuando vinimos a Nueva York, conocimos a El Rey de la Tortilla, que era un señor poblano que, bueno, pues le ha ido muy bien en sus negocios, millonario y todo muy padre. Cuando hay la oportunidad y le sabes, más allá de trabajar duro, usas la cabeza, puedes encontrar una estrategia para llevar a otro nivel tu talento, ¿no?
2: Sí, sí, Choco. Y sabes que yo creo que muchas de estas personas que hemos platicado que tienen historias de éxito, como las personas de Toro Taxes, a veces es nada más no tener miedo, ¿no? Es aventarte y lo que salga, esperando que salga bien, porque son gente chambeadora, son gente trabajadora.
1: Muchos proyectos no se han llevado a cabo porque ¿qué tal si pasa esto? ¿Qué tal si pasa lo otro? Y obviamente por eso nunca la gente hace nada, ¿no? O sea, ahora imagínate la gente que se arriesga, pues si arriesga, es un arriesgue, ¿no? O sea, yo me arriesgo a vivir como estoy viviendo siempre.
2: ¿Dónde vas a quedar?
1: Claro. O sea, o me arriesgo y probablemente puede salir algo, ¿no?
2: Si no cambias nada, no hay cambio, es lo que dicen por ahí, Choco.
0: Oye, Seleno, ¿y qué tal?
3: Oye, quiero agradecer a todos mis fans que son de Puebla. Y quiero decirles que, mira, Choco, están chaparritos, así cabezones, casi como los yucatecos. Pero todos son bien trabajadores y son así, me gustan. Porque yo siento que cuando el hombre es así como color cartón, como el garbanzo, o sea, sí son buenos, o sea, buenos en todo, cariñosos. Y además quiero decir que están chaparritos, pero ay, son bien tremendos. Conocí unos de Cholula, conocí otros de Puebla a Puebla y de veras que poblanos, adueñense de Nueva York, vamos a quitar a todos ahí de las Naciones Unidas. Yo quiero como un presidente poblano de que sea así.
1: Oye, ¿y te llevaron a sus casas o en algún hotel?
3: De los dos.
0: De los dos, no me dicen adeos, el de loca.
3: Carranza, hay que decirlo, no, hay que ir de frente. O sea, sí me llevaron al hotel, a sus casas. Yo dije, ¿dónde está su camote?
2: No, pero pues de ahí lo llevaban con él.
3: Ahí lo llevaban, yo decía, de este no, menso, del dulcecito. Y me decía, pues pruébalo. Y sí, o sea, estaba en dulce, bien dulce, y luego el mole, ay, me encanta el mole. Y luego las semitas, que son como tortas de ajonjolí, con como con quesillo y con, ¿cómo se llama lo que te gusta a ti? La comida esa de hule empanizado.
2: Como que son milanesas.
3: Ah, con milaneta, con aguacate, chipotle, ay, me encanta el chipotle. Ay, qué ricas son las semitas poblanas, garbanzo.
2: Sí, sí, son sabrosas.
0: Dice el garbanzo que cuando va a pedir, él dice, quítenle todo, déjenme el puro chipotle.
2: No, el queso.
0: El chipotle queso y al último al queso.
2: El queso plan.
0: Ya, tú te comes el chipotle y al último el queso ya sale solito.
2: Choco, no te imagines nada.
1: No, yo no me estoy imaginando nada. O sea, ya cuando se ríen, ya creo que están hablando otro idioma.
0: No, pero ¿qué es Seleno? La banda toda madre aquí.
3: Oye, bartenders de todo, o sea, son muy, muy buenos. Pero eso sí, quiero decirles que el ranchero chido es lo máximo. Como que cuando venimos así, como que se luce, como diciendo, para que no vayas a conocer de otras culturas.
2: Pero no te sientes mal que vienes acompañada y después sales con otros.
3: Él ya sabe que a mí me gusta que en todos lados probar y que sentir y todo. No puede ser nomás de una cosa, de muchas. ¿De qué te ríes, garbanzo?
2: Desde que te pasas de lanza, Seleno. Este cuate pagó el viaje y luego ni lo quiere sacar en las fotos. Güey, saca el patrocinador también.
1: O sea, Selena, ¿andas aplicando lo de las influencers? Pues nada más te traen, pero no le sacan la foto al ranchero chido.
3: A ver, ya estoy harta de que estén criticando a las mujeres que vuelan, andan aquí y no sale el patrocinador. Es que no es cosa de uno. Eso es cosa de los hombres que están casados. Entonces, como están casados, ellos no quieren salir en la foto. No sean mensos. O sea, no critiquen a la influencer. Es, no quiero salir porque si sale ranchero chido, ¿qué? Va a empezar a llamar a la vieja aquella ranchera, patas llenas de tierra, a Bertalicia, por eso.
2: Ah, como estás lejos, la ofende.
1: O sea, le estás tirando a una señora casada, no, aparte de que andas con su esposo, le dice que tiene las patas cenizas.
3: las patas cenizas, la señora ya tiene pedos de ahí, de cómo se llama, de las varices, que parece como si fuera un tatuaje de Spider-Man. Y luego las chichis traídas, la señora tiene pampada. Además se ve como que ya en un ojo como que se le cierra solo, como la señora que andaba allá en la sierra. Así como que le parparea solo, así engarruña la cara. Y además, no sé, tiene como la pancita.

0: Garbanzo, que te parece que te describí como una señora, por eso te enojas.
1: No, es que las chichis caídas.
2: Ahorita que dijiste que verdad dicen tiene las patas cenizas, pues es lo que te gusta, es lo que le andaba a sobarlo ayer al Chespirito en la promoción.
0: Oye, ese Chespirito lo viste, dijo, ay, el del morrito, qué mejo.
1: Oye, van allá a las redes, ahí estuve, tuvimos videos chidos, subimos en las historias. Vayan, esto es Erando la Chocolata, ya regresamos. El show más chido.

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2: Fue una coincidencia, mi hermana nunca va a lavar y ese día se les compuso la lavadora y fue a lavar donde ella trabaja y ahí fue donde se conocieron y tocó la casualidad de que empezaron a platicar de sus cosas de mujeres, pues, y en eso ella, no sé qué pasó, pero le dijo, sabes que yo tengo un hermano y te lo voy a presentar y él está en unas condiciones similares a las tuyas. Dicen que siempre hay un rato para un descosido y así fue como pasó. Ya a la siguiente vez que yo le mandé del WhatsApp no sé cómo estuvo, pero en el WhatsApp nos comunicamos y rapidito nos vimos y empezamos a salir.
3: Primero hablaste con ella por teléfono. ¿Al cuánto tiempo de hablar con ella por teléfono se vieron ya por primera vez en persona?
2: En el transcurso de las siguientes 2 semanas más o menos.
3: Después de 2 semanas de estar hablando, se vieron en persona.
2: Uh-huh.
3: ¿Cómo fue esa primera vez que la viste en persona?
2: Sabes que yo cuando me paré frente de ella, dije, me tapé los ojos y dije yo, Dios mío, ¿qué estoy haciendo? Es una chamaquita.
3: 20 años menor que tú la viste y dijiste, ¿qué chamaquita?
2: Porque ella se mira muy jovencita y ella tiene 54 años y casi se me andaba arrepintiendo.
3: Tú 54, ella 33 y la viste. Te dijiste, wow, qué bonita.
2: Hermosa, ella es una mujer hermosa por dentro y por fuera, y tiene un niño de 6 años y me encanta. Yo, ese chamaco ya, como quien dice, ya me robó el corazón y por eso es que quiero también dar el paso, ¿verdad?
4: Imagínate, Choco, 20 años menor que él, bien jovencita, bien buenona, bien bonita, por eso le dicen a la mamá que el niño les robó el corazón, ¿cómo no?
2: Oye, tú, Doggy, yo soy un seguidor tuyo, fíjate, y...
4: Sí, de aseguro, ¿cómo no, Brody?
3: A ver, bueno, a pesar de que apenas van 4 meses, ¿tú ya le mandas dinero? ¿La ayudas con dinero?
2: Yo lo veo en persona, pues nos vemos cada 2 semanas y la ayudo, sí, con dinero, un poquito, lo que se pueda.
3: ¿Cuánto dinero le has dado en apenas 4 meses que la conoces?
2: Algunos $800, ¿no?
3: Apenas tienen 4 meses conociéndose, tú ya dices que amas a su hijo, le mandas dinero, es 20 años menor que tú, dices que, pues me imagino que la amas, ¿por qué le vas a hacer el chocolatazo?
2: Híjole, ¿sabes qué? Yo la verdad quiero todo con ella y no vaya a ser, pues que tú sabes, siempre tiene un temorcito que digas, ella tiene 20 años menor que yo y... Siempre está esa dudita, ese temorcito. Y espero que ella no se vaya a ofender por esto que estamos haciendo y no vaya a caerse todo. Espero que no, pero, ¿verdad?
3: Para ti esto es como que muy bonito y muy bueno como para ser verdad y vas a hacer esto para ver si no te está engañando.
2: Exactamente, Choco.
3: Bueno, pues vamos a llamarle y a ver cómo sale todo con Sandra.
5: Ojalá, Choco, ojalá que salga todo mal, pir yo a verla, porque apenas está de mi edad, no pa' este señor ya.
2: Ah, ¿qué pasó, primo?
5: No te creas, primo, ojalá que salga todo bien.
3: A ver, no haga ruido, ahí se está marcando.
6: ¿Sí?
3: Bueno, ¿con Sandra?
6: ¿De parte de quién?
3: Mi nombre es Carla, le llamo de una compañía de chocolates. ¿Eres tú, Sandra?
6: No, no se encuentra.
3: Perfecto, ¿a qué horas la puedo encontrar?
6: Como después de las 6. Si le quiere dejar una razón.
3: Bueno, yo le llamo de una compañía de chocolates y tenemos una promoción para ella. ¿Con quién hablo?
6: Con su hermana.
3: ¿Tú eres la hermana de...

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1: Ahorita está ocupada trabajando, ¿no?
2: Dale un tiempito para que termine con lo que está haciendo. Dale dos minutitos.
3: ¿Cuánto vas a querer? ¿10 minutos? Ahí está. La secadora 7, la 4 y la 3 están desocupadas. Ok. ¿Cuánto quieres?
2: Ya se desocupa ahorita.
3: Pues, dale 10 minutos.
1: Colombiana trabajando en Tijuana en unas lavanderías.
2: Sí, tiene una historia muy triste ella.
3: Corazón.
4: Sí, dime, mi amor, aquí estoy. Aquí estoy, mi amor. ¿Qué? ¿Echamos a andar la lavadora?
3: No, tú no.
4: Ah, yo no. Entonces, el otro, el Enrique.
3: Sí, el otro.
2: Ah, ¿cómo Enrique, que el otro?
3: Quiero hablar contigo, con él no.
1: A ver, ya eras, ¿no?
4: ¿Podemos hacer un trío?
3: No.
1: Bueno, Sandra, mira, te llamamos de un programa de radio. Enrique dice, pues, que es 20 años mayor que tú. Tienes tu 33, el 54. Esto ha ido muy rápido en solo 4 meses. Dice que esto es como que muy bonito para ser verdad. No sé, ¿tú qué opinas de estos 4 meses, Sandra?
3: Pues la verdad que es un ángel que se me ha aparecido en el momento que menos lo esperaba. Y ha sido muy lindo conmigo y lo quiero muchísimo. Él sabe que lo quiero.
1: Apenas 4 meses, dice que te manda dinero, que ya hasta se enamoró de tu hijo. O sea, que tu hijo es como si fuera su hijo ya.
3: Ay, y mi hijo es alcahueta de él. Le digo, no contestes a nadie. Dice, mamá, llamó Enrique. Y le contestaste. Mi mamá, es que es Enrique. Yo, pero te dije que no contestara.
1: O sea, que ellos se llevan muy bien.
3: Sí, una maravillosa persona.
1: ¿Y cómo es que en solo 4 meses te enamoraste de Enrique? Digo, si es que estás enamorada de él.
3: Pues, no. Bueno, la verdad es que él llegó en el momento, en un momento de que yo estaba sola, no estaba pensando como en nadie. Y las cosas se fueron dando poco a poco en esos 4 meses y todo fue coincidiendo y por eso lo quiero. Y lo amo y es todo para mí, pero ahí vamos.
1: Y el objetivo de la llamada era para ver si tú no le mandabas chocolates a otro, para ver si no tenías a otro.
2: No pongas palabras en mi boca, Choco. Yo le dije que no hace que tenga otro. Yo no dije
1: eso. Claro que sí, Enrique. Te pregunté que si era por eso y dijiste que sí. Y además tú sabes para qué es el chocolatazo, ¿sí o no? ¿Para qué es?
2: Es que no te voy a regañar.
1: Bueno, ese ya es asunto tuyo, pero esto es para ver si tú no lo engañabas, ¿ok?
2: Ah, bueno, el viernes, corazón, el viernes ahí me perdona.
3: Ok.
5: Además, cada que vas le compras juguetes al niño, le das dinero a ella, Brody, no, pues te perdona de volada.
1: Doggy, cálmate. ¿Tú qué piensas de todo esto, Sandra?
3: No, pues no tengo a nadie más. Es raro que chocolates, ¿no? Entonces tenía que llamarlo a él para decirle que se comunicara con ese número, porque como es un número americano, no sabía.
1: ¿Lo último que le quieras decir, Enrique?
2: Pues, la verdad, esto ha avanzado muy rápido y no... Yo no pensé que fuera a ser algo así, pero Dios sabe por qué hace las cosas. Dicen que yo pienso que Dios nos ha estado moldando los dos poco a poco para que llegue a este momento y yo voy por todas las canicas, como decimos allá en mi barrio.
1: ¿Tú eres de Tijuana?
2: No, yo soy de Jalisco, Choco, paisanos.
1: Muy bien, arriba Tepa. ¡Woo! ¿Y tú, Sandra, qué le quieres decir por último, Enrique?
3: Pues que lo quiero mucho, que es todo para mí.
1: ¿Está bien que de repente desconfíe de ti?
3: No, que no desconfíe. Cuando tenga algo, él sabe que yo todo se lo comunico a él, pero si desconfía, me lo hubiese dicho a mí, no tenía que llamarlos a ustedes.
1: Bueno, pero ya no hubiera tenido sentido. Pues él tiene 54 años, tú 33, ¿no hay ningún problema con lo de la edad?
3: No, la edad no tiene nada que ver.
1: Perfecto, pues ahí está el chocolatazo, Enrique, felicidades.
2: No, pues muchas gracias a todos ahí en el set y un saludo, yo siempre los oigo y pues tenía que hacerlo, ya, ni modo.
1: Muy bien, cuídate, Enrique.
2: Saludos a todos.
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3: Ok, voy a tener que buscarla porque no tengo radio, nunca la he escuchado.
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1: Bueno, ahí está, cuídense.
2: Hasta luego, okay, muchas gracias.
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1: Don Lalo, tuvo que haber pasado ahí. No puede decir que es de Michoacán. ¿De qué parte de Michoacán? No va a decir que es Zamora.
2: Ese carajo de este Rafa Márquez, yo lo conozco desde chiquitillo. Ese carajo yo lo llevaba a veces a, allí a ordeñar, y ya después que salió que no iba, que porque andaba, empezó a jugar fútbol. No,
1: no, fuimos a fútbol.
3: O sea, hola, Rafa Márquez, ¿ya le van a salir este parientes y todo?
2: Es que, bretera, Rafa Márquez viene siendo... yo tengo un amigo que ese amigo trabajaba conmigo allí en el campo. Ese amigo que trabajaba conmigo en el campo tenía un conocido que venía siendo primo de él, de un vecino. No. Conocía a alguien que conocía al tío de Rafa Márquez.
1: Ah, no, si bien se...
3: No, hombre, no, pero man, yo creo de la misma sangre.
2: Ellos vienen siendo eso. Ay, ay, para que más o menos vaya siendo.
4: Oye, Choco, así, ranchero chido, qué bueno que está aquí. Pero a la gente no le da pena ya, Choco, de tener ese tipo de pláticas, ¿no? O sea, es de decir... Alguien no lo pelan, pero después le empieza a ir bien y empiezan a querer ser parte de él, así de, tengo un primo de un amigo de un güey que conoce ese Brody. ¿Qué ganan con eso, Brody?
1: Pues es que son parte de la tradición y no se quieren quedar atrás, güey. O sea, quieren ser protagonistas.
5: Oiga, ya no desvíen el tema. Rafa Márquez debutó con un empate contra un equipo que no es el mejor del mundo, pero es un buen equipo, Colombia. El partido estuvo bueno, Choco. Qué bueno que estás aquí en Vestidor y Cancha. Mañana nos vemos aquí en el estadio. México juega contra Perú. Y te voy a decir lo que pasó, Choco. Rafa Márquez dice que le gustó la actitud y es la verdad, México fue mejor. La primera vez que llegó Colombia, pues nos clavaron el gol, pero sí fue un partidazo. El ambiente estuvo bueno y obviamente tenemos lo que dice Rafa Márquez después de este partido. Tenemos lo que dice el Kaiser michoacano, que dice que fuimos mejores.
6: No, en general yo creo que me gustó mucho el equipo. ¿Qué fue lo que más me gustó? La actitud. Yo creo que mantuvimos una intensidad importante durante casi todo el partido. Creo que fuimos superiores en un primer tiempo. Tuvimos más ocasiones también que ellos. Pero bueno, yo creo que en términos generales la actitud, la dinámica que se impuso, el que siempre quisimos robar la pelota lo más rápido posible, y bueno, yo creo que el equipo estuvo...
5: Ahí está Choco, él dice lo que le gustó fue la actitud, y también otra cosa que dice Rafa Márquez, que fue un gol de Colombia, dice, pero hay que mejorar, no está 100% satisfecho, el gol lo meten de cabeza, y eso no estuvo bien.
6: No mencionaba y sigo insistente en el tema de competir, ¿no? Hoy era un equipo físicamente muy fuerte, muy rápido, en el cual, pues bueno, creo que pudimos mantenerlo por momentos, defendiéndonos bien. Obviamente el gol que encajamos es un gol que de un muy buen centro, por la calidad obviamente de Richard Ríos. Como decía, tanto en funcionamiento como en actitud, el equipo luchó, peleó, corrió a altas intensidades, y bueno, yo creo que si queremos seguir compitiendo contra los grandes, tenemos que seguir manteniendo eso y después mejorando obviamente el funcionamiento, ciertas situaciones defensivas, ofensivas. O sea, yo creo que hay mucho margen de mejora todavía, pero bueno, como digo, contento, pero no satisfecho.
5: Y deben estar contentos, Choco, porque debutar contra Colombia no es fácil, pero también fue el mismo equipo del Mundial.
3: O sea, pero no estuvo este morenito de Colombia, ¿no?
5: Quiñones.
1: Ni tampoco Jiménez.
5: Ni Raúl. México, Choco, va a estar bueno este equipo. Va a estar bueno. Banda ya quería que ganara ahora y que goleara ya. En el medio tiempo me estaban escribiendo en la cuenta de X. Ahí está tu Rafa Márquez. Cuando iban perdiendo México por mi madre, güey.
1: No.
5: Sí, güey. Y les dije, sí, güey. Y al último escribe, oh, le salvó el partido Morita.
1: No, es peor eso aún.
3: Pero Morita es del equipo, ¿no?
5: Pues sí, es como si lo... Es una estupidez, Choco.
4: Oye, como aquel comentario de gente, sí, ganaron, pero ¿qué tal? Su fue gracias a su portero. ¿Y qué, güey? El portero es de otro equipo. ¿Qué pensaban estos brodis?
1: Lo más triste de todo esto es que cómo nos tiramos hablando del mismo equipo que es el que deberíamos de defender, ¿no?
3: A ver, pero ¿cómo? O sea, hay gente que dice, sí, ganaron, pero nada más por el portero.
4: Sí, o sea, Choco, metes un gol y después te atacan y el portero tapa dos, tres y dicen, como burlándose, jajaja, sí ganaron, pero fue por el portero.
1: No,
3: a ver, ¿y qué, o sea, y qué el portero no debería de contar o cómo?
1: No, no, ya después de ese comentario tienen que dejarse meter goles.
5: Es que la gente está bien mensa, Choco, dice, ah, sí ganaron, pero nomás porque metió el gol de Chile, empató el América, pero nomás porque fue un gol de chilena. O sea, es terrible.
4: Sí, oye, mi hijo Cruz el otro día me dice muy serio, dice, papá, es que ellos nada más quieren ganar con goles.
1: Bueno, pues.
4: Pero fue sarcástico, como siendo testado.
3: Bueno, ¿qué más dijo Rafael Márquez?
5: Choco, es que hay una controversia. Jugó el Toluca contra el Cruz Azul, empataron, ¿verdad? Pero este Vega de metió, este güey de Vega mete el gol, ¿no? Mete el gol.
1: Sí.
5: Y mete dos goles. Y como que salió calientito. Vega es como si fuera un esos que juegan fútbol americano que dicen tan bragging, güey. Como que les gusta hablar mucho. Simón, entonces el vato dice, le dicen, oye, no estás en la selección. Dice, pues bueno, yo creo que ya me voy a retirar de la selección.
3: Ah, o sea, mete sus goles, no está ahí como diciendo, me van a extrañar.
5: Exacto. Entonces le dicen, Rafa, metió dos goles Vega, güey. ¿Qué hubo es? ¿Ya lo dejamos fuera de la selección? ¿Lo vas a llamar? Y Rafa le da risa, dice, bueno, hasta se burla de Cuauhtémoc Blanco por como dice, ahí va.
6: Bueno, digo, no tengo esa información, no sé si sea o no verifica, como dicen, verídica, así dice el cuau, digo. Así que no, o sea, no tengo ni idea. Sí, hace falta obviamente hablar. Ya dije que creo que está haciendo un gran torneo con Toluca. Ya lo conozco, sé cómo es, lo importante también que puede ser para el grupo. Así que con esta condicionante que tenía también, pues bueno, decidimos darle descanso también porque sabemos que lleva siempre un problema en su rodilla y obviamente lo queremos también cuidar.
1: No.
3: O sea, ¿qué dijo? O sea, pero le contestó bien, ¿no?
4: Sí, Rafa se lava las manos y dice, no, está muy bien, está yendo bien en Toluca, lo tenemos que cuidar. Yo creo, Vega enojado, dice, güey, yo quisiera andar de shopping en Nueva York.
1: Mínimamente, ¿no?
5: Oye, pero luego lloran, les agarran jugadores. Mira, acá andaba el Piojo Alvarado y los de las Chivas llorando, ya ves que perdieron contra el poderosísimo Querétaro, Choco, y que es que les faltó su Piojo y Talavera. A ver, güeyes, tienen puro mexicano, la están haciendo bien, pues van a ir a la selección. Ya los llaman a la selección, se enojan. Y si no los llaman, quieren puro de Televisa. Entonces, a ver, ¿qué quieren?
1: Bueno, ¿qué quieren? Pero es que sí, yo estoy de acuerdo con ellos. Que dejen a otros jugadores ver. Ese era el torneo es el que importa ahorita. La verdad, los amistosos, ¿verdad? No, hay que ser honestos.
5: La selección casi no juega. Cuando juegan, tienen que jugar los que van a jugar, Garbanzo. Si estamos apuntando a ser mejores. Entonces, a la hora de los juegos buenos, y ahora sí vamos. No, güey, está bien. El Piojo Tala nomás. Ya.
1: Oye, y es un jugadorazo el Piojo, ¿no? ¿Qué partido se aventó, güey?
5: El Piojo un juegazo, el Tala también. Anda jugando bien, o sea, a ver, pues, ahí andan. ¿Por qué los llaman?
1: Suena injusto, pero yo estoy de acuerdo con ellos.
5: Bueno, señores, eso es parte de Vestidor y Cancha. Saludos a toda la banda, no importa qué equipo le vayan. Estamos en tiempos de fecha FIFA. México, Perú, mañana. Aquí nos vemos.

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14: Señoras y señores, estamos aquí desde Nueva York. Feliz lunes para toda la banda. Choco, gracias por mandarnos como a 2 horas de la Estatua de la Libertad. Garbanzo, eso no se vale.
15: Estamos en otro estado, casi nos mandas a Maryland. Choco, te estás pasando de lanza.
16: Oigan, pues buenas tardes al público, que es lo más importante. Ustedes, como sea, digo, ya el hecho de que digan que andan acá cerca de New York, pues ya es bastante, ¿no? Oigan, yo la verdad les voy a decir por qué los mandé, no muy cerca de Central Park, de la Estatua de la Libertad, de lo que viene siendo, pues, el New York que ustedes ven en la televisión. La realidad es de que, pues, están las Naciones Unidas, están los presidentes tirándose uno al otro, están hablando de, obviamente, de cosas, y hay mucha, pues, ¿cómo se dice? Mucha seguridad, ¿no?
15: Oye, Choco, pero eso de que las naciones estén unidas nos desunen a nosotros de divertirnos cerquita ahí de donde están acá las que corren Erasmo, Central Park. O sea,
14: nadie las desunea. Acá y luego se van. La gente va a decir, Erasmo, el Dog y el Garbanzo andan allá en Nueva York bien a gusto. Oye, Choco, pero no manches. Oye, si se van al clima, hay un desmadre. Esta es la peor visita a Nueva York que hemos tenido. Pero lo chido, Choco, cuando ya ves a la gente que vimos el día del sábado, Garbanzo, estuvo muy chido.
15: Sí, sí, sí, ahí sí vimos calidad de gente, Choco. La verdad que nos quedamos con la boca abierta y luego el trato que nos dan, sí, es gracias a ti, ¿eh?
16: Bueno, males vale. ¿Les han tratado bien los de Tequila Centenario?
15: 100%, 100%, Choco.
14: No. Hay que decir la verdad. Lauro, Choco, Lauso, que los traigan manejando, ese güey no nos llevó a las barras.
16: No, Lauro tiene que llevarnos a trabajar, no a las barras.
15: Es parte de su chamba también.
14: Pues, él dijo, oye, ¿qué?
17: ¿Qué pasó?
14: Y no nos llevó. Ya no vino por nosotros. Vimos el partido de México en una barra con un compa de Oaxaca. Que ese vato dice que en la cárcel hacía alcohol y que se va a regresar a Oaxaca y que él peleaba con dragones de niño y no sé qué. Empezó a decir ese güey, puras mentiras, Garbanzo.
15: Oye, no, pero oye, Choco, ese cuate decía que se partían a las víboras cascabeles como si fueran rollitos de sushi y así decía, Andy Alveno, no me hace nada.
14: Eso me dijo. Oye, Choco, pero si nosotros estábamos allá, en aquel lado, y tenemos que venir a grabar contigo aquí, ¿por qué a nuestro Doggy también lo tienes aquí cerquita?
16: Bueno, a ver, a todos los pusimos allá. El Doggy, él quiso agarrar un cuarto aquí.
18: No, brody, ¿sabe qué? Es que tienen que tener dignidad ustedes, brody. Si no les gusta donde están, una de dos. O se mueven donde quieren estar, o cállense la boca, no vengan, brody. Cuando les dan sus hoteles desde antes, vayan a Google, busquen dónde queda este hotel. Oye, Choco, hazme un upgrade más allá, no me gusta. ¿Cuánto hay de presupuesto? Ustedes, brody, todavía están trabajando en la vieja escuela. Ustedes están muy mensos. Además, yo lo pago porque mi podcast, Choco, tú sabes que es una sensación. El podcast del maestro Doggy está ahorita con todo y no lo quieres decir.
16: Ok, bueno, whatever. Y bueno, pues ahí está la respuesta. Yo lo que les quiero decir es de que está interesante lo de las Naciones Unidas, porque a la vez es chistoso, oigan. Yo sé que a la gente no le importa, pero aquí se deciden cosas que pasan en el mundo, lo cual no debería ser así. O sea, Estados Unidos llama a todos los países, pero en realidad nada más quiere bailar. Es un baile donde iban a bailar todos, pero nada más baila con China, ¿no?
15: Sí, no, pero Choco, pero es muy injusto porque también dicen que votan para las próximas asambleas y han votado para esta, pero no se ve nada ahí chido. Es más, nada más se sube ese señor Netanyahu y todo el mundo le dice, el diablo acaba de estar ahí.
14: Choco.
15: Se fueron, ¿no?
14: Es cierto que se subió Netanyahu y que todos se fueron.
16: Bueno, sí, claro, porque este hombre para muchos pues es como dijo ahora sí Hugo Chávez en aquel tiempo. ¿Se acuerdan que Hugo Chávez estuvo primero Bush? Y luego llegó Hugo Chávez y le dijo que en este lugar olía a azufre. O sea, aquí en Estados Unidos, en su casa, ¿lo tienen ahí?
14: Aquí lo tenemos.
19: Ayer estuvo el diablo aquí. En este mismo lugar huele a azufre todavía esta mesa donde me ha tocado hablar. Ayer, señoras, señores, desde esta misma tribuna, el señor presidente de los Estados Unidos, a quien yo llamo el diablo, vino aquí hablando como dueño del mundo. Como dueño del mundo.
16: Bueno, y así pasó también ahora. Digo, Donald Trump habla como el dueño del mundo. Y también el que para mí sí es el diablo y sí huele a azufre es Netanyahu, el de
15: Israel.
16: Israel, que digo, estando aquí en New York, no quiero hablar muy fuerte, ¿no?
15: Sí, cuidado, Choco, porque te empiezan a aventar los zapatos.
18: Oye, Choco, pero me dijo alguien. Dijo, ustedes tienen mucho alcance, tengan mucho cuidado cuando hablen de Israel y hablen de los judíos, ¿no? Porque eso es algo muy, muy delicado. Así que no quiero decir que no voy a hablar, pero ¿es necesario hablar de lo que estamos viendo, Choco? Lo digo el presidente de España, el presidente de España, mis respetos. Ese güey sí vino a decirles aquí, porque puedes venir a decirles, son el diablo, huele a azufre, bla, bla, bla. Pero la categoría con el que el presidente de España, Pedro Sánchez, les dijo, oigan, hace tiempo nos reunimos aquí como compas, todos de acuerdo, y es puro pedo a la hora de que nosotros queremos hablar o proponer alguna ley, alguna idea, nos empiezan a cuestionar y luego nos atacan, ¿no? Y ese es el rollo de lo que dijo el presidente de España.
16: Bueno, a ver, como yo digo, ¿tienes el audio?
18: Ándale, perro.
15: Oh,
18: ¿sí lo tengo? No, no, yo sí lo tengo.
16: A ver, ¿qué es lo que dijo el presidente de España?
15: A ver.
18: Regresando, lo tenemos, Choco.
16: Ah, bueno, ahorita regresamos rápido, pero vamos a hablar de con quién hablaron aquí en New York. ¿Tienen fans, en serio?
15: Choco, hay un chorro de banda que escucha el show, pero mortal, ¿eh?
17: Oye, obviamente, Choco, la mayoría de banda es de Puebla, de Oaxaca, de menos gente de Tlaxcala, pero la mayoría de Puebla. Y pues ahorita te vamos a decir qué pasó. Carlos Salcido también, el rollo. Y ahorita regresando, vamos a poner eso de este vato. Y mañana nos vemos porque México juega contra Perú. Nos vemos allí antes del partido. Vamos a ir a cotorrear con nuestros amigos de Tequila Centenario. Así que ahí nos vemos. Ya regresamos desde Nueva York, el show más chido.

0: estamos de regreso aquí desde Nueva York, donde las Naciones Unidas, bueno, se han reunido los presidentes. No estuvo la presidenta Claudia Sheinbaum, lo cual para mí, sinceramente, a los que le saben bien de la política, saben que México y Estados Unidos están hablando constantemente. Ahora sí que el país más poderoso es Estados Unidos, y parece que no lo vio tan importante, ¿no? Y para mí, la verdad, sabemos que para muchos es, ¿cómo es posible que no haya venido, no?
1: Sí, ¿sabes qué, Choco? Yo pensé que iba a venir la doctora Claudia Sheinbaum, porque ¿sabes que en el desfile se hizo un desgarriate? Porque, ¿te acuerdas de los drones que vimos, los Shahed, que eran de ahí de Irán, parece que son iguales? Entonces, algunos oficiales dijeron, oye, México ahora tiene alcance para llegar a varios puntos estratégicos de Estados Unidos. Pensé que iba a ir ahí y decir que, bueno, tenemos armamento, pero es para combatir nuestras broncas. Pero mandaron a alguien más. Algo que es para que ahí se peleen, que digan, que expongan, Choco. Ahí, la verdad, puras tibiezas. Está como si estuviera viendo los Juegos de la América ahorita.
0: Bueno, la presidenta envió al canciller Roberto Velasco para que hablara, y realmente fue algo como nada más para cumplir. México está haciendo esto, trabajamos en esto, México es un país pacifista, estamos todos reunidos y todo eso, ¿no? Señor de España.
2: No soy de España. Nada más quise, te dije, Choco, de que el presidente de España, sí, la Choco, que yo lo se va al otro, sí, al otro extremo. No, quiero decir que el presidente de España, Choco, de verdad, este brody les dijo lo que para mí está muy bien dicho, y obviamente el brody les dice lo siguiente, que quiero que lo oigan, Choco, sobre cómo es que se reúnen aquí y nada más vienen a hacerla de pedo. Es lo que dijo el presidente, dice, o sea, a ver, nos reunimos, nos quedamos en acuerdos, y dos doritos después ya se les olvidan.
1: Se cumplen, ¿no?
2: Y dice, ya sabemos qué países son, para que no anden con sus cosas, pero aquí te lo voy a poner, Choco. Ahí va. Escucha lo que dice el presidente, le tira a Netanyahu, a Trump y al Putin.
3: ¿Quiénes son y cuál es su modo o su modus operandi? Empiezan en primer lugar cuestionando las reglas. Después las incumplen, a sabiendas, por cierto, de que nadie se va a atrever a pedirles cuentas. Y recortan sus contribuciones a organismos multilaterales como este. Señalan a sus líderes y a sus trabajadores. Bloquean su capacidad de acción para luego describirlos como entidades inútiles de las que podemos prescindir. El suyo, por tanto, es un intento de demolición planificado, coordinado, que nos es presentado como algo imparable y necesario, pero que en realidad va contra las corrientes estructurales de la historia y se construye sobre tres pilares equivocados. El primero de ellos es el egoísmo, la absurda creencia de que el mundo es un juego de suma cero en el que la ganancia de unos implica necesariamente la pérdida de otros. El segundo es la ignorancia, porque se desprecia la evidencia científica y asume que hay países tan poderosos que pueden abusar del resto y no necesitan a nadie para prosperar. Y el tercero, el peor de todos a mi juicio, es la crueldad. Una crueldad que ya ni se inmuta al ver las costillas de un niño hambriento o un hospital reducido a escombros. A lo largo de estos 8 años he visto a estas fuerzas egoístas, ignorantes y crueles crecer. He visto cómo se quitaban las caretas y se hacían con el poder en muchos lugares. Y desde allí las he visto lanzar guerras ilegales, masacrar a civiles inocentes, las he visto tratar a millones de seres humanos como si fueran ganado y retirar su ayuda a quienes más sufren la pobreza y la enfermedad. Las he visto contaminar la atmósfera y también el océano como si fueran de su propiedad y conspirar para destruir esta organización y todo lo que ella representa. En fin, digo todo esto porque ser testigo de estas cosas ha transformado mi forma de entender el mundo. Pero no me ha hecho tampoco perder la esperanza, porque también a lo largo de estos 8 años he visto cosas maravillosas que hacen seguir confiando.
4: Ah, sí, cierto,
2: Te digo, Brody, y me gusta esos tres puntos que da, porque obviamente habla de cuando habla de los niños, las guerras, los que contaminan como China, tanto que contaminan. Digo, somos parte del problema, porque ahí andamos en Amazon ordenando camisas, ropa, electrónicos. Sabemos cuánto cuesta hacer un iPhone, dónde lo hacen, y todo ese rollo, Choco. Y nos afectan, pero como dice él, ¿por qué si somos como una familia? ¿Por qué si...? Imagínate que el mundo es una casa y cada cuarto es un país. Estamos dentro del mismo planeta, Choco. ¿Cómo es posible que en la misma casa, en el cuarto de tu carnalito, él tenga problemas para comer y no le des si estamos en la misma...? O sea, hay mucho dinero para matar el hambre de ciertos países, de ciertas personas, pero las ganas, como dice el presidente de España, de querer tener más y más y más, los poderosos nos están tragando. Y aquellos que decían que muy poco tiempo, que decían, no, pero a la raza en el campo, en el field, no nos pueden cambiar porque este jale no lo hace nadie. Ya hay robots haciendo esos jales. Al rato vamos a tener gente limpiando cuartos como este, Choco. Va a entrar un robot y va a tender camas, va a detectar todo. Y ya no van a ocupar esa fuerza. Y lo que nos están haciendo cada vez más pedazos. Mismos americanos están yendo a retirar a nuestros países. Ya no pueden.
1: 100%, Choco. Creo que de este ejemplo que da el Doggy, porque es una persona inteligente, se nota al hablar. Luego, es que sí, güey, estamos en la misma casa y aquí es pura cosadera. Tú no haces que sí, que no. Güey, pónganse de acuerdo para que todos laven los trastes, para que todos tiendan la cama y mantener esa casa chida. Pero pura maldita peleadera, Choco.
0: Sí, bueno, y como siempre, los más poderosos. Pero bueno, es lo que pasa en las Naciones Unidas hasta el momento. También el presidente de Argentina parece que Donald Trump lo va a ayudar. Porque, como dicen, pues dice lo que tú digas, Donald Trump, pero darnos las islas, ¿no? De regreso, las Islas Malvinas.
1: Y si lo dice así, ¿eh?
0: No, de verdad.
1: Él hasta toca la soberanía de los otros países.
0: Claro, hasta el dólar ya dijo que era la moneda, ¿no?
4: Sí, güey. Oye, Choco, pues bueno, estamos de regreso. Vamos a hablar de desmadre más adelante, vamos a hacer unas parodias. El Selena encontró un señor ahí de no sé dónde. Y les tiró el perro. Oye, en las redes hay un video muy chistoso. Vimos a Cuauhtémoc Blanco, al Chucky, al señor Zamacona de los Yonix, a Mamacoco y un güey que se parece a Carlos Salcido. No se lo vayan a perder. Eso, más adelante aquí en el show más chido.

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1: Señores, seguimos aquí desde Nueva York. Feliz lunes a toda la banda, el show más chido, Erasmo y la Chocolata. Ahí, Choco, mucha banda nos estaba diciendo también, hay que aclarar, de que podían hacer la carne asada en su casa con Chuli Zárragan. Bueno, como dicen allá, pasaron cositas y ese concierto se canceló de Chuli Zárragan. Iba a estar ahí con el Flaco, con Julio Preciado. Así que por lo pronto eso no se va a armar. Pero nos dice Chuy, tenemos deuda con la gente, muy pronto vamos a armar algo para hacer esa carnita asada con la banda y convivir con ellos,
2: ¿verdad? Sí, Choco, pasaron cositas igual que anoche.
3: Bueno, ya me no importa qué pasó anoche. Lo bueno que todavía están vivos. Mucha gente también habla de Nueva York y piensan en, obviamente, hablamos de las Naciones Unidas, hablamos de lo que era, de lo que es la ciudad, pero mucha gente no sabe que Nueva York le echa carrilla a la gente que dice, ¿creen que Las Vegas es de party? No, Nueva York es el papá de Las Vegas para la fiesta. Les voy a decir, si ustedes han venido y no la han pasado igual, es que obviamente no conocen Nueva York, ¿no?
2: 100%, Choco. Y la verdad que es una ciudad tan grande que honestamente ya no se ve la diferencia. Por ejemplo, nosotros estamos, creo que en Nashville, Tennessee, ¿se ve igual?
3: No estás en Nashville, Tennessee, avanzando a ser mentiroso.
4: Oye, no, pero hay una confusión. O sea, está Nueva York, Manhattan, que es donde está, donde visita la gente, ¿no? Las Islas Unidas, la Central Park, está el lugar donde se vive, uno de los lugares más famosos, Choco, para pasar año, o recibir Año Nuevo, que es
2: la Gran Manzana.
4: Es ahí en Times Square.
2: Sí.
4: Entonces, es como decir Beverly Hills, o decir, o sea, no es todo Los Ángeles, ¿no?
2: 100%, Choco. Pero no, pero la verdad es que sí, obviamente sí se ve una gran diferencia, Choco. Incluso, como lo dice bien el Doggy, el centro financiero donde está el toro, donde vas y le sobas ahí los gengues, Choco.
3: ¿Los qué?
2: Los gengues.
1: Los gengues, Chocos. O sea, los tallas, ¿verdad? Y hasta los tiene brillosos. Fíjate, Choco, a mí me ha pasado que hay morras que me dicen, ay, parece el toro de allá de Nueva York. Lo tienes brilloso.
3: Ok, eso estuvo padre, ¿no? Para un horario familiar. Gracias a los que nos escuchan en el podcast, ¿verdad? También. A ver, el día de hoy es el día del turismo.
2: ¿El día del turismo?
3: El día de hoy es el Día Mundial del Turismo y una de las ciudades más visitadas en el mundo es Nueva York. Digo, mañana ustedes van a estar trabajando para lo del partido de México-Perú.
1: Simón, mañana, y hay mucha banda que viene de Perú, de México. Mira, Choco, en Estados Unidos hay una onda de que hay fútbol americano, ¿verdad? Ayer teníamos boletos para ver a los Yankees y no fuimos.
2: Se nos cebó.
1: Porque estaba lloviendo y pues está destapado el estadio. Yo quería conocer el estadio de los Yankees. Unos boletos que me costaron como 200 cada uno, los acabé vendiendo como por $43 cada uno.
2: Valió.
3: Ok.
1: Entonces, lo que quiero decir, Choco, es de que hay una cultura en Estados Unidos donde viaja la gente para conocer las ciudades y luego van y ven su equipo. Ejemplo, jugó ayer Nueva York contra Tennessee, ¿verdad?
2: Sí.
1: Entonces, hay gente que dice, vamos a Nueva York, vemos a mi equipo de banda que va de Nashville. Gente que le va a los Raiders, que se juega a los Raiders en Los Ángeles. Vamos a visitar Hollywood. Visitamos Santa Mónica, visitamos Los Ángeles y luego vamos al partido. Entonces, hay mucha banda también, Choco, que ya es de lana, que dicen, juega México y Nueva York, vamos. Y se vienen desde el viernes, pasan aquí el viernes, sábado, domingo y el martes, como mañana, van al juego y se van. Son banda que tiene lanita o ellos les gusta viajar, ¿verdad? Banda de Guadalajara, de Monterrey, de todos lados.
2: Es como que cultural, Choco, o sea, dicen, ¿sabes qué? Aprovechamos el viaje y tenemos un chorro de amigos que hacen esto, ¿no? Y que van a ver a las Águilas de Filadelfia cada rato en todos lados.
1: El Luisito de allá de Guadalajara, cada año Choco hace un viaje con sus compas, ¿tú lo conoces?
3: Claro, bueno, socio mío también.
2: ¿Socio?
3: Claro, él es parte del dueño de las Bestias Gruperas.
4: No, pues. Oye, Choco, por cierto, hablando de gente que va, fíjate, hay alguien aquí que está planeando un viaje a España, Choco, que va a ir a ver la Champions y luego de plano a ver el concierto de Juntos a Madrid. No te voy a decir quién. Pero va a ver al Madrid y a Manchester United.
3: Casi. No, ya, ya, ya. ¿Con permiso de quién?
2: De este.
1: El Espíritu Santo. Choco, no le digas a nadie, pero me voy a enfermar esa semana.
2: Bueno, le tienes que decir a ella, ella es la que menos tiene que saber eso.
3: Eres un estúpido, Erasmo, la verdad.
1: Oye, Choco, tú que eres aquí, que conoces New York y vienes todo el rollo y estamos en el día del turista, ¿verdad? ¿Cuáles los 5 lugares de Nueva York que yo debería visitar si vengo a Nueva York, Choco? Como esa banda que ahorita anda aquí, que yo creo ya fue, ¿y por qué?
3: Bueno, uno de los lugares que debes de visitar, que obviamente es de los más conocidos y que es un ícono. Yo me atrevo a decir que lo que les voy a decir, está en el top 5 del mundo, ¿no? Para visitar por la historia.
4: No me digas, Choco.
3: O sea, a ver, la Torre Eiffel, estamos hablando de que las pirámides de Egipto, estamos hablando de posiblemente qué otro, pero...
2: La Muralla China.
3: La Muralla China, muy bien, Garbanzo.
2: El Taj Mahal de allá de ahí.
3: También, pero la Estatua de la Libertad.
1: Ah. ¿Te puedes meter ahí o no?
2: Sí. Claro. Te le puedes meter a la cabeza, ¿no ves que el Doggy ha dicho muchas cosas de eso?
4: Sí, lo que pasa que, Choco, pensaban que iba a ser la estatua, iba a ser hombre, pero dijeron, no, mejor hay que ser la mujer para hacer la hueca de la cabeza y que la gente pueda meterse y ver la ciudad.
3: Ahorita regresamos. Voy a hablarles de los 5 lugares de Nueva York que visitar. Eres un estúpido.

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0: estamos de regreso desde New York. El día de mañana Erasmo y el Garbanzo estarán previo en el partido de México-Perú aquí en Nueva York, donde me imagino van a convivir con la gente. Ojalá que el clima mejore, porque se cancelaron, estaba el concierto de Ed Sheeran, que era para el día viernes, creo, por acá en Nueva York, y hay cosas que se han suspendido, pero el clima, dicen que en una década no había estado tan horrible como ahorita. Hay áreas de Nueva York que están inundadas.
1: Sí, Choco. Oye, y eso de andar volando, Choco, con la turbulencia, la neta, no se siente chido. Ya que hagan un túnel, ¿no? Que nos traiga desde ahí, desde Pacoima directamente para acá, y así no hay turbulencia.
2: Desde Pomona, güey.
1: Sí, güey, North Pomona.
2: Nos vamos al 60 ahí por la Gary. Ahí hizo como mendigo túnel. ¿Dónde va a New York?
0: Ay, niños. Bueno, me dijeron que cuáles 5 lugares de Nueva York eran los lugares para visitar. Hoy es el Día Mundial del Turismo. Obviamente pueden visitar New York a un precio muy bajo, buscándole, pero les voy a decir algo. Tú que vas a volar a España y ustedes no sé a dónde vayan a volar el final de año, a México, a Michoacán, a Jalisco, a Guerrero, a donde ustedes que nos están escuchando vuelan, a Guanajuato, déjenme decirles que hay problemas con el precio del combustible de los aviones.
1: No.
0: Estamos en el momento donde más caro estará volar en la historia.
1: ¿Por lo de la guerra y todo ese rollo?
0: Por lo de la guerra y todo. Si quieren, vayan, no me crean. Vayan y busquen vuelos a donde quieran.
1: Van a estar súper carísimos entonces.
3: Soy Choco, vi unos vuelos de Viva, que son aerolíneas de bajo costo como Volaris. Oye, $500 ahorita está volar un vuelo normal a México.
1: ¿500? Por la rueda está como en 300, 200 y
3: sí,
1: algo.
3: Sí, brody. No. Está caro. Así que danos los lugares a donde venía a Nueva York, pero que no sea ahorita y que no sea en avión.
0: Bueno, visitando Nueva York, ya ustedes arréglense. El puente de Brooklyn conecta a Manhattan, que hablaba donde está todo lo, como dirían ustedes, lo naco, lo fifí. Este es el lugar que conecta Brooklyn con Manhattan, hecho en 1883.
1: No manches.
0: Y si tiene novia, esposa o ustedes hombres, les gusta estarse tomando fotos en un lugar nice, Brooklyn es uno de los lugares donde más se fotografía la gente. No saben dónde pararse, vayan a Instagram y pónganle el puente de Brooklyn y vas a ver gente posteando fotos y dónde se paran y todo. A ver, ¿ya estás buscando?
2: Aquí voy a ver. A ver, Brooklyn, lo voy a poner. Ay, güey, me mandó una foto, una morra. A ver. Brooklyn Bridge. O puente de Brooklyn. Ah, sí, banda Choco que le sabe.
0: 1888.
2: Oh, güey, ir a donde se la tomé.
1: Esa es la toma clásica, ¿no? Donde se varias películas.
2: Te pones abajo del puente y en esa morra. O era este güey aquí, ¿no?
0: Pero no se van a ver como él está guapo.
2: Me vale madre.
1: Choco, yo conozco una muchacha que toma fotografías ahí, la toma muy, muy perra.
0: Ok, Garbanzo, tu
1: amiga. Sí, sí, sí.
2: Oh, mira, sí.
1: Ah, bebé de luz.
2: Esa morra sí la traigo yo para acá, para Nueva York, güey. Porque es una morra así media como que no. Ay, la güey, esta está perrona, se ve todo Nueva York allá atrás.
1: Ya, pero ve el día cómo está también.
0: Ahorita, bueno, ahí está. Ok, no, Brooklyn es un puente histórico, guys. Es un puente que va a conectar esto y bueno, viene desde 1883, el 4. A ver, Doggy.
3: No, Choco, nada más decirles, y tengan poquita madre que vayan lugares mundialmente conocidos, y yo sé que quieren la foto, esas influencers y tus amigas, Choco, pero no les cuesta nada saber un poquito de la historia. O sea, 100%. Si se están tomando en el Brooklyn, pónganla ahí en la descripción, no pongan Dios, me has dado tanto y las trae el patrocinador. Pónganla ahí, este fuente fue de 1884, representa esto y esto y esto. Van a la fuente de Trevi, no saben ni qué rollo. La verdad, esa gente me choca, es como los que van a las peleas de boxeo y se toman una selfie y atrás está el Canelo, pero no saben lo que es un jab.
0: Bueno, pero están ahí, no estés haciendo hating. Oigan, en la cuarta posición está el Empire State Building. Recuerden, 1931, el que por muchos años fue el edificio más alto de la historia, ¿no?
1: Sí, sí, sí. Después ya vinieron otros y hasta ahí terminaron.
0: Mucha gente la conoce, porque dicen que aquí se grabó King Kong.
2: Ahí lo grabaron arriba en el mera puntita, ya andaba King Kong, Choco. Y la morra esa, la güerita, que se le con el vestido blanco.
1: El agarre en sus manos. Esas manos me recuerdan a alguien, Choco.
0: ¿A quién, Garbanzo?
1: No te voy a decir porque después me pegas.
3: Oye, Choco, pero si nos vamos a profundidad, esa película está media rara, ¿no? El King Kong se enamora de la muchacha, pero la tiene en la palma de la mano. O sea, cuando, si ella se hubiera enamorado de él, los dos iban a tener que tener intimidad, ¿no? O sea, este güey le iba a desmadrar.
0: Ok, a ver, vamos a lo que sigue. En la cuarta posición decía lo de Erasmo, 1931, ¿qué pasó?
2: Pusiste el edificio, pero me recuerda a mí que el primer mundial fue en 1930 en Uruguay.
0: O sea, para que veas, en aquel tiempo ya había la tecnología para crear este edificio, que ya te subiste al elevador, ¿no?
2: Elevador que te subes y tiembla como la... Hay güeyes que es una reja, como si entras a la cárcel, te metes al elevador y...
1: Como el de Cantinflas dijo aquel allá en la Ciudad de México.
2: Simón. Oye, pues eso está en la cuarta posición, Choco.
0: Bueno, regresando, les voy a dar los otros tres lugares que visitar en Nueva York, porque está muy padre. Y por cierto, saludos a toda la gente que nos escucha acá en el podcast y todo eso, ¿no?
2: Ya volvemos desde Nueva York. Mañana nos vemos en el partido México-Perú para ir a cotorrear, banda.
1: Ah, bueno.

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Vengo llegando a la cabina y me quedo contigo hasta las 12 de la medianoche. No te vayas, que ya regreso con boletos para ver a Banda Maguey, Chuy Navarro, Banda R15, Vallarta Show y muchas sorpresas más este próximo sábado 3 de octubre en el Toro Bravo Arena. ¿Quieres ir? Aquí estoy.

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0: En la número 5, en China, los científicos tuvieron una idea para hacer que los pandas en peligro de extinción se reprodujeran, o sea, tuvieran sexo, ¿verdad? Les pusieron videos de otros pandas teniendo, pues sí, el delicioso, mijo. Y lo más impresionante es que sí funcionó, mijo. Les pusieron una no-porn para que se pusieran calientes, ¿verdad? ¡Qué mancillo! En la número 4, los perros borzoi fueron criados en Rusia para perseguir presas a gran velocidad, lo cual los hizo desarrollar un cuerpo alto, ligero y muy esbelto. De hecho, cuando se acuestan parecen calcamonías, güey, la neta. Parecen stickers ahí bien pegados, loco. Sí. Están bonitos, güey. Están bonitos esos perros, pero está más bonito tu perro culado. En la número 3, hay un sitio web el cual te da la ubicación de dónde fueron grabadas las películas. Pones el nombre de la película y te da la ubicación exacta en un mapa. Y bueno, pues ahí puedes checar las locaciones donde fueron grabadas. ¡Qué loco, güey! Sí. En la número 2, ¡oh, chico! Es el árbol de Suecia, el cual se presume es de los más antiguos, con 9.500 años de antigüedad, casi como el Sinaloa, loco, no manches. ¡Qué mancillo! Y en la número 1, la película del Rey León se iba a llamar El Rey de la Jungla, güey, hazme un favor. Originalmente sí se iba a llamar, pero como los leones no viven en la jungla, le cambiaron el nombre. Pues sí, güey. ¡Qué inteligentes los productores, loco!
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0: ¡Nos vamos al jardín!

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nuestro buen Jorge Morales del Jiliero y el Ibastío contigo aquí en la radio acompañándote hasta las 12 de la medianoche. Corrieron a la banda El Recodo de un lugar turístico allá en Londres. Llegaron y quisieron ponerse a tocar, ¿eh?, para hacerse su videito viral allá en Londres. Pues que me los corren, mijo. La policía les dijo, no pueden hacer su show aquí, mijo. Pónganle, ¿quieren ver el video?

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12 de la medianoche. Tengo unos boletazos, carnal. Una chulada, la neta, güey. Chéquense nada más a dónde los vamos a mandar. Este es un concierto internacional, mijo, ¿eh? Nada más aquí en La Buena se ven estas cosas, loco. Y no, nos van a llevar, ¿verdad? Mantecas, ya nos dijeron que ya nos pagaron el vuelo para irnos directamente a la ciudad de Tijuana. No, hombre, compa Mantecas, nos vamos a poner bien eléctricos allá, güey. Bien internacional el Ivancillo. Simón, carnal, vamos al Tecate Península, el cual se estará llevando a cabo en el Estadio de los Xolos. Ahí en el Estadio Caliente, por supuesto, vamos a ver este gran concierto. Bueno, es un festival, güey, enorme, donde va a estar presentándose Caifanes, Interpol, Panteón Rococó, Enjambre, Siddhartha, que bueno, Siddhartha en su momento formó parte de la banda mexicana de rock Zoé, ¿se acuerdan? Bueno, pues ahora Siddhartha está como solista y se estará presentando ahí en el Tecate Península próximo sábado 24 de octubre. También estará Julieta Venegas, güey, Cuco, Jimena Sariñana, Nortec, Bostich y Fusible. Estos DJs de ahí de Baja California también buenísimos, güey. Midnight Generation, Bruces, Los Rabanes, Olivia Wald y Perkins. Van a estarse presentando ya el 24 de octubre. Tecate Península se viene con todo. Caifanes, Interpol, Panteón Rococó, Enjambre, Siddhartha, Los Auténticos Caligaris, Julieta Venegas. Bueno, va a estar buenísimo. Si ustedes quieren ir, este rollo va a ser ahí en Tijuana. Les repito, en el Estadio Caliente, en el Estadio de los Xolos. Te estamos regalando paquetes familiares de 4 boletos para que vayas con toda la banda. ¿Quién dijo yo? Manden su mensaje de audio a través del WhatsApp 559-652-5125. Él es Karim.

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que te amaba, y es Carol G. Yo soy el Compi Vacío y estoy acompañándote hasta las 12 de la medianoche. Oigan, ¿qué onda con Angelina Jolie, que ya vendió la casa la cual compró cuando se casó con Brad Pitt? Así es la cosa, mijo. No, hombre, le quitó todo al compa, ¿eh? Hasta la juventud le quitó al desgraciado. Así son las tóxicas, güey. Grupo Firme aquí en La Buena, siento una.

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0: te puedes ganar boletos. Saludos a toda mi gente de Hanford, que allá nos vimos este fin de semana pasado con los dos de Tamaulipas. Checa la entrevista ahí en nuestro Instagram, búsquenos 101.9 La Buena, o en el Instagram del Ivancillo Radio. No te vayas, que ya regreso con los boletos para ir al Tecate Península. También más boletos para el Toro Bravo Arena. ¿Dónde más, mijo? Aquí en la estación número 1 de Fresno, güey.
1: La

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Comanda la Chacalosa, soy el Compa Invasivo. Oigan, Tenoch Huerta, este actor que sale en los Avengers, habló por primera vez de las acusaciones que hicieron en su contra. Supuestamente que había, pues, abusado sexualmente de una saxofonista, lo cual dice, nomás me estaba chantajeando porque sabía que traía varo, me quería bajar una feria, güey. Checa el video, ahí te lo mando en el WhatsApp.

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medianoche. Lamentable lo que le pasó al actor Tenoch Huerta, actor 100% mexicano, carnal. Ahí andan los Avengers, el güey. Qué chido, pura representación mexa, güey. Pues a este vato lo estaban acusando de agresión sexual. Al parecer una saxofonista famosa por ahí, que era su novia, era su ligue. Y como al parecer el vato la cortó, la morra dijo, ah, sí, perro, te voy a hacer la vida imposible, güey. Porque son así algunas tóxicas, güey. Bueno, pues le metió demanda supuestamente por agresión sexual. Y el vato en una entrevista con Adela Micha recientemente dijo, Nel, la neta es que pues éramos pareja, pero no funcionó la cosa. Y la morra me está chantajeando para que le suelte una corta feria, güey. Qué mala onda. Pero eso es lo que se exponen los artistas también, ¿no? Que de repente le salga una loca por ahí, ven que hay varo, y pues por eso es bueno no andar presumiendo, güey. Llévala a los tacos en vez de al restaurante más caro, mijo. Que no sepan, ¿ah? Que no sepan mi sufrir.

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0: 2005, en China, los científicos tuvieron una idea para hacer que los pandas en peligro de extinción se reprodujeran, o sea, tuvieran sexo, ¿verdad? Les pusieron videos de otros pandas teniendo, pues sí, el delicioso, mijo. Y lo más impresionante es que sí funcionó, mijo. Les pusieron una no-porn para que se pusieran calientes, ¿verdad? ¡Qué mancillo! En la número 4, los perros borzoi fueron criados en Rusia para perseguir presas a gran velocidad, lo cual los hizo desarrollar un cuerpo alto, ligero y muy esbelto. De hecho, cuando se acuestan parecen calcamonías, güey, la neta. Parecen stickers ahí bien pegados, loco. Sí. Están bonitos, güey. Están bonitos esos perros, pero está más bonito tu perro culado. En la número 3, hay un sitio web el cual te da la ubicación de dónde fueron grabadas las películas. Pones el nombre de la película y te da la ubicación exacta en un mapa. Y bueno, pues ahí puedes checar las locaciones donde fueron grabadas. ¡Qué loco, güey!
1: Sí.
0: En la número 2, ¡oh, chico! Es el árbol de Suecia, el cual se presume es de los más antiguos, con 9.500 años de antigüedad, casi como el Sinaloa, loco, no manches. ¡Qué mancilla! Y en la número 1, la película del Rey León se iba a llamar El Rey de la Jungla, güey, hazme un favor. Originalmente sí se iba a llamar, pero como los leones no viven en la jungla, le cambiaron el nombre. Pues sí, güey. ¡Qué inteligentes los productores, loco!
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Me estoy despidiendo ya de ustedes por esta noche, pero regreso el día de mañana, justo después del show de Erasmo y la Chocolata. Aquí nos escuchamos. 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
5: A ver, compa, Giovanni Chávez.

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0: Quisqueya, el bien. 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
0: Oiga, si quiere opinar de lo que estamos hablando.
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0: A ver, en francés.
4: Ay, no se habla francés.
0: A ver, en chino.

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0: Así nomás quedó, chavalada. Buenos días en Burbank, California. Estamos en vivo, sí, señores. 100% en vivo, 100% live right now, everyone, everybody. En los controles, la chica Ferrari, que no se despertó, se despertó a la 1 de la mañana y ya no se pudo dormir.
1: Good morning.
0: Y anduvo mandándome mensajes. Don Cheto, no puedo dormir. Mándeme algo. ¿Qué pasó? ¿Cómo estamos? Giselle Bravo.
2: ¿Qué, señor? Pues, ¿a poco que le dijo eso?
0: No te creas, estoy jugando, vale. ¿Cómo crees? No.
2: Que mire de las cosas.
3: También le mandé mensaje a la Giselle, pero nunca me contestó.
0: Mándame algo, tú, pues, como quiera. Ey, ¿qué te iba a decir?
2: Que estoy dormida, bebé.
0: Dormida ahorita, espérate. ¿Cómo estamos, chavalada?
2: Muy bien, señores. La energía anduvo a todo lo que da, es porque tuvimos luna llena, entonces quizás es por
0: eso. Croqui, ni me di cuenta yo de la luna llena.
2: ¿Cómo no, señor? Croqui, ¿no vio cómo estaba la lunota el sábado?
0: Croqui. Ya no estoy viendo croqui, ¿verdad? Croqui.
2: Croqui. Creo que.
0: ¿Qué crees?
2: No, o sea, usted dice croqui y es creo que.
0: Sí, está croqui, no me di cuenta de la lunota. ¿Quién sabe? Es que ahí de la casa se mira muy llena la luna, pero no es luna.
3: ¿Qué es?
0: Es el sign de Burger King.
2: ¡Ah!
0: Era que sea.
2: El Randy's Donuts.
0: Es el sign de Burger King. ¿Y qué lunota se mira? Ah, no, es el sign de Burger King.
2: No manches.
0: Sí, pues ya que, como que era. Oiga, familia, pues tenemos un gran programa el día de hoy, según yo, así que descúbralo usted mismo.
2: Don Cheto, si la gente tiene ahí un secretillo en el tintero que quisiera compartirlo, obviamente no lo vamos a juzgar. El día de hoy nomás nos tiene que compartir su secreto.
0: Nomás comparta un secreto, así que quiera usted a la mejor presumir o se siente mejor si no lo comparte.
2: Desahogarse.
0: Desahogarse, whatever you want, ¿ok? Whatever you want. Ya estamos en las líneas telefónicas en cabina.
2: 818-563-1055, lo puede hacer de forma anónima o también a través de las redes sociales de @doncheto al aire.
0: Saludos a mi querida Mari, que desde temprano ya va a trabajar, una mujer, aparte de guapa, trabajadora. Tiene como 3 trabajos.
2: ¿A poco?
0: Sí. Ya le hace falta mejor alguien que le pase una corta feria, ¿no crees tú?
2: Pues un galán.
0: Un galán.
2: Un galán.
0: Pero un galán que suelte, porque agarra pues puro, ¿cómo se dice?
2: ¿Codo parada?
0: No, que no, ¿cómo se llama? Codos.
2: Ah, nada suelto.
0: Puros codos, agárrate un suelto.
2: No, necesita un hombre que le resuelva.
0: Que resuelva. Sí, la mujer moderna quiere pura resolución.
2: Yes. Porque si uno se puede...
0: Ferrela así. Yes. Yes. Esta está dormida. A ver, ¿qué ocupa la mujer moderna, Ferrari?
3: Ay, un hombre que resuelva.
0: Que resuelva, o sea, que traiga pues con qué, que te diga, no te preocupes, mija.
3: Yo ay, hago, que ya. No me diga mija.
0: Que te diga mija, no te preocupes, mija.
2: Ay, no.
0: Yo como que era que, ay, que se me ponchó una ya y voy para allá, mija.
3: Ay, sí.
0: Ahorita ya. Mando a alguien, mija, ¿verdad?
3: Sí.
0: Ingratota.
2: No.
0: ¿No? ¿Dice lo que eres eso?
2: No, que me mije, no, la verdad.
0: Ay, no, o sea, a ti lo que es el barrio, lo que es el... No, que no me diga mija. Que me diga babe. Y la Ferrari, que me diga mija. Ruca. Gorda.
3: Mi gordi.
0: Saludos, querida Mari. Buenos días. Entonces vamos a contestar. Cuéntenos su pequeño gran secreto en esto que es Big Little Secret. Tengo uno, pero que está perro.
2: Jálese bien.
0: Dice, mira, este está chismosote. Dice, Don Cheto, conozco una pareja, amigos míos, que son de El Salvador. Entonces un día yo noté que la esposa de mi amigo estaba poniendo fotos con otro vato que también era mi amigo. Y un día platicando con el marido le dije, oye, no sabía que te habías dejado de tu mujer. Me dijo, no me dejé de mi mujer. Lo que pasa es que hicimos un plan para que ella anduviera con un vato para que le arreglara papeles y después ella arreglarme a mí.
4: Oh.
0: Y el vato le dice, pero lo que no saben, dice aquí, lo que no saben es que el otro amigo, el otro camarada con el que anda la salvadoreña, la mujer, también era mi amigo. Y le digo, oye, pero ese vato no tiene papeles. Yo fui a aplicar con él al DACA.
2: ¡No!
0: Y dice, le cambió el semblante a mi camarada. ¿Cómo ve?
4: O sea, que será chanchullo.
0: Sí, o sea, que haz de cuenta, sí. Yo ando con Giselle, ¿verdad? Y yo, no, es que el chino quiere conmigo. Le puedo sacar papeles. Le te digo, está bien, anda con él. Sácale papeles, ni modo.
2: Y pues, ya me arreglas
0: afloja a mí. Y luego ya me arreglas a mí. Pero el chino no tiene papel.
4: ¡No!
2: O sea, la morra...
0: Aquí son talo fuerte. A ver, aquí es donde tengo yo un problema. ¿Ella sabe? ¿Ella también le están mintiendo? ¿O ella sabe que el vato no tiene papirus? ¿Tú crees que ella sea víctima o victimaria la güey?
2: Mira, a estas alturas yo lo creo todo.
4: Como quiere, pero la yo que digo que a lo mejor ahora es pretexto.
2: A lo mejor la morra le gustó el vato. Es que hay de dos sopas. No quiero juzgar.
0: Eso, no sí juzguemos.
2: Pero hay dos
0: escuchamos,
2: opciones.
0: Sí juzgamos.
2: Hay dos opciones. La opción A es de que la morra sabe de que el vato no tiene papeles.
0: Uh-huh.
2: Y de que dice, pues echémonos nuestra nuestra canita al aire, que dure lo que tenga que durar y hacemos me estúpido a este güey. O la parte dos, como usted dice, de que a lo mejor este vato le dice, no, yo sí tengo papel, este arreglo y esta huella, ahí cayó en sus redes. Y este güey se está comiendo la pupusa a gusto.
0: A ver, pero ahí te va una tercera vertiente a este caso. No podemos criticar al vato por andar de mentiroso cuando ella también lo está usando. Tan, tan, tan, tan.
2: Pero ¿qué tal si ella le dijo, ay, no me puedes arreglar papeles? Y le dice, no, pues sí.
0: Yo te arreglo.
2: A ver, ¿cuántos no nos han dicho que han andado, que no le han dicho a las morras que
0: el vato le ha de haber dicho, yo te arreglo.
4: Pero la matriz.
0: ¡Cállate, chino!
4: Le dieron una buena acomodada.
0: Yo te arreglo, verla.
4: Una buena acomodada.
2: Él ahorita está disfrutando de su buen...
0: Sí, la pregunta aquí es...
2: asada y a gusto.
0: Queremos seguimiento sobre sí.
4: ¿Qué pasó?
0: ¿Qué pasó después cuando él le diga a la morra, a su esposa, oye, ¿sabías que ese güey que estamos usando...
4: tiene DACA?
0: Nos está usando y no tiene ni DACA.
4: Ay, no me digas ahora, eso, que yo entregué el cuerpo.
2: Si te van a arreglar papeles, yo diría, o sea, si ya vas a andar en esas cosas, debes de asegurarte de que la persona sí tenga papeles, güey. Sí, güey. ¿Cómo?
0: Pero pues ni modo de decirle, a ver, echa tu mic antes de acostarme contigo, saca la mic.
4: Saca.
2: Ah, pero como...
4: pues sí. Yo sí.
0: En negocio.
4: Sí, claro, yo sí. Por favor. Pues ahí le va otro cochinón.
0: A ver, échate un cochinón.
4: Mi Big Little Secret, que este fin de semana nos pusimos de acuerdo mi esposa, mi amigo y yo para turnarnos. Él manejaba y yo iba atrás con mi vieja. Y luego yo manejaba y él iba atrás con mi vieja.
2: Y pic.
0: Dime otra vez esa. Que no te.
4: O sea, el compa iba manejando y su amigo y su vieja atrás dándole duro. Y luego después le dijo, vas. Y su compa manejando y él ahora con su vieja. O sea, entero.
2: O sea, compartía el vato a su mujer con el compadre.
4: Con el compadre.
1: ¿Y por qué manejando? ¿Por qué no se pagaron un hotel en lugar de ir manejando?
0: A ver, vamos. Ay. Cada uno haga una pregunta sobre este caso. La primera pregunta es,
1: ¿por qué no agarraron un hotel en lugar de ir manejando? ¿Qué incómodo de tener a la... O sea, está muy complicado eso de ir manejando y atrás me...
0: Tu pregunta.
2: ¿Por qué comparte a la mujer?
0: Tu pregunta en este caso.
4: ¿Por qué no invita?
0: ¡Eso, Chinel! ¡Eso, Chinel!
4: ¡Ponte el video!
0: ¡Chinel!
4: ¡Ponte las pruebas!
0: ¡Chinel! ¡Eso!
4: ¡Yo quiero ser tu amigo también!
0: Esa es una gran pregunta, ¿no? Las de ustedes.
4: ¡Quiero ser tu amigo!
0: ¡Quiero ser tu amigo, nada más! Quiero ser tan... No, pues qué valor, ¿vale? Qué valor de... Bueno, son... ¿Quién sabe? ¿Serán cosas modernas o no necesariamente? No.
2: Sí, son cosas modernas. Ya que Diosito avienta el meteorito.
0: Ah, dice Don Cheto, ayer, muy de buena esposa, le dije a mi marido, no te preocupes, mañana te pongo yo lonche y ya vente a dormir. Pero me levanté bien ahuevonada y le puse las sobras de la pizza y los wings que nos sobraron.
1: Está bien, eso es lonche.
0: Ay, pobrecito.
1: Ay, eso es lonche.
0: ¿Cómo guapo? Dale wings y pizza de lonche y de lunes. No seas así, Janet.
2: Sí, Janet, te pasaste de lanza.
0: Sí.
2: ¿Por qué no te las comiste tú, a ver?
1: Es a lunes, Janet, muy bien.
0: Ay, no seas así. No seas así. O sea, está bien un recalentado casero, pero ¿tú crees llegar yo al jale y abrir el topper y una perra pizza ya paseada?
2: No.
0: Y wings.
2: Qué horror.
0: Los wings recalentados no saben bien.
4: No, la neta no.
0: No.
4: Y tampoco la pizza solamente, si la recalentas en el horno, sale perra. Pero meterla al microondas, sale bien aguadota. La neta no.
0: Ay, está bien fuerte.
1: A ver, déjeme oír.
0: Pero es muy sucia.
2: Déjeme oír.
0: Dice Don Cheto, sin decir mi nombre, tengo un secreto bien sabroso. A lo mejor para ustedes es algo rancio y para mí es algo rico. Tenía muchas ganas de que pasara. Mi prometido se dejó que le metiera el de dulce.
1: ¡Señor!
0: Hey, mira, quiero que tú leas lo que dice aquí.
1: A ver.
0: Léelo tú, porque yo no quiero decir la palabra.
1: Ok.
0: Déjame estar
1: el... Ahora, mi prometido se dejó que le metiera el de dulce en el siempre sucio.
0: El siempre sucio, dice. No más que era que lo leyera una tercera persona. Sí,
1: el de dulce en el siempre sucio.
0: El sábado nos estábamos bañando juntos. Cuando él se dio la vuelta, me dijo, date pues, mi amor, bien das lata. Y después, y empecé yo a... ¡Ay, no puede ser!
2: ¡Dígalo ya!
0: Pues a darle un lenguetazo allá.
4: Ah, limpió la cazuela
0: de las arañas, okay. Así
4: debe.
0: Y él dijo, Betty, me pues el dedo. Le dije, yo le dije, te meto el dedo. Y me dijo, sí, le encantó. Y a mí también fue riquísimo. Los dos disfrutamos mucho. Y de ahí pasamos a hacer otras cosas más cochinas y ricas.
4: Ah, chulada.
0: Ah, qué mujer.
2: Más cochinas que eso,
0: chulada. Más cochinas que eso, hija. Válgame los dulces, nombres.
1: Más cochinas que eso.
0: ¿Quién te viera?
1: ¿Quién te viese? ¿Quién dijese?
0: De acuerdo que una vez, ella es muy radioescucha de nosotros, no voy a decir el nombre porque es radioescucha hace tiempo. Entonces ella no tiene ni una foto de ella en su perfil. Y yo porque hace mucho tiempo le dije, oye, pues tú siempre nos mandas mensajes, pues ya pon una foto para saber con quién estamos platicando. Y me dice, no, me da vergüenza.
2: Mira
0: los mensajotes.
1: Pero para sacarle.
0: Pero no pone su foto porque
1: le da vergüenza. Pero para sacarle la dulce a la piñata.
0: Pero ahí anda haciendo cochinero. No, pero no quiero que me vean porque
1: me da vergüenza.
2: Pero la princesa chica. Luego le dulce.
0: Pero ahí le va. Tracas. A mí me manda luego me dicen caliente. Le da tracas.
2: Qué horror.
1: Ay, no puedo creer.
0: ¿Qué tal de la morra? Deja ponerle. Pero le da pena.
2: A la princesa.
1: Dice por acá, poner foto.
0: Hey, va.
1: Ya, la que sigue dice, tengo tiempo que estoy aplicando la dieta de ustedes. O sea, puro tirsepatide a la Berta. En mi trabajo nadie sabe y me preguntan que si estoy enfermo o cómo estoy bajando de peso tan rápido. Y yo les digo, la dieta y el rigor del gym.
0: Sí, está bien. ¿Ve? Está bien. La dieta y el rigor del gym. Yo recuerdo que antes también había mucha gente que usaba cosas para rebajar y luego decían que rebajaban de otras formas. O sea, siempre ha habido eso. Yo no, yo sí soy derecho. Yo he bajado peso gracias a mi dedicación, señores.
2: A picarse.
0: A ir al gimnasio, a comer bien, contar calorías, todo eso.
1: Llevar su déficit.
0: Mi déficit calórico. Proteína. Creatina.
2: Why are you lying?
0: Paletina y todo lo que cabe en Ina.
1: Sí.
0: Especialmente in and out. Don Cheto.
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5: La gente se deja caer con puras cosas, pues, bien pervertidotas.
6: He llegado a una conclusión, que la audiencia son bien cochinotes,
5: ¿eh? No, pues, bien cochinotes.
6: La audiencia de Don Cheto Lares son bien cochinotes.
5: Bien cochinotes.
7: Ya me dijeron los que iban en el carro haciéndoselo, que es por la adrenalina, que está más chido que en el...
5: ¡Ay, ay, ay! ¡Qué adrenalina! ¡Ay, ay, ay! ¡Que salgan sin a correr! Adrenalina.
7: Dice, buenos días. Ay, ay, ay. Mi Big Little Secret es que ayer en el jale llegó un paisano y quería cambiar los frenos de su carro. El taller le cobraba 1,300. Yo le dije, déjame 300 cash y una propinita y te los cambio. Y me embolsé los 300 lucas y se los cambié aparte.
5: ¿Cómo? O sea, él jala en un dealer.
7: Sí.
5: Ah, sí, eso pasa mucho en los dealers.
7: Y que le cobraban 1,300.
5: Chido de, por ejemplo, hay vatos que trabajan en dealer y yo tengo un amigo, no voy a decir nombres porque no quiero que malo, sí. Pero cuando la camioneta se madreaba, la del carrito de mi hija, el vato me decía, tráigalo para acá, y ya decía, mira, los vatos de acá te hacen el paro por tanto, o sea, los de allí.
6: Sí, los del concesionario.
5: Haz de cuenta que te salían 700 la arreglada.
7: Sí.
5: Entonces él te decía, dicen los vatos, aquí del deal de los mecánicos, que les des 350 y ahí se arma, órale pues.
7: Chulada.
5: Así son jalecitos, pues se aventan ellos, ay.
7: On the side.
6: Pues en todos los trabajos, viejo.
5: Saludos para mi compa CH Giovanni. Dice, no hay nada más que quiere en este mundo que usted, mi viejo chulo. Oh. Ay, gracias, Giovanni. Te quiero mucho yo también. No te conozco, pero te quiero.
6: Que le demuestre con una gift card de $50.
5: Ay, cómo quisiera una masoncita. Ay,
7: ay, ay, ay, ay, ay, ay. ¿Por qué es ese?
5: No sé, es una masoncita para comprar un librito.
7: Y de aquí está otro. Don Cheto, yo los quiero mucho, que me gasté $500 en unos audífonos para que no se vean que van adentro de la oreja porque en mi trabajo ya no me dejan escucharlos. Y traigo uno para que no haya bronca y nadie sabe que puedo escuchar,
5: Don
7: Cheto.
5: Ah, eso es. Chino, mándale los 500 que gastó, ándale.
7: Ah, son de perra. Presta pa' acá.
6: Chino, pues tú eres el que gana ahí con sus inyecciones y todo.
7: Sí, pero pues no como para mandar 500. ¿No? Espera, no, pues no.
6: Con 5 inyecciones,
7: Chino,
6: ya
7: compré. No. No fuera, hija.
5: Buenos días, querida Rosa Olivia.
7: Ya me voy de la radio.
5: Cariño, saludos a Rosa Olivia, que anda levantada la bofona. No tiene ningún Big Little Secret, pero ya anda levantada. Ya sabemos todos secretos, que anda con puro que chicampiano, que ¿hijo? Le gusta mantener a los novios, que el único buen amante que ha tenido ella lo tenía que mantener y pues le gustaba mucho, pues le gusta mucho el arte del amatorio, pues tenía que pagar la bofona. Como que era. Así somos los grandes amantes.
7: Dices,
5: baratos, no salimos.
7: ¿Usted es un gran amante?
5: No, hombre, la neta no.
7: Dice, chale, me estaba riendo del vato que le pusieron Pizzy Wins de lonche en el Big Little Secret y que voy a revisar lo que me puso mi vieja y también me puso pizza.
5: Chale. Está cañón. Es Big Little Secret. Sí, le vara.
7: La neta.
6: La pizza recalentada ya no sabe chida.
5: Oigan, fíjense que ahorita que me preguntaste que si yo era un buen amante, uh-huh, mientras entran los más mensajes, les quiero comentar algo.
7: A ver.
6: No lo es.
5: Estaba y lo leí en el Watch is For. Ajá. Escuchen esto.
6: Chino, en un artículo.
5: Mírenme.
7: Adelante.
5: Leí un artículo del Watch. Pero mírenme, porque necesitan verme.
7: Del Watch is For.
5: Leí en un artículo del Watch is For que la gente que no tiene sexo mejora mucho en la forma de hablar. Y me quedé absorto ante tal afirmación carente de raciocinio. Sí, le agarré. Lo voy a decir de nuevo para los menos que no la
7: agarré. Sí le agarré.
5: Lo leí en el Watch is For.
7: A ver.
5: Que la gente que ya no tiene sexo mejora mucho en la forma de hablar. Y me quedé absorto ante la tal afirmación carente de razón.
6: Mi Big Little Secret es de que la secre del jale me pidió que si le podía ayudar a subir cosas al ático. Cierto, y resulta que era todo lo del cuarto oscuro que tenía. Dice, le encontré juguetes, látigos.
5: ¿Qué juguetes? Ajá. ¿Qué látigos? Chicotis.
6: De todo.
5: ¿Pero quién?
6: un vato a la secre de su compañía de donde él trabaja.
5: Ah, o sea, él trabaja en una compañía. Y la secretaria dijo, hey, can you help me en la casa a subir cosas? Ajá. Y él fue a la casa de ella.
6: Pero le encontró todo eso y dice, mírala. Y desde entonces ya no la veo igual. Es una doñita de 55 años.
8: Vamos, ¿qué tiene? Tágara.
5: Un aplauso ahí a la señora, 55 años. Le gusta chicotear a la güey.
8: Chulada. Chulada.
5: Bueno, ¿tú te dejarías chicotear, chino? Ah, vamos, sí, a nuestro segmento. Conozca un poco más
8: de su estrella.
5: ¿Tú te dejarías chicotear y amarrar y así?
8: ¿Otra vez?
5: No, sí, ya.
8: ¿Sí? Tendida en la barra, pues así lo hago.
5: ¿Qué no venden unas cosas como una tipo, como una X donde te amarran así? Que
6: me amarraron como puerco.
5: Te amarran allí, te chicotean y todo el mecho. ¿Tú crees que tú, alguien de aquí le entraría al sadomasoquismo?
8: El chino.
6: No yo, sé. Sí, yo pienso que de aquí el chino es el más.
5: ¿Pero tú serás sumiso o sumiso? ¿Cómo se llama el otro? Sumiso
8: o dominante.
5: Dominante.
6: La cefiti.
5: Oye, saben mucho ustedes, güey, Jonis. Sumiso o dominante. Ferrari, vamos contigo.
6: Ay, fiti, fiti.
5: Fiti, fiti. Sí, la viejona. Chino.
8: Fiti, fiti. Fiti, fiti. Fiti, fiti, igual.
5: Es que dicen que los que son sumisos son regularmente gente de mucho poder. Mm. Uh-huh. Son los que a la hora de la puercada esa, cochinada, que yo no sé para qué lo hacen. Que...
8: ¿Cómo hay gente puercota aquí? Ya vi.
5: Macizo, viejón. A ver, espera, fíjate que... No, pero te voy a decir una cosa. En este programa hemos tenido de todo, pero de eso no nos han caído.
8: ¿No?
5: No, yo no recuerdo a alguien que sea dominatrix o algo así de los radioescuchas. No.
8: De esos que sacan látigo.
5: Que sacan látigos y chicotean y... O que te guste y que te amarren y que sea mi perro y... ¡Guau, guau! ¡Como puerco! ¡Guau, guau! Bueno, yo sí estaba así.
8: ¿Cómo?
5: Pero mis patrones me han traído así. No había sexo. Nomás así me traigan. ¡Ladra! ¡Guau, guau, guau! ¡Cuenta un chiste de desmigración! Ese es un chiste local, pero es que una vez así me dijo el patrón. Mi patrón. Andamos en unos premios de la radio. Estaba ahí, pues, esperando a que me tocara. Pues, entonces, se fue como que se fue algo. Algo falló y él me agarró del brazo. Así el patrón desesperado. Y me para así como niño, ¿verdad? Como un niño. ¡Corre al escenario! ¡Cuenta un chiste de inmigración! Yo no sé chistes de inmigración. Me aventó hacia el escenario.
8: ¿Y qué dijo?
5: Y le dije, bueno, ustedes están haciendo problemas ahorita, familia, pero no sé, dije cualquier tontería, pero no un chiste de inmigración.
8: Ah, te hubiera aventado el que una vez dijo en unos premios el Piolín, ¿se acuerda?
5: No me acuerdo.
8: Sí, la llevaron a unos premios de Univisión. Y el vato entró y dijo que nos parecíamos los mexicanos al este. Al,
5: ¿y qué se parece los mexicanos?
8: Al que nada está.
5: A Michael Phelps.
8: Al Michael Phelps.
5: ¿Y en qué se parecían?
8: En que los dos tenemos la espalda mojada, dijo el juez. Así dijo.
5: Ah, yo creo que por eso me mandó
8: a mí. Y luego entró creo que el gordo de Molina y lo sacó al Piolín. Y dijo, aquí ya, hijo, vente para acá porque... Sí, me acuerdo de esa que lo estaba viendo y dije, no, así lo dijo. Dice, Chino Nation, no digas mi nombre, pero aquí en el jale, mi Big Little Secret es que va quedando material y lo voy juntando. Ayer vendí o me gané 1,600 en 3 horas sin matarme tanto. Y mi patrón ni en cuenta.
5: ¿En qué? ¿De qué? ¿Material de qué?
8: ¿Material de qué, compadre?
6: Pero, o sea, los restitos de las baterías.
8: Sí, se lo roba. Sí, o sea, va sobrando.
5: De Roberto.
8: Va sobrando esto y pues, ay, me lo voy guardando en la casa.
5: Sí, pues
8: está bien.
5: Jali que no deja para robar no es buen jali.
6: But that's not right.
8: No, that's not right. Salió otro, viejo.
5: Ah, vale, ¿cómo, güey? O sea, es que yo sé que esto no se debe decir en el radio. Pero tú a mí, mira, ahí, así serio, pedo. Tú que ahorita eres el director de programación. Tú dime a mí, oiga, quiero que se haga cargo de los boletos de Universal Studios. ¡Sí le voy a andar despelucando unos 8!
8: ¡Qué bueno que no se hace cargo usted! ¡Qué bueno! Me da mucho gusto.
5: Pero yo sí te ando despelucando con 8.
8: No, qué bueno que no. Bueno,
5: ¿cómo, güeyes, no?
8: Qué bueno que no.
5: Saludos a las hermanas de la Pirañita que no salen de Disney, no salen...
8: ¡Oh! Claro que no. Ellos nunca jamás le piden cosas.
5: Aparte, ni siquiera hay boletos físicos.
8: No.
5: Dame una aguantada por...
8: ¡Ándele! Nomás entonces no.
5: Dice Don Cheto, callé una Navidad, caí preso porque me puse bien loco. Entonces, en una plática, eso fue hace 4 años, en una plática, mi cuñada me confesó que su esposo le puso a mi bebida algo para que yo me alocara.
6: No es
5: cierto. Y me dijo, no quiero vivir con esto y quiero que hacer lo que tú quieras para que olvides el pasado. Y cuando digo lo que quieras es lo que quieras. Pregunta para el chino. ¿Qué hago?
8: Mátala.
5: ¡Mátala!
9: con una sobredosis de ternura.
8: Mátala, pero que no se muera.
5: No, no, pues ¿qué le decimos al amigo? Ay, ya pasó.
8: Ya pasó, hijo,
5: ya pasó. Ay. Ya lo pasó, pasado.
8: Sí, pero mátala. Tú dale, compadre. Quítate ahí. Así.
5: No, yo digo que ya lo deje por lo. Ya lo deje por lo sano.
8: Ay, sí, mátala. Pero que no muera. Que no muera nomás, compadre.
5: Con una sobredosis de ternura. Oye,
8: y hablando de eso, dice por acá, a mi ver. Big Little Secret. Pues a mí también me gusta compartir a mi vieja. El único pedo, no. Que ya se puso piqui y le fascina puros vats que vivan lejos.
5: No, ¿cuándo, güey? No, pues. Lugares a donde nunca me van a invitar. Aquí con la esposa de este amigo. Sí. Lugares a donde nunca van a invitar a Don Cheto.
6: Excluido.
5: Excluidísimo allí. Oye, es tú, pero ¿no le gusta chicotear a este y tú? Chicotear, dijo aquel.
8: Pues no sé. Compa, ¿te gusta que te chicoteen? A ver si contesta.
5: A ver, pues, ¿quién es? Es que yo soy bien curioso, ¿vale? Yo sí quiero ver las caras de la
6: pipa. Usted no es curioso, usted es bien chismosa. Curiosidad es una cosa, sí, sí, es chismoso.
5: Ya está bien chismosito. Déjame ver la cara, pues, más para ponerle cara a la people. Porque luego sí se queda uno así como, ¿cómo se mirará?
6: Nomás le voy a decir una cosa. Normalmente los que dicen sus cosas bien cochinonas los ves en fotos y no parecen.
5: Mira,
6: que
5: yo tengo un hater. Un hater dijo este, ¿cómo se llama este? Mi paisano este.
8: Ah, José ese, Jota.
5: Tengo un hater, dijo José Torri. Tengo un hater siempre, todos los días. Y le dije, ¿sabes qué, carnal? No te voy a bloquear. Te voy a dejar aquí nomás para que veas que no, me, que haces, sufras, no me haces daño. Pero es bien malo, es malo, malo.
8: Sí. Son de los que escriben y...
5: Fuerte, fuerte. Y el otro día me metí a su perfil, me dijo unas cosas bien groseras, me metí a su perfil. ¡Ay, con su esposa y sus hijos! ¡Bien de familia! Y la chica, yo dije, este güey, bien de familia, bien amoroso. Y es bien hater, vale, tiene pues, cosas bien feas.
8: ¿Por qué lo tiene ahí?
5: Lo tengo ahí porque le digo, ¿sabes qué, carnal? No te voy a bloquear, no te voy a bloquear, te voy a dejar aquí.
8: Creo que a mí también me ha escrito.
5: Porque a lo mejor, porque ¿sabes qué? Creo que a ti te alimenta y a ti te da y a mí me quita. ¿Sí me explico? A él le da esa cosa, él es al que alimenta.
6: Se siente bien.
5: Y si yo puedo contribuir a tu bienestar, aunque yo sea tu bolsa de boxeo, saco. Date, viejo, date.
8: Ay, no.
5: No, yo sé, yo que no, pero ay, como quiera, ¿verdad? Bueno.
6: Ahora, ¿no le quería mal una rayadita de madre?
5: No, no se la rayo. Sí, pues en la mente sí, en la mente sí.
6: Ah, rayesela.
5: Es que es bien hairy, vale.
6: Por eso, pero usted también, o sea, no lo tiene que bloquear. Pero también regrésele las cosas que le dice.
5: Dice, Don Cheto, fue a la Home Depot y no pagué unas cosas. Pero el carro sonó a la salida y dije, ya valió madre, ya me atoraron. Y la señora más me dijo, it's okay, it's fine. Y ya pues salí.
6: No mames.
8: Es normal. Pues es que es como te vean. Porque si tú te ven seguro y pagaste unas cosas y vas justo en el carro.
7: Lo que no sabes es que te la están juntando, chino. Ya cuando vayas a la próxima raterada, te van a decir: nos debes desde 1999 que llegaste aquí, que te has robado tal y tal y tal y tal y tal. ¿Y
6: Target hace eso?
8: Sí. No creo.
6: Sí,
8: o sea,
6: sí, se han dicho.
5: A ver, dime. Pues
6: Target does that. No me
8: asustes. El self-checkout ya tiene cámaras, sí. Supuestamente.
6: Pues sí tienes, ahí te ves tu carro.
5: Pues yo el otro día sí me robé unos chilis verdes. Porque, pero en mi defensa diré que los tenía así como hechos bola en la esquina del carrito y no los vi. Y hasta que salí dije, ah, creo que no pagué esto. Ustedes eran tres chilis jalapeños. No,
6: ¿por qué tan poquito se quema usted?
5: Sí, me voy a... ¿Cómo estaba, parceiro? ¿Cómo vio Colombia? Dos, tres. Pues sí, es que tres. Ya tenemos como 15 años que no les ganamos, hombre.
10: Otros 15
5: faltan. Otros 15 faltan, así como estamos. Otros 15 faltan.

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1: Bueno, vamos a comenzar, Don Cheto.
2: Empecemos, Aries. Y platíquenos, ¿qué son las pulseritas?
3: Bueno, Aries, esta semana, bueno, como ya es cierre de mes prácticamente, vamos a tocar un poco lo que es la salud y también lo del dinero y la prosperidad. Aquí para el chino que está...
2: Que le urge.
1: Como hacha, sí.
2: Que le urge.
3: Abrió los ojos como si fueran a echar gotas. ¿Verdad?
4: Ah, quiero manejar un porchecito.
3: Bueno, vámonos con Aries.
2: Ahora quieres un porche.
4: Pues lo merezco,
3: Aries. Aries, tu cuerpo pide bajar la presión, evita carga de estrés, prisas o corajes guardados. Cuida la cabeza, cuello y descanso. Semana para tomar decisiones inteligentes con dinero. No compres por impulso, una oportunidad pueda mejorar si se le piensa dos veces. Su piedra vibratoria va a ser esta, que es... ya son tantas. Esa es la cornalina.
2: A ver, maestro Fernando, aquí está en Tito.
5: Cornalina.
2: Cornalina, eso es para Aries. Aries, cornalina.
3: Exactamente. Su
2: cornalina.
5: Es Aries. Es como rojita, como
3: rojita. Sí.
2: La que le
3: sí,
2: pusieron ahí, sí. Ahora que no estuvo.
3: Bueno.
2: Cornalina.
4: No.
2: Vamos con...
3: Tauro.
2: Tauro.
3: Atención a la garganta. Hay que cuidar mucho este chakra. Alineación y cansancio físico. Así que de alguna manera, pues hay que bajarle las revoluciones. Tu energía mejora cuando vuelve a una rutina simple. La prosperidad llega por orden. Revisa pagos, deudas y gastos pequeños que se están acumulando.
1: Uy, luego vienen los holidays, maestro. Sí. Entonces no le garantizo que.
2: ¿Cuál es la piedra para los Tauros? Esa bonita color de rosa.
3: Cuarzo rosa.
2: Cuarzo rosa. El
3: cuarzo rosa.
2: Cuarzo rosa.
3: Sí, está bien.
2: Color favorito de Said, cuarzo rosa.
1: Vamos con Géminis.
3: Bueno, Géminis. Géminis, tu mente puede estar acelerada, cuida la ansiedad, hay que dormir mejor y hay que buscar la manera del exceso de las pantallas, o sea, menos, okay, menos tecnología.
2: Menos tecnología, Géminis. ¿Y cuál es la piedra de los geminianos?
3: La Géminis es la

0: Agatha.
1: Agatha, el Agatha. Ay,
2: está perrísima esa también.
1: Esa le encanta a la Giselle.
2: Agatha. Bueno, me gusta más la de cuarzo rosa que el que le toca a mi mes.
0: Bueno, entonces.
2: Vamos ahora con cáncer.
0: Cáncer. Las emociones y el estómago van a estar conectados esta semana. No absorbas problemas familiares como si fueran suyos. Cuida gastos en el hogar. Puede haber movimientos económicos ligados a la familia o a la casa. Algo pendiente que necesitas organizar. Así que cuidado con el bolsillo, amigo, de cáncer.
1: Cáncer, organizar, cáncer. Y la piedra bonita que para usted es esta.
3: Es como azulita.
1: Luna. Azulita, muy bonito.
0: Se llama piedra luna. Esta...
1: Piedra luna, qué
2: como
1: bonito
2: una,
1: nombre.
2: Como nacarada,
1: tiene.
2: Okay. ¿No?
0: Sí, dependiendo como le dé la luz así mismo.
1: ¿La puedo agarrar?
0: Sí, claro.
1: Es que yo tengo muy malas vibras. Hombre. Evito las malas vibras.
2: Vamos ahora con el signo de Leo.
0: Leo.
4: No le queda, viejo. No,
0: bueno. No, tu energía sabe, pero no abuses del cuerpo. Descansa bien y no quieras hacer todo por demostrar fuerza. Semana de magnetismo para los Leos. Pueden atraer muchos clientes, atención o reconocimiento. Usa su brillo con estrategia y obviamente no con orgullo. Y para los Leos, su piedrita es el ojo de tigre.
1: Ojo de tigre, esa sí me suena, el ojo, sí, de tigre, ojo para los Leos.
0: Exacto.
3: Es como pardita, sí.
2: Sí. Ey.
0: No, y parece cuando uno la ve, la mueve.
2: Parece como un ojo de tigre.
0: Parece uno.
2: Sí. Pero ¿sí? Tiene el tono piel con, claro, negro. Uh-huh. Ahora sí, les toca a los de Virgo, maestro. Oh,
1: miren, nomás la toqué y empecé a sentir algo en el corazón, algo así como ton, ton, pues ton, que... ton, ton, ton, ton, ton. Tan, tan, tan. Ay, no. Estoy perro
2: Virgo,
1: para la comedia.
2: Virgo.
1: Virgo, vamos con Virgo.
0: Virgo, tu salud mejora cuando pones orden. Hay que revisar mucho los hábitos, horarios, comida y también hay que tener más descanso para los Virgo.
1: Virgo, descanse, hábitos y todo. ¿Y la piedra was the stone for Virgo?
0: Virgo va a ser la Amazonita.
1: Amazonita.
2: Es como una verde. Verdecita.
1: Sí. Está muy bonita.
2: Como color jade.
1: Hey. Sí, sí me ando poniendo una Amazonita yo.
0: Ok. Hey. Bueno.
2: Y ahora le siguen los de Libra.
0: Libra, necesitan tener mucho más equilibrio, sobre todo en su sueño. Esta semana es bueno hidratarse más y evitar las cargas emocionales. Si intentas complacer a todos, tu cuerpo obviamente lo va a resentir, ¿ok? Para los Libra, pues de alguna manera esta semana y más que toda estamos de luna llena, la prosperidad llega por acuerdos justos. No aceptes algo solo por compromiso. Acuerde que la tranquilidad no se negocia. Y la piedra es la lapislázuli.
1: Esta es la lapislázuli.
2: Nunca la había visto. Está hermosa.
0: Está la piedra de los emperadores y los faraones.
1: La lapislázuli.
0: La usaban mucho. Inclusive esa es de Turquía. Esa es la. Wow. Es como esta, ¿sí?, que yo traigo.
2: A nosotros nos gusta mucho los de Turquía.
3: A nosotros nos gusta mucho esa.
2: Las cosas de Turquía.
1: ¿Les gustan los turcos estos?
3: Vamos con Escorpión.
2: Escorpión.
0: Bueno, Escorpión. Semana de depuración emocional. Suelta resentimientos, tensiones y cargas viejas. Cuida inflamación y cansancio acumulado. Sobre todo que escorpiones de alguna manera sí, sufre mucho del estómago.
1: Sí, sí. ¿De los escorpiones somos, sí, de la panza?
3: Sí. Somos muy
2: sensibles.
3: Muy enojones.
1: ¿Tú eres escorpión?
3: Sí, yo soy escorpión.
2: Sí, porque las cosas emocionales van al estómago, ¿no?
0: Somos, bueno, para Escorpio su piedra era la obsidiana.
2: Ay,
3: qué bonita.
1: Era la prieta como tú.
3: Como Yolanda Andrade.
1: La obsidiana para escorpión.
2: Ay, qué bonita.
1: Esa ya tiri las, maestro Fernando, ya las agarramos todos, tres, mira.
2: No, porque las
1: ya la agarró limpiar. Todo lo que agarres ahí se sala, vale.
3: Ay, véngase.
2: Vamos con Sagitario.
0: Bueno, Sagitario, tu cuerpo pide movimiento, pero con medida. Cuida las piernas, la cadera y la espalda baja.
1: Ay.
0: No exageres con las emociones, ¿ok? Sagitario,
2: está muy padre esa también.
0: Su piedra es la turquesa. Que tiene
2: está
0: buen ojo.
2: Muy
1: a ver, sí. Turquesa.
0: Tiene buen ojo. Esa piedra
1: me
0: es.
1: Me gustan mucho las turquesas.
2: ¿A usted le gusta la turca?
3: Mire qué bonita.
1: Me queda muy bonita, mira.
2: Está muy chida.
4: Bien apretadita.
1: Sí, pues manita, pues de manita, sí, hasta manita.
3: Vamos
1: capeada
3: en el capeado. Capricornio.
0: Bueno, Capricornio, espalda, articulaciones y cansancio puede sentirse más fuerte si no para. Descansa también para que haya mejor productividad. O sea, mente sano, cuerpo sano y hay que tener más actividad.
1: Axis.
0: ¿Okay? Bueno, Capricornio, su piedra es el ónix negro. Es muy parecido a la obsidiana.
1: Capricornio, ónix negro.
0: El ónix. Onix negro.
1: Muy bonito el Onix negro, ¿eh?
0: Sí, mira.
2: Y seguimos con el signo de Acuario.
0: Acuario, tienen el sistema nervioso a lo mejor un poco sensible, hay que bajar la multitarea o querer hacer muchas cosas al mismo tiempo. Evita cargar tu mente con problemas que no pueden resolver hoy. Acuérdese que el futuro depende de las decisiones del presente. Su piedra, sí, su piedra vibratoria es la amatista.
1: La amatista.
0: La amatista
1: para los de Acuario, amatista. Sí.
0: Por ejemplo, cuando una persona, pues, por ejemplo, sus niños, cuando no puedan dormir, pueden colocar una amatista debajo de su almohada y eso les ayuda a dormir.
1: Como lo es, como, y para los esposos, una mantita.
2: Ay, ¿qué
1: una
2: le mantita pasa,
1: para
2: señor?
1: Cobijar, sí, para cobijar, sí, amantita. Para...
2: Mire nomás.
1: Muy bonita esta también, me
3: suena. Amatista.
1: Esta ya no las agarre y me suena, ya estoy dejando toda. Créame, ahorita traigo una perra sal. Sí. Hijo de eso.
2: Ni se las pase. Y finalizamos con el signo de Piscis.
0: Bueno, van a estar un poquito sensibles con su energía. Hay que proteger la paz, hay que dormir más, evitar ambientes pesados y no todo lo que sientes te pertenece. Hay que evitar el sentido de pertenencia.
4: Yo siento que quiero traer una Cybertruck, no me diga eso.
1: No, que querías
4: un porchecito.
1: No te pertenece, chino.
4: Un porchecito.
0: Pues para que vea, hay que cuidar los gastos emocionales.
1: Gasto emocional, toda su perra vida ha vivido en puro gasto emocional, maestro Fernando. ¿Qué piedra se pone este?
0: La aguamarina.
1: Aguamarina, mira, chino, este que no te gusta bañar, ti. Aguamarina.
4: Pero está muy gay esa, no, a ver.
1: Ay, apenas está el beliz para el guerrero. Apenas está el beliz para el guerrero.
3: ¿Cómo va a ver con esta?
1: De hecho, se te ve muy bien, ¿eh? Se te ve muy bien.
0: Pues muchísimas gracias hoy por permitirme estar aquí con ustedes. Muchísimas gracias, amigos míos. Sean libres, sean felices, abran su mente, busquen opciones, no se me rindan.
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0: Oiga, si quiere opinar de lo que estamos hablando,
3: 818-563-1055.
0: A ver, en francés.
4: Ay, no se habla francés.
0: A ver,

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0: ¡Buenos días, familia! 6 después de la hora, estamos en vivo, su amigo Don Cheto. Ya llegó, ya está aquí, Don Cheto al aire. Ya estamos listos para recibir sus llamadas, sus saludos y lo que quiera. La Ferrari se está estirando los controles, la chica Ferrari, directamente desde Bell, California.
1: Bell Gardens.
0: Bell Gardens, California. De originaria, sus padres de allá del mero Nochistlán, Zacatecas.
1: Yes, sir.
0: Eso.
1: Ya Zacatecas.
0: O mejor conocido como por la chica Ferrari como Nochistlán, Zacatecas.
1: Que me está esperando.
0: No te está esperando para nada. Ni te conocen, ni te ocupan allá. ¿Sí quieres ir?
1: Sí.
0: Ay, luego vas a tener harto pello ahora que así como vas ahorita en delgada, hija.
1: Imagínate.
0: Te vas a traer por ahí a un zacatecano de esos guapos.
1: Sí, de caballo.
0: De esos de caballo, de botas, caballo y todo. Ranchero. Para que a ver si así te doma, porque tú andas muy desatada para acá. Así, es lo que quiero.
1: Que es lo que domen. Quiero.
0: Así dicen todas, vale, y no se doman. Así dicen todas, así dicen todas las mujeres que me domen, no, ya se doman. Cállame cuando me mantengan, no es cierto, yo ahora me la mantengo, no se calla, vale. ¿Qué pasó allí? Oiga, señores, y hablando de eso, vamos a recordar esos momentos cuando uno sale del rancho, pues, ¿verdad? Sale uno ahí bajado de la Sierra Tamborazo y llega a lugares ya con más modernidad, por así decirlo, pero pues anda uno medio tapadón, ¿verdad? Como que bien tapadoti. Y empieza uno a hacer ahí cosas chistosas, ya después que le da mucha risa a uno ya con el paso de los años. Pero recordar cuando llegamos bien tapadotes allá del Terry, señores. Buenos días, tenemos ya líneas telefónicas. ¿Cuáles son, Ferrari?
1: Nos puede llamar al 818-563-1055.
0: Y también en las redes sociales manejamos mucho y le venimos manejando lo que viene siendo el Instagram de Don Cheto al aire. Bravo, Giselle, si sois ahí del Chino al aire. Ya estamos listos, preparados y buenos días, así como usted. ¡Correteando la hamburguesa, señores! ¡Buenos días! ¡Regresamos!

0: buenos días. Bien tapadote, 12 después de la hora, Giselle Bravo.
1: Sí, señor.
0: Said García Solís.
2: Muy buenos días a toda la gente que nos escucha este martes. Aquí estamos ya al 100.
0: Bien tapado. Me acuerdo que la primera vez que andábamos en una cuadrilla y fuimos a un Subway. Sí. Y uno de los amigos que andaba allí era Nayarita. Y llegó y le dice a la chica: oiga, ¿me da una torta?
1: ¡Ay! Ay,
0: ¡qué bonito! Está chido, está chido una torta, está chido. Porque sí son tortas las huellas.
1: Bueno.
0: Bueno, la Ferrari trabajó en el Subway, ¿sí le decían
1: sí.
0: tortas?
1: Sí, había. Y yo, ¡ay, cosita!
0: ¡Ay, cosita! ¡Cosita!
1: ¡Mira su torta!
0: Agarra el manager allá atrás, toma tu cosita.
1: En el rincón.
2: Y le agarraba la torta.
0: Porque me voy.
1: ¡Me voy!
0: ¡Me voy de aquí!
1: Ahorita como ando, me voy.
0: Recuerde porque...
2: ¿Te puedo preguntar una cosa de Ferrari muy personal?
1: Sí.
2: ¿Cuántos años te agarró la torta el manager?
0: No le digas que...
1: No me recuerdes.
0: Se rí, pero hay una lágrima que recorre su mejilla. También como que dice, ¡ay, qué buenos tiempos aquellos! Todo tiempo pasado fue mejor, ¿ok? Vamos a leer aquí los bien tapadotes, señores. Buenos días para que se deje caer la greña de bien a bien, dijo Chuchera, señores. A ver, ahí ya me está entrando ya tu mensaje, mira.
1: Yo le voy a quitar el
2: cuando yo recién llegué de mi rancho, un americano me decía thank you y yo le respondía of nothing.
0: Of nothing. Ay, de nada, de nada. Thank you, of nothing.
2: Of nothing. Ay, of nothing.
1: La traducción.
2: Dice Juan Eduardo.
1: Claro.
0: Thank you, of nothing. Of de nothing. Nada. Ay, ay, ay, me da ternura.
2: Acá se responde, welcome.
0: You're welcome, eres welcome. Bienvenido. También tiene una tiene chiste.
1: You're welcome no tiene traducción como en español.
0: No, pero sería eres bienvenido, así como gracias, eres bienvenido.
1: Sí. ¿Pero bienvenido a qué?
0: Pues sí, por eso, you're welcome.
1: Como que no se match, ¿no?
0: No sé.
2: Si no hace match el tapete con las cortinas, sí, no.
0: Sí. Sí, luego dice, my pleasure, como Diego.
1: Pleasure.
2: ¿Cómo dice?
0: A ver,
2: yo digo, thank you.
0: My pleasure.
2: ¿Y por qué arrastra la S así como no muy sé, así como se le está saliendo el gas así?
0: My pleasure. My pleasure.
1: Lo que pasa es que digo
0: my pleasure está perrón. My pleasure.
1: My pleasure sounds muy propio.
0: Sí. Yo lo estoy usando ya mucho.
1: Muy educado.
2: Ay, ¿cuándo perras usted dice my pleasure?
0: Dice Don Cheto, llegó un primo de México. Y lo llevé a su primer Starbucks. Y la cajera le dice en español, ¿leche? Y él dijo, Lala.
1: ¡Ay, cosita!
0: O sea, el vato le dijo, ¿leche? Lala. Sí, Lala.
1: Entendí. Pues la marca. La marca. Pues es que en el Starbucks de México es así.
0: Pues sí, pero hasta aquí en el norte. Lala. Ay, salud para mi primo, el Chilolín.
1: 2%. ¿El Lala qué sería? ¿2%?
2: No, Lala es una marca.
1: Pero es a 2% milk o es
2: no. Lala hay hasta deslactosada, hay de todo, hay entera, hay light, hay. O sea, Lala es una marca de leches que hay de todo tipo.
1: Es que yo recuerdo que en el Starbucks de México te dicen que si quieres de Lala o de coconut milk y así.
2: No, es que Lala es una marca.
1: La otra va a México y compra Starbucks. Claro, bebé.
0: No, allá va, además queda tan recaro.
1: Sí.
2: Ay, aquí también.
0: Bueno, yo no.
2: Lo que pasa es que estamos acostumbrados aquí a gastarnos esos dinerales, pues pero sí, aquí amigo, también está carísimo.
0: Me tomé uno y no me costó nada.
2: Sí, porque yo se lo tengo pagando como más de 2 meses.
0: Perdón, ey.
2: Tengo 14 años esperando que se aliviane.
1: Así me dijo también a mí cuando yo le compraba.
2: Es más, casi 15.
0: Soy un fracaso. No lo puedo decirles que soy un fracaso. Ok, vamos a seguir hablando de esto, vale. Como ya no. Dice. Sí, pues yo sé. ¿Qué tiene? Es un cafecito chiquirris.
2: Sí, $5 diarios.
0: Pero yo les dije, si los hago rir, me lo disparan y todos siempre jalan.
2: Ah, no, sí, yo sí se la jalo, pero... Ay. O sea, yo sí jalo, pero señor.
0: Dice, cuando llegué de aquí no sabía inglés y un güero en el trabajo me pregunta qué hora es y yo dije, fight to fight.
1: Cinco para las cinco. So, técnicamente como que
0: Andrés Araujo. O sea, sí está mal, pero está bien, Andrés. Sí, no sé sí, rir. Five to five.
1: Five till five.
2: Dice, cuando llegué aquí, dice RS Braulio, dice, cuando llegué aquí, no sabe cuánta guardadera tenía un atascadero allá atrás en la yarda, porque guardaba todos los envases de todos las cervezas y todo lo que hacía. Yo los guardaba como allá, son retornables en México.
0: Ah, que es para regresarlo.
2: Para regresarlo.
1: Esa rigor, esa nos las ha mandado muchas veces, que sí, es de las que...
0: Luis Santana, llegué a la Walmart, compré 15 limones porque íbamos a hacer ceviche. Cuando llegué a la caja, me dijo la muchacha, how many lemons? Y yo le entendí, pero no sabía decir 15. Y nomás le dije, one five.
1: Ay, pobrecito.
0: One five. 15, one five. Ay, one five. Pues no andaba tan gerrao.
1: Sí.
0: Porque lo es que aquí, 15 y 50 yo los confundo. Oh, 15 y 50.
1: Pues nomás piense lógica. 15 tiene una N al final y 50 no tiene.
2: Lo que le ha pasado a Lagno se ha pasado a muchos.
0: A ver.
2: Dice, recién llegado, tenía como unos 11 años, estaba calentando tortillas y se me quemó una sonidera de la alarma. Nos salimos corriendo y no sabíamos cómo perras apagarla.
0: ¿La alarma?
2: La alarma del incendio por una tortilla que se nos quemó. A todo mundo nos ha pasado eso.
0: Sí, a todos, tortilla quemada. Y luego el bife a tortilla quemada, ya toda la casa, ¿vale? Y entonces se les prendió la alarma de incendio.
2: Sí, y que no sabían cómo apagarla.
0: No, pero la sabía que era, hazme una pero doradita, así como sí, quemadita. Sí, sí. Hazme una pero quemadita.
1: Quemadita, quemadita que te vas a dar.
0: Dice... Ah, mira, llegó hablando de... mi carnal, acá lo estaba criticando, o sea, ahí, que usted dice, my pleasures. más le digo.
2: No fui yo,
0: Como quiera que
1: fue
0: sea.
1: Fue Don Chester.
0: Se
1: pasa de lanza, señor.
0: Dice, esta también está bien chida, la de Alondra, pero ya la hemos dicho muchas veces, pero pues obviamente Alondra no, a lo mejor no yo. Que dice que llegó mi sobrino de México y se metió a bañar. Cuando yo me metí a bañar, cuando se iba a salir le dije, déjame la llave abierta. Entonces yo me metí y estaba saliendo nomás por abajo el agua.
1: El chorro de agua.
0: Y le dije, oye, no me dejaste la llave abierta, Ay, así como en broma. Y dijo, sí, la dejé abierta. Pues estaba nomás abierta de abajo. Es que pues yo así me he bañado.
1: Ay, pobrecito, eso sí me da mucho güite. Pobrecito.
0: Se tira de panza, yo creo, para bañarse. Y a todos pues nos pasó como... esa, vale, sí. Todos nos pasó.
1: Y carazos, dice.
0: Ella se tiraba de panza, yo creo.
1: Metía la cabeza
0: Metió
1: primero.
0: Metía la cabeza y... Qué raro, se bañan aquí en el norte. No sale agua
1: ¿Por qué no
0: arriba?
1: Tienen regaderas como nosotros.
0: Dice, Don Cheto, yo llegué a Estados Unidos y mi primer cheque fue de $1,500.
1: Ay, wow.
0: Pero como yo venía con moneda de México, dije... Pa' perro, cheques de $1,500, yo mejor ya me voy. Y ya me andaba yendo.
1: Oh. No manches, pensó, o sea, no sabía 1500, de la moneda.
0: Como él dio 1,500, pensó que era, pues, pesos.
1: Pesos.
0: No, hombre, pues son 10 gatos que gastan $1,500.
1: Sí,
0: ¿vale?
1: No manches.
2: Sí, no, te pagaban bien.
1: Casi lo que nos pagan aquí.
0: Casi nosotros ganamos aquí.
2: Más o menos.
1: 1,400. Más o menos,
0: ustedes no escuchan rir, ustedes no oyen rir, pero hay lágrimas recorriendo nuestro rostro.
2: Parece broma, pero es anécdota. Dice por acá, cuando llegué a trabajar, no sabe lo que hice. Me dieron un control para entrar al jale. Mi hijo le empezó a picar al control y me regresé al trabajo porque dije, la puerta va a estar abierta. Vivía yo como a 20 millas del trabajo. Yo pensé que cuando le picaba, la puerta del trabajo se iba a abrir y yo no podía estar porque dije, la puerta de mi trabajo va a estar abierta porque mi hijo le estaba picando. Y me regresé al jale.
0: Ay, ¿para qué le picas? Ya se debe haber abierto el trabajo.
1: Dice, mi hermana bien tapadita. Fuimos a unos 15 años y ella recién llegada, dice, le hicieron una margarita y le puso 20 pesos de tipo al muchacho. Era asiático y no sabía que eran 20 pesos. Bien tapadita.
0: Ah, ¿qué dijo? No, ya bien gustosa. Ella le di 20.
1: Sí.
0: Dice, Don Cheto, me llevaron a un restaurante y pedí café. Y el mesero me dijo, one coffee. Y le dije, yes, black. Y el mesero era negro, pues.
2: Yes, black.
0: Yes, black.
1: Yes, black. I mean, pregunta, el contexto de la oración puede
0: pues,
1: que...
0: Sí, yes, black, pues sí, café, negro. Uh-huh. ¿Verdad? Como que era. Bueno, pues sí.
2: Pues que como se le dice café negro
1: pero,
2: a
1: si
2: un...
0: Yes, coffee, momento. Black.
1: Dark.
0: Black coffee.
1: No milk or no creamer.
0: Black coffee. De cualquier modo, está más. Porque oh, si no, mesero en negro,
2: Asiris.
0: De lejos. Black Coffee.
2: Asiris. Asiris. Asiris.
1: Sí, la. Si el este el mesero es este sensible, sí la puede.
0: Se la puede hacer si de tosferina y tuétano.
2: Ah, ya volvemos.
0: Ya, ah, bueno, ya volvemos. Sí, se me olvidó. Ah, ya vamos al corte comercial. Buenos días, familia. Es el 29 de septiembre. Si no sabe ni qué día vive, 29 de septiembre. Y está usted escuchando a Don Cheto al aire.
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4: Excelente mañana de martes. Actualmente por la ciudad aparecen complicaciones en el 2144 de la carretera 542 en Hanford, avenida Elder y avenida 23, un percance, no hay heridos. Por Vaiselia, conductor se da la fuga, calle Sierra y autopista 99 North, tráfico moderado, autopista 99 camino County Line, cierre de camino, carretera 190, autopista 99, y en Colinga, señalamiento de construcción, autopista 198, avenida Firestone. Al considerar los vanos, camino Penoche, carretera 33. Desde el centro de tráfico, Esmeralda Álvarez.
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0: 29 de septiembre. Estamos en vivo 29 de septiembre. Con un saludo muy grande para usted que nos hace el favor de escucharnos every day. A la gente que tiene escuchando y que un año, dos años, 10, 15, 20 años. Qué cosas tan bonitas. Luego me encuentro allí raza que me dice, no, Cheto, lo tengo de escuchar desde que tenía 10 años. Y digo, ay, me hace sentir viejo, pero a la vez muy halagado. Muy halagado. Te
1: recuerdo cuando mi papá me llevaba a la escuela y luego
0: lo decía. Y él decía,
2: lo iba escuchando.
0: Change the station. Why do you like that old man?
2: No sabe ni hablar.
0: Ya bien.
1: ¿Y yo qué voy a aprender de ahí?
0: Y ahorita ya tienen hijos y todavía está de Don Che. ¿Todavía sigue el viejo? ¿Ya con hijos y todo?
1: Full potential.
0: Sí, sí, ya tiene. ¿Y estoy en mi peak?
1: Estás en mi viejo.
0: Estamos en primer lugar ahorita. Salimos en primer lugar en León, Guanajuato. Nomás para que se den un quemón. Al rato hacemos enchiladas y tacos dorados. Sí. Pero nomás ahorita, nomás de pasón rozón. El programa number one en Guanajuato.
2: Sin importar género musical, género, formato, grupo social o edad.
0: O sexo.
2: Sí, o sexo.
0: O sexo.
2: Literal.
0: Hablando de sexo, buenos días, Chino.
3: Buenos días.
0: Qué gusto, mira.
3: Ya lo sabe, como siempre aquí, alegrándole. Exacto, su mañana.
0: Como siempre.
3: Como siempre, alegrándole la mañana.
0: No, ya. Así el Chino era, dime. A las 6:30.
2: A las 6:30.
0: No. 6:26.
3: Ah, llegué.
0: No tiene el desierto. No llegué a las 6:30.
2: ¿A qué hora llegaste?
0: 6:27.
3: Ahí está, no son 6:30. Mentiras no son. Por cierto, abusado, sé porque hay un. Es que ayer se quemó un tráiler acá en el 5.
0: Sí.
2: Ay, Chino.
0: Siempre, Chino. Estamos ya viniste tarde, hijo.
3: No, ¿y sabe qué se pone? Lo peor es que fue del otro lado.
0: Mira, tú te levantas en la mañana, agarras tu celular, pones la dirección de la estación, le pones acá y tú dices tú, oh.
1: Me tengo que ir a tal
0: hora. Tengo que ir rápido porque ahorita hay una cosa inesperada.
3: No.
1: Ah, se nota.
0: Ok. Bueno, vamos con bien tapado.
3: Dice, el papá de un amigo llegó de México y pues lo llevamos a comer a un restaurante. Pedimos carne asada y el güey, al cortar la carne, vio que el cuchillo no tenía filo y dijo, ay, esta mai no corta. Sacó su lima y él le puso a sacarle filo al cuchillo ahí en medio
0: del restaurante. Al de las carnes. Los cuchillos de carne no tienen que estar
3: filosos. En medio del restaurante sacó su...
0: No, sacó su piedra de afilar y así era. Ahí en el mortum, Cira, vámonos. Bien. Ídolo, ese vato es mi ídolo. Digo, nunca brigará en sociedad, pero es mi ídolo. Bien, bajas y balón.
1: Yo lloraría.
0: Yo quiero ser su amigo, el vato. Tener mis cuchillos bien afiladitos.
1: Ay, no, señor, yo no volvería a salir con usted si hiciera esa jalada.
0: Yo sé, eso sí, lo voy a hacer, ahora verás. No, yo sí me veo haciendo...
1: A ver, pásenme todos sus cuchillos.
0: No, el tuyo tampoco tiene.
1: Ven, pásamelo.
0: Échelo. Ay, es que... A ver, ¿sabes qué? De una vez que ya estoy aquí, denme también los tenedores para pa sacarles punta. Así el vato ahí sacándoles punta.
2: Hace rato la gente está diciendo de cómo dice o cómo decía cuando llegaba acá. Dice que literal, aunque parezca broma, cuando su hermano le dijeron thank you, él respondió denenkyu.
0: Denenkyu. Denenkyu. Denenkyu.
2: Denenkyu.
0: Ay, esa es muy, muy común también, denenkyu.
3: Dice Ricardo, pues yo
0: nada,
3: le...
0: Denenkyu.
3: Dice Ricardo, yo le apliqué la que a mí me aplicaron cuando llegué aquí. A mi carnal lo llevamos a comer sushi y cuando se sentó el wasabi le dijimos, éntale, es guacamole. El güey se tragó todo el wasabi.
1: Ay, se
3: dice, pero la neta a mí me hicieron lo mismo cuando llegué. Ay, ay, ay, ay.
1: Pero la gratis, raza pero... se pasa cuando hace eso.
0: No, pero se me hace bien gacho ese jale a mí. Uh-huh. Porque una cosa bien fea, el wasabi es una cosa horrible y vale. O sea, te sientes que te vas a morir.
2: Sí, está feo.
0: Yo me acuerdo una vez que fue la comida china.
2: ¿A quién le gusta el wasabi?
1: It's good.
0: It's good.
1: Pero tiny.
0: Pero así nada.
3: Nada.
0: Nada.
2: I don't like it at all.
0: A ver, ¿usted nunca han probado la mostaza china? ¿Esa también arremanga?
1: No la he probado.
0: O sea, también mira. Te lloran los ojos.
3: Y el pedo que te sirven un chorro. Ay, ¿para qué? Quítale esa madre.
2: Cuando llegué a Estados Unidos, diario me metí a bañar con el boxer porque como en México no teníamos puerta en el baño, pues uno se bañaba casi vestido para que no llegara alguien y lo viera. Dice, y acá dejaba mi boxer todos los días al lado de la regadera bien mojado hasta que mi hermano me dice, oye, ¿por qué los calzones de mojado? Es que me meto a bañar con boxer. ¿Por qué te bañas con boxer?
0: Pues es que vengo de allá y no teníamos puerta.
1: Pobrecito.
2: Bien tapadote.
0: Maldita pobreza la de esta región. Es como un bien tapado con maldita pobreza la de esta región. ¿Verdad? Ok, va. Sigámosle
1: Prosigo.
2: Cuando llegué, lo único que desayuné por meses fue café con donas porque era lo único que sabía pedir en el 7-Eleven. Coffee and donuts.
0: Coffee Donna.
2: Es lo único que sabía pedir y desayuné eso por meses porque era lo único que me salía.
1: Pobrecito. Bien. Bien.
2: Saludos a Meño.
3: Ah, ya, ya, ya, ya.
1: Ay, bendito sea Dios que hoy ahora ya hay Google Translate y todo eso. Y ahora ya no te la complicas hasta cuando viajas. A ver, espérenme, deje esa.
0: Ah, esta está bien chida. Dice, Don Cheto, yo llegué de México y me metí a bañar. Entonces yo no miré con qué tallarme. Y luego vi que había un palito en el suelo y dije, ah, y lo saqué. Y dije, ah, este es el cepillo para tallarte. Me empecé a tallar el lomo con el cepillo para limpiar el
2: ¡Oh! ¡No!
0: El del excusado.
2: Ay, qué mira, asco.
0: Empezó a tallarse el lomo de bien a bien.
2: Dijo chucheras.
0: Salud para mi copa Alfredo Ortiz. Bien,
1: güey,
0: viejo.
1: No puede ser, viejo, no.
0: Nomás le echó camión y vámonos. Bien tallado el amigazo. Eso, amigazo.
1: ¿Y el por qué huele a cloro?
0: Ojalá cloro, tú.
1: Qué perro asco, señor.
0: ¿Por qué, vale?
1: Yo esa. Tengo imágenes.
3: Dice por acá, cuando fuimos al casino a Tulare y le echamos...
0: Chiste.
3: ¿Ah, chiste?
0: Sí.
3: Ah, entonces, never mind.
0: Que le echó a la máquina y que le salía premio puro refresco, pues.
3: No haga chiste, hombre, estamos cotorreando a gusto.
2: Dice, parece chiste, pero es anécdota, dice Guillermo. Dice, una pareja nos invitó a comer a su casa de bienvenida. Hicieron pollo con crema de hongos, pimiento morrón. El asunto es que cuando todos nos íbamos a comer, sabía puro perro jabón. Pues nos dimos cuenta que en lugar de usar aceite de oliva, usó champú de aceite de oliva. Porque ella pensó que como decía aceite de oliva, utilizó champú en lugar de aceite.
0: O sea, que este aceite está bueno porque es como entre manteca y aceite, porque lo veo muy espesito. ¿Edad?
3: ¿Pero a poco no vas probando la comida?
0: Ya sé, ya es una tapadez, güey.
3: Sí, porque tú cuando vas haciendo comer lo pruebas y... Ah, le falta sal. Ni modo
0: sí, que no. Luego no le daba el olor así a rosas.
3: Ah, lavanda.
0: A lavanda.
2: De guerra.
0: Oye, que te quiero mandar un saludo para hacer un paréntesis a Mercy, a MCR1, que dice, Don Cheto, cuando decimos you're welcome, es porque you're welcoming God. Está dándole la bienvenida a Dios. Por eso decimos, en inglés se dice you're welcome como Dios bienvenido. ¡Oh!
2: Ay, qué bonito.
0: Aprendiendo un poco más con los radioescuchas. Bueno, ahora sí, en otro orden de ideas, así dice la saída, ya no dices esa frase.
2: En otro orden de ideas.
0: Se me hace bien mamilas. Ahora, dila, ahora.
2: Ahora la voy a decir así. En otro orden de ideas.
0: Es esa pregunta, se me hace bien mamilas a mí.
2: La voy a usar hoy.
0: En otro orden de ideas. Frase de transición. Y yo no me la hago como un efecto de transición.
1: En otras cosas.
0: Bueno, se quedaron muy callados, ¿eh?
1: Oh, pero sí iba a decir algo.
0: A ver, di algo.
1: Algo. No, dice que yo cuando llegué aquí a los Estados Unidos me llevaron a un restaurante mexicano, le pedí unas enchiladas. Me sirvieron el plato de enchiladas en el mismo plato a un lado los frijoles y arroz, todos comiendo menos yo porque estaba esperando las tortillas. Pues es que los restaurantes mexicanos sí técnicamente sí te dan tortillas, ¿no? Pero acá mi compita no comía hasta que no le llegaban sus tortillas.
0: No, pues tú puedes pedirlas, pero... No todos los platillos llevan tortillas. Sí, o sea, si ya pediste enchiladas, no te iban a dar tortilla para los frijoles.
3: Ay, le va una bien tapadita. Dice, buenos días, saludos ahorita desde Armstrong, Canadá.
1: ¡Vámonos!
3: Dice, pero yo llegué a Atlanta con un camarada y le dijimos, oye, güey, vete por unas tortillas a la tienda. Y el vato andaba buscando la servilleta para ir por las tortillas.
1: ¡Ay, no, güey!
0: Yo encuentro la servilleta aquí por las tortillas.
3: Ay,
0: es que él se acuerda cuando lo mandaban a las tortillas su mamá con su servilleta.
3: Ay, ay, ay, ay,
0: bien
3: ay,
0: tapadito. Ay, ay, ay, ay, ay, so cute. Regresamos, familia, buenos días.
1: So adorable. 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
0: A ver, en francés.
4: Ay, no se habla francés.
0: A ver, en chino.
4: Menos.

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0: saluda. ¿Cómo estamos? Saí García Solís, a mi lado derecho.
1: Muy buenos días, señor. ¿Cómo está usted? Buenos días a toda la gente que nos ve.
0: A mi lado izquierdo, el Chino al aire.
1: ¡Presente!
0: Hoy de negros, bien guapo, que se ve el Chino, irá nomás, bien guapo.
2: Aquí traigo chamarita porque aquí está bien frío.
0: No, me cuál frío. Y enfrente de mí, color azul cielo, porque ella es un ángel del cielo, Giselle Bravo.
3: Ah, that's so sweet.
0: Siempre de negro, la chica Ferrari, guapísima también, de guapísima del Rincón, Guanajuato, señores.
3: Good morning.
0: Good morning, Ferrari.
1: ¿Vos tenés los dos aretes?
3: Ahora sí.
0: Ahora sí.
3: Es que estos vienen de Hawái.
0: ¿Vienen de Hawái? Yes. All right.
1: ¿Se los trajo su befa,
0: Sí. ¿Tu amiga, la que no te contestaba cuando andaba allá?
3: Tu mejor amiga, que wow. Daba los mensajes.
2: Le damos gracias a la abuelita de Maui. Que fue la patrocinadora de Moana.
0: A la abuelita de Moana, que quiera que sea. Bienvenidos. Sí, somos el equipo completo aquí ya para estar de bien a bien en un gran programa que tenemos el día de hoy preparado para todos ustedes, donde va a haber qué noticias, qué chismes, qué muchas cosas. Muchas cosas que tenemos hoy de qué platicar. Y pues nada, buenos días a todos ustedes que nos ven a través de Estrella TV. Muchas gracias. Nos escuchan a través de 43 estaciones con la buena noticia de que hoy pues amanecimos primer lugar en León, Guanajuato, señores.
1: Así es, señor. Con información y fuente de la INRA, sin importar el género, el sexo, el formato, sin importar ninguna condición.
2: Sexo, no discriminamos.
1: Ninguna condición social. Estamos en primer lugar en León, Guanajuato. Gracias a toda la gente de Guanajuato por hacer a Don Cheto su programa favorito.
0: Muchas gracias a los amigos de La Bestia Grupera que nos transmiten every day. A todos mis compañeros locutores. Al licenciado Luis de Alba y su apreciable familia. Que los quiero
1: los
0: en demasía.
1: Mucho.
0: Yo
2: también. Mi novia, Diana. Hola, preciosa.
3: Dianita de
0: Diana. Okay. A mi paisano Luis.
1: Diana no traga puerco.
0: ¿Qué? ¿Cómo?
1: No, es que no.
0: ¿Diana Landín?
1: Diana no traga por.
0: No, no, creo que pelea al Chino. Está muy feo el Chino.
2: ¿Cómo no?
0: Bueno, no estás feo, Chino. Tú estás...
2: Nomás deme.
0: A ti nomás te afean tres cosas.
2: ¿Qué, señor?
0: La voz, la cara, el cuerpo y la forma de ser. Cuatro cositas. Pero tú quítale eso y guapo estás.
2: Pero como el Said la mete un cuarto oscuro, no va a haber.
0: No va a haber.
1: ¿Por qué te encanta meter los cuartos oscuros, mencionarlos? ¿Vas mucho, va?
2: No.
1: Estás medio obsesionado.
2: Pregunta,
1: con eso.
2: Ahora que salimos número uno en León. No hay que ir aquí tú con las palancas.
0: ¿Cómo te encanta a ti? ¿Te encanta no estar en... ¿Tú quieres viajar?
2: No, pero sentirte. Ya que tenemos las palancas, con Julión, así un concierto con Julión, traído a ti por Don Cheto, ¿no?
0: Julión, ¿qué tiene que ver con...
1: Chino, Julión? Además, no tenemos las palancas con Julión.
2: Pues no fuiste tú. Has...
0: ¡Ah!
1: O sea,
0: Charola. Oiga, bienvenido, vamos a la nueva noticia. Señor, usted que nos está escuchando, muchas gracias. Saludos a todos los plomeros que están escuchando. Los amigos de la lonchera, los amigos que también son mecánicos. Un abrazo a los que trabajan con la madera, que son, ¿cómo se llama? Carpinteros. Oigan, ocupo que me haga un librero.
3: Ya va a empezar.
0: Pero grandi. Como grandi, pues grandotti. Es que estaba pensando comprados en la IKEA, pero tan más
1: grandes. Tenemos un radioescucha que se dedica a arreglar casas, que se dedica a la carpintería.
0: Ay, pero yo quiero.
1: Ahorita le digo a mi bebé.
0: Yo quiero carpintero.
3: Dígale al marido de Dianel y le.
0: Ah, de veras, voy a decir a Dianel Ciro y que va y que me desembruja ahí la casa, ¿vale?
3: Sí.
1: Pues sí, porque le urge también.
0: Pero necesito dos cosas del librero. Una que sea blanco. Y dos, que sea gratis. en vez.
3: Ay, no, tampoco.
0: En vez, soy chistoso.
2: Ahora, le tengo que decir algo.
0: Dime algo. Bájame de avión.
2: Está rentando. Si va a poner acá...
0: ¿Qué lo madre? El librero, donde quiera, lo voy a cargar.
3: Pero si es custom y va a hacerlo a medida de ahí, ¿dónde lo va a meter?
0: ¿Qué lo madre? Donde quiera, Cavi. Yo soy capaz de sacar a hijos y esposa a...
2: ¿Cuándo, perra? La nota que lo corran ahí.
0: Más, me voy a llevar esa madre que está allí. Cualquier día que...
1: Pero había dos de esos.
0: Bueno,
1: yo nomás les voy a decir... Pídele a Lorenta que nos...
0: Le voy a decir una cosa. Esa madre que ven allí, amanece y no anochece y no amanece.
2: Es de aquí, yo le consigo unos.
0: Amanece y no anochece y no amanece. Nomás, that's all I'm gonna say. Cualquier rato, me lo voy a llevar los dos, me los voy a llevar. Chispados, vámonos.
1: Pero hay dos de esos de cada uno.
0: ¿Y dónde están los otros?
1: Ah, ya los tiene guardados, Lorena.
0: Guardados, pues al rato le voy a decir, pues, ¿qué onda, pues, allí? Oiga, bienvenidos a Notiche, vamos a empezar con la noticia. ¡Oye, Notiche! Señores, hay anuncios pagados de Donald Trump en TV y están criticando al gobierno por eso también. ¿El ordino? Ah, bueno.
3: California aprueba leyes que endurecen penas para conductores ebrios reincidentes. Les tengo todos los detalles.
0: ¿Qué reducen o aumentan?
3: Aprueba leyes que van a endurecer.
0: Ah, bueno, a todos los que los agarren pedos, sí, ahora sí no se van a escapar, chavalada. Sí, ¡también! Señores, cuatro países latinoamericanos, muchos funcionarios de allí les han quitado la visa. Tengo detalles, también.
3: Y México presenta nuevos avances del caso de Ayotzinapa y vuelve sobre la pista de las funerarias en Iguala. Les tengo todos los detalles.
2: Iguala.
3: También.
0: De todo la esperaba menos de ti, que dijeras Igualá. Vas a ver con tu mamá, doña Sonia, y dijo Igualá en vez de Iguala. Y también el hombre de la voz poderosa, potente y viril, el Chino al Aire.
2: No más.
0: Viril de lo viril. Que hay. ¿Sabes qué? Eres un vato muy viril, tu Chino. Potente.
2: Lo que es. ¿Verdad? ¿De dónde? Es viril. ¿De olor?
0: Adelante, don Viril.
2: Vamos a hablar del huracán Polo. Tocó tierra. ¿Cómo afectó a México? Le tengo los detalles también.
0: Señores, vamos también a los deportes con el señor Agapito Padilla. Ayer jugó la selección francesa, se me olvidó y no lo vi, y vale. Y en los espectáculos. ¡Párame la trompa!
2: Escándalo en el cumpleaños de Abelito. Influencer se burla y acosa sexualmente a su madre. Además, anuncia Ricardo Arjona colaboración con Grupo Firme. Maribel Guardia denuncia a su exnuera por delitos contra la salud y posible homicidio. Además, ninguno de los integrantes de Timbiriche participó en la realización de la serie. Se avecinan demandas para ViX y para Univisión. Le tengo los detalles. Comenzamos. Chale. Esto es Notichet. Buenos días, señor.
0: ¿Cómo van a hacer eso sin decirle a los muchachos? Bueno, pues a lo mejor Romano...
2: Supuestamente, no, y usaron los nombres, pero supuestamente lo que están diciendo es que lo que no querían es que ninguno se metiera en el contenido y en decir las verdades. Y como quieren sacar verdades, tomaron en cuenta a toda la gente que trabajó con ellos alrededor, pero a ellos...
0: Ahora, a ¿va a salir ahí que Diego andaba con Talía?
2: Sí. Todos los romances van a salir.
0: ¿Porque este vato trastejaba?
2: Sí, van a... No, Diego anduvo con todas.
0: No, trastejaba. A mí me di... Pues, sí. Yo ni pues,
2: sí.
0: Compa.
2: Sí, yo sé.
0: Y dice, no, yo trastejaba, viejo.
2: ¿Qué era trastejaba?
0: Haz de cuenta que los dejaba... Dice, no, es que no debo contar eso.
2: No, cuéntelo.
0: O sea, ellos los dejaban como... Haz de cuenta que en cuartos diferentes.
2: Sí.
0: Y él se salía por el balcón y llegaba al otro balcón.
2: Ay, bolas, don Cucas. Sí.
0: Trastejaba. El amigo, bien, bien, llegón allí, bien bajo ese balón, chavalo. Bueno, y eso y mucho más ahorita en los espectáculos. Ahorita vamos a las noticias, señores. Vamos a hablar de la revocación, de revocation of visas para funcionarios de cuatro países latinoamericanos. Ahorita, como dijo mi tío Panchito, andan perros.
2: Sí,
0: andan perros quitando visa. Estados Unidos, o mejor conocido en inglés como the United States, canceló visas de jueces, altos funcionarios y empresarios de Bolivia, Colombia, Ecuador y Perú, a los que se acusa de corrupción.
2: Corrupción, con P.
0: Es lo que dices ahí, a los que se acusa de corrupción.
2: No, es, eso es con T.
0: Es que yo soy de Guadalajara y ya decimos corrupción.
3: No, usted no es de Guadalajara.
0: Y muchas cosas más. Estos son funcionarios vinculados con corrupción y vínculos con el narcotráfico o conspirar contra sus respectivos gobiernos. Entre los sancionados están magistrados de la Corte Suprema, altos cargos policiales y fiscales, un empresario boliviano, un empresario y una senadora colombianas, un magistrado del primer juzgado de Lima, Perú. Entonces a todos ellos ya les quitaron su visa. La retirada de visas de estos altos cargos y sus familias forman parte de los compromisos asumidos en esta llamada Alianza Escudo de las Américas, creada a iniciativa de, obviamente, Donald Trump en marzo de este año. Entonces ya empezaron a quitarle las visas a los que tengan allí algún vínculo o que se diga por allí que a lo mejor tenían que ver acusados de corrupción o vínculos con el narcotráfico. Reportando desde aquí, desde la Embajada Mexicana en Ecuador, para Notiche, Don Cheto. No es cierto, no, Embajada Mexicana en Ecuador, ya la quitaron.
3: Ah.
0: Adelante.
3: Bueno, de Ecuador si nos vamos a California, Don Cheto, para que presten mucha atención los californianos, ya que el gobernador Gavin Newsom firmó proyectos de ley que endurecen las sanciones para los infractores que conduzcan bajo los efectos del alcohol en este estado. Una de de las normas aprobadas por Newsom es la SB 907, conocida como ley Brown Levi, en honor a Levi, un tenista de 18 años que murió atropellado por un presunto conductor alcoholizado reincidente en Manhattan Beach. Esto fue en el año pasado. Pues resulta que California ya se está enfocando en una medida pues más estricta en cuestión, con el propósito de garantizar que los conductores cuyos cargos por conducir bajo los efectos del alcohol se reduzcan a delitos menores, y que sean advertidos que si vuelven a conducir ebrios y causan lesiones graves o una muerte, podrían enfrentar cargos más severos, incluido el de el asesinato. Es un recordatorio que quieren hacer para este chico que, por ejemplo, que les dije ya que no está, y es un recordatorio pues muy doloroso, pero al mismo tiempo que están enorgullecidos de haber hecho algo en honor a la vida y el legado de este chavito pues que perdió la vida, como les mencioné, por una persona que venía manejando bajo la influencia del alcohol. Esta iniciativa también fue presentada por el senador Bob Archuleta, demócrata de Pico Rivera.
0: ¿Bob Archuleta se llama?
3: Sí.
0: Chuleta.
3: Y dijo que este tema pues era personal tras la pérdida también de su nieta, que fue también a manos de un conductor que era reincidente y que estaba bajo los efectos del alcohol. La ley SB 907 fue uno de los proyectos de ley firmados por Newsom en relación con esta conducción bajo la influencia del alcohol. Creo que es importante cuando tengamos a Chalo para preguntarle sobre esto, don Cheto, porque pues cada vez que lo hablamos con él nos cuenta de cada caso en los fines de semana cómo aumentan en cuestión de las personas que detienen por conducir bajo el efecto del alcohol, pero ahora para que le echen ojo de que van a ser más estrictos.
0: Siempre en Estados Unidos ha habido un castigo a la reincidencia, y este no es la excepción. Ahora, claro, se van a poner más perros con los que ya vuelvan a reincidir a la hora de andar manejando pedos.
3: Bueno. Pedos.
0: Pues bajo las influencias del alcohol.
3: Así suena más bonito.
0: Ay,
3: perdón, es que usted es un presentador de noticias.
0: Yo soy un probi caminante. Yo nunca he escuchado. Soy un probi caminante sin rumbo ni dirección. No sé ni de dónde vengo, ni sé dónde ahorita estoy. Vago solito en el mundo.
3: ¿Cuándo he escuchado a Adela Micha los miércoles que está aquí que, ay, sí, andaba pedo?
0: Yo no conocí a mi madre, mi padre, y no sé quién fue. Sé que yo era muy pequeño cuando huérfano quedé.
2: ¿Y por qué lloras si es una canción?
3: ¿Todo bien?
2: ¿Qué llora?
3: ¿Todo bien en casa?
0: Es que en mi vida, chino.
2: ¿Su vida qué?
0: No supe quién fueron mis padres. Solo sé que mi madre fue una actriz francesa y mi padre un magnate petrolero de Arabia.
2: ¿Y luego qué pasó?
0: ¿Quién sabe? Y me dieron de adopción allá en Michoacán, allá con dos personas allá.
3: Fue muy drástico.
2: ¿Y por qué, ¿no?, tiene la cara de michoacano y no de allá?
0: Uno va mimetizándose con el entorno, hijo.
2: Ay, señor, lleva aquí más de 40 años y no se ha mimetizado para nada con los gringos, ¿eh?
0: Bueno, dicen que mi padre que es un bandido, que en la cárcel se murió. Mi madre una bella joven.
2: Estamos en noticias, ¿eh?
0: Que murió al nacer guió.
2: Ya córtele, estamos en noticias.
0: Oh, perdón. Señores, anda perro Donald Trump, lo están criticando. Resulta que andaba pagando anuncios del gobierno en Trump TV. Sí, señores, el presidente de Estados Unidos recibió fuertes críticas de los dos lados, tanto del Partido Republicano como del Partido Demócrata, por una serie de anuncios de televisión en lo que promocionan en semanas cruciales las elecciones del medio término en Estados Unidos. Los anuncios muestran la leyenda pagado por el gobierno de Estados Unidos.
3: No tú.
0: Las elecciones de medio mandato del 3 de noviembre de Estados Unidos son clave para definir las mayorías parlamentarias en el Senado y la Cámara de Representantes, que eventualmente pueden bloquear la agenda del gobierno en los dos años restantes que le quedan. Uy, todavía le faltan dos años a Donald Trump. Entonces, por ejemplo, ayer durante un juego de la NFL se transmitió uno de los anuncios en el que el republicano advierte de una batalla final en una secuencia en blanco y negro mientras camina por un pasillo, que es lo que estamos viendo ahorita aquí a YouTube, través de YouTube TV. Y en Estrella TV. Ese es el anuncio que es de Final Battle. Y medios estadounidenses señalan que el anuncio parecía casi idéntico a una propaganda política a favor del Donald Trump difundida durante su campaña para las presidenciales de 2024. O sea que él no debería de estar
3: difundiendo eso,
0: que él así como pagaba por Estados Unidos y que él saliera allí. Se puede hacer una de las elecciones y toda la cosa. La Casa Blanca describió estos avisos publicitarios como mensajes de servicio público. Pero no son servicio público. Una cosa es que digas, se acercan las elecciones el 3 de noviembre, vota. A que nomás salga estamos en momentos cruciales. 3 de noviembre y nomás salga tú.
2: Tu cara
0: tu cuerpo.
3: Y luego paid by the government.
0: Paid by the government, sí se ve así. Entonces, pues es propaganda, se dice que pagados por el gobierno de Estados Unidos son anuncios de Trump TV. Adelante, Giselle
3: Bravo.
0: Bravo. Arechiga.
3: Sí, Daphne Giselle Bravo. Arechiga.
2: Recargas.
3: Bueno, de Trump nos. De Trump nos vamos con nuestra presidenta de México, ya que el gobierno de Claudia Sheinbaum presentó el día de ayer, para ser exactos, nuevos avances en la investigación sobre la desaparición de los 43 estudiantes de Ayotzinapa en el 2014. Imagínense, hace 12 años.
2: ¿Qué van a decir, la verdad?
3: Pues ya incluyó un nuevo análisis de registros telefónicos que, según las autoridades, reforzó una línea sobre posibles vínculos entre integrantes del grupo criminal Guerreros Unidos y personas relacionadas con funerarias y hornos crematorios en Guerrero, obviamente en el suroeste de México. Durante esta presentación, el titular de la Unidad Especial de Investigación y Litigación del caso, Mauricio Pasarán, dijo que se revisaron llamadas entre el año 2014 y 2015, especialmente las realizadas durante la noche del 26 y la madrugada del 27 de septiembre del 2014, cuando desaparecieron los estudiantes, y dijo que esto permitió identificar patrones que no habían sido explorados en investigaciones anteriores. El análisis llevó a identificar a 17 personas que no habían sido investigadas previamente y reconstruir sus comunicaciones durante las horas claves en esta desaparición de los estudiantes. También dijo que los registros mostraron llamadas entre funcionarios, pues obviamente, ¿verdad? Policías, integrantes de grupos delictivos y también personas relacionadas con dos funerarias de Iguala, propiedad de la misma familia. Según el fiscal, integrantes de Guerreros Unidos se comunicaron esa noche con un empresario relacionado con una de las funerarias investigadas. Este empresario también tuvo 8 comunicaciones con una persona que era estudiante en el 2014 y hoy es nutriólogo, imagínense, y que a su vez mantuvo contacto con integrantes del grupo criminal. Así que, don Cheto, pues se vuelve a abrir esta caja de Pandora y pues yo siento que ya es hora de que por fin le den esta carpetazo, tranquilidad, sí, carpetazo, y que las
0: que se sepa, sí, qué pasó, porque son
3: 12 años, señor, 12 años sin que las familias tengan alguna respuesta o alguna información, se me hace injusto.
0: Bueno, ahora sí vamos a nuestro segmento de meteorológico con Chinet García.
1: Nos vamos a perder, por favor. Nos vamos del otro lado del estudio con una mujer que todas las mañanas nalgona, se viste nalgona, con una mujer nalgona, acuerpada, bella, simpática, agradable, que todas las mañanas se viste y se desviste para usted. Chinet García, esta mañana García, en el clima. Vamos contigo.
0: Vamos con el huracán Polo.
2: ¿Sabes qué? Me sentí que eras Donald Trump diciendo, she's beautiful, she's gorgeous. Nikki. Hijo de eso, así me sentí. El huracán Polo tocó tierra en Baja California Sur el día de ayer, aproximadamente a las 11 de la noche, donde comenzó como categoría 5 este huracán, llegó a categoría, gracias a Dios, pegó como categoría número 2, de alta intensidad, con vientos máximos de 177 kilómetros por hora. Al momento de tocar tierra cerca de Barrancas, la parte más afectada, o digamos de las zonas turísticas, fue Cabo San Lucas, experimentando fuerte oleaje y condiciones ventosas, o sea, mucho viento, pero la buena noticia es que se libran de las lluvias. El huracán Polo va a cruzar el Golfo de California y volverá a tocar tierra en territorio continental mexicano, en México, el día de hoy por la mañana, contrayendo lluvias intensas y largas ráfagas de viento en el estado de Sonora, y va a afectar el sur de los Estados Unidos.
0: También es que puede haber inundaciones en Estados Unidos. Lo bueno es que los de Sonora ya empezaron a tratar de, ¿cómo se dice? De alejarlo, poniendo la canción Vete Ya, de Valentín Elizalde, Vete Ya. Si no encuentras motivo para venir acá a Sonora, ¿para qué continuar Polo? Ay, adelante.
2: Mientras tanto, el Centro de Huracanes también informó que hay otra tormenta que se está creando, la tormenta tropical Rachel, que se desplaza en paralelo a las costas de México. El día de hoy está aproximadamente unas 300 millas al suroeste de Acapulco y a unas 315 millas al sur de Manzanillo, con vientos máximos de 60 millas por hora, avanzando hacia el oeste-noreste de México, pero como está en paralelo no va a afectar y no tocará tierra.
0: Gracias, Chinet García, la meteoróloga más nalgona aquí del programa.
2: Ay, perdón, Chinet García, me cayó una cora.
0: Se le cayó una cora. Regresamos con los deportes con el señor Tito Padilla, que nos trae everything
2: Oh yeah.
0: Abao de Sports, todo en cuanto a los deportes. Muchas gracias para todos.
2: Ya no va a llenar mi quiniela con el Tito.
0: No, no, es que en chino. También me preguntas a mí el fútbol americano, ¿vale? Yo no sé ni la O por lo redondo. Regresamos.
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9: A ver, compa, Giovanni.

0: deportes. Y nosotros, aquí, en Notichet, no tenemos a uno. Pero está Tito Padilla, que saca la puerca al agua. Señor. ¿Cómo estamos, Tito?
1: Muy buenos días, buenas tardes, buenas noches, donde quiera que se encuentren, Don Cheto. ¡Vámonos! ¡Vámonos! Porque tenemos bastante información deportiva. Hoy, bueno, ya empezaron los juegos, ya terminó uno. Brasil le gana 4-2 a Australia, gol de Vinicius, gol de Rafinha. Pero el que vamos a estar esperando esta tarde, noche, México-Perú, tenemos la posible no alineación, porque ya mejor a decir no decir la posible alineación, porque no es de ahí. Pero según la que me están mandando, sería Tala, en la portería Tala Rangel. Jorge Sánchez, dicen muchos que no estaría Jorge Sánchez, ni tampoco estaría Jesús Gallardo, que aparecen todavía como titulares hoy. Jorge Sánchez, Israel Reyes, Johan Vázquez y Jesús Gallardo. Dicen que cambiarían al Tiloncito y también muy posible le dieron un hueco para que Israel se moviera y entrara a Campillo. Vamos a ver si es cierto. En la media cancha no se movería, dice Eric Lira, Obed Vargas y el Manguito Fidalgo. Y en la delantera, Roberto El Piojo Alvarado, la Hormiga González y entraría el viejo joven, o sea, Camberos. ¿Qué le parece, Don Cheto?
0: Tito Padilla, no sé por dónde empezar, si por el comentario del juego de la selección, perdón, de la selección mexicana que se enfrenta el día de hoy a las 6 de la tarde a Perú. Me gusta que haya esos cambios, que haya rotación para que se vea que se está trabajando en ver a todos los muchachos. Sí. El partido de Australia contra Brasil, el 4-2, que también le da una bocanada de aire fresco a la selección carioca. Muchísimo. El de hoy a las 5 con Chile y Estados Unidos, Tito Padilla. Hoy va a rodar el balón también a las 11:45, Chechia, ¿cómo se dice? República Checa. Contra Inglaterra y España, Croacia, buenos partidos, Tito Padilla. Y el de ayer, el 1-0 Francia con gol de Olisi ya, que se alocó Zidane. Y el 4-1 de Italia, que ya venía de una derrota y que el día de ayer volvió a darle un respiro a los aficionados italianos. Que nomás no pueden con su selección.
1: El de 4-1 de Italia, Don Cheto.
0: 4-1, Tito Padilla, 4-1. Sí. El pollito Esposito, El pollito Esposito anda metiendo goles, ya lleva como 6 en 10 partidos, no es una cosa así. Y un Turquía que estamos de acuerdo que fue la decepción del Mundial, Turquía, ¿verdad?
1: Sí.
0: Turquía fue la decepción del Mundial, chino. Se pensaba que iban a llegar bien lejos.
2: Lejos y no hicieron nada.
0: No hicieron nada.
2: No, lo estaba confundiendo con
0: Turquía
2: Marruecos.
0: Y Turquía ayer también, que les clavaron ese 4-1, no, pues estuvo bien gacho.
1: La verdad, sí, la verdad. Le digo, a mí me sorprendió ese 4-1, pero bueno, está bien para los italianos porque necesitan ya entender y soltar ya lo que es la defensa, o sea, también trabajar en media cancha, trabajar en la delantera. Alexandru Bastoni también está dijo hola, fue el primer gol que metieron, pero yo pienso que necesita más, o sea, meterse, al igual que bueno, varias selecciones, Alemania, Holanda con el Chon Xavi Hernández, México con Rafa Márquez, que como usted lo dice, darle esa continuidad y ese refresco de nuevos jugadores, que vamos a batallar, sí, pero que entendamos que es a largo plazo.
0: Que es un proceso, hay que entender que es un proceso. El otro día escuchaba a un periodista argentino que decía, y muy atinadamente, ¿no? Y vaya esto con respeto al aficionado argentino, que no que a lo mejor viniendo de un mexicano se puede escuchar como como ofensivo, pero por eso quiero recalcar que se lo oía a un periodista argentino y dijo, olvidémonos de estar en una final del Mundial en menos 3 Mundiales, ¿eh? Y yo dije, ay, hasta que alguien lo dijo de allá, porque si lo digo yo, me van a tragar. Pero Argentina, que se olvide de estar en una final de un Mundial en mínimo 3 Mundiales, ¿eh? ¿Estamos de acuerdo o no? Con el plantel que trae. Si muchos jugadores ya están saltando del barco, dicen, no saben qué hay los guachos. Hasta el técnico anda saltando de ahí, vas a ver.
1: No, e incluso, fíjese que, mire nada más qué onda, yo hace no menos de 15 minutos estaba escuchando también un reporte argentino, así de base, y le preguntaron a 3 diferentes argentinos que si México jugara la eliminatoria en Conmebol, 10 de visita y 10 de casa, ¿en dónde quedarían? Y me sorprendió la respuesta, entre el cuarto y el tercer lugar, varios. entre cuarto y tercer lugar México estaría llegando en Conmebol, porque es por, así dijeron, en este momento, al ver jugar a México como está jugando, yo pienso que, y dije, ay, órale, los argentinos están como que ahora que ya les, ya los tocaron ahora sí de dejar afuera todo eso,
0: tío. Sí, como que el Mundial nos dejó un poquito mejor parados, ¿no? Oye, Tito ya. Padilla, también, felicidades, porque hoy, para toda la familia Padilla, hoy juega Zambia Togo a las 9:00 a.m. Para que lo vean allí. Zambia Togo, para que lo vean allí.
1: Carnal, ya viste el carnal, Miguel. Miguel, ya sabes.
0: Ahí. Oye, salúdame a tu carnal, Miguel. Tengo muchos años que no lo veo. ¿Cómo está? ¿Ya blanqueó como tú? Porque tú has blanqueado mucho, guango.
1: No, él no, fíjese, él no. Él no trabaja en oficina. Él se anda en el
0: solar. Él se anda en el field, ¿eh? Anda allá en Bombiza, ¿verdad?
1: Más directito, bueno. Oiga, vámonos antes del fútbol americano. El día de hoy arrancan ya los juegos de comodín. Hoy, señoras y señores, los Bravos se medirán a los Phillies de Filadelfia. También hoy, las Medias Blancas contra los Astros. Hoy también el partidazo, de verdad, Don Chetre, qué partido, las Medias Rojas contra los Yankees. Buen partido, buen agarrón, mucho, pero mucha rivalidad en este partido. Y también hoy, ya muy tarde por la noche, serían Chicago contra los Padres. El equipo de el chino, Chicago, yo soy Chicago, estaría contra los Padres San Diego. Así que arrancan los juegos de comodín, tres juegos. Los que ganen dos pasan a la siguiente ronda. ¿Qué le parece,
0: Don Cheto? Así está, Tito Padilla. Pues una playoffs con de grandes ligas con un sabor tricolor, ¿verdad? Tenemos a Isaac Paredes con los Astros, sí, de Houston. Tenemos a Javier Azar, que es un pitcher ahí un lanzador ahí de los Cubs de Chicago. A Jonathan Aranda, que es primera base de los Tampa Rays, Tampa Bay Rays, sí, ¿verdad? Tenemos a Manuel Rodríguez, que también es lanzador ahí también en Tampa. Y Tampa a Jarrén Durán de los Red Sox, jardinero izquierdo. A Patrick Sandoval, que también ha jugado en la selección mexicana de los Red Sox, también de Boston, también un pincherón. Joey Ortiz de los Cerveceros de Milwaukee, es un shortstop. Yoyo Romero, también de lanzador en los Cerveceros de Milwaukee.
1: Yoyo, muy cierto, Don Cheto. Bien, Don Cheto, se me olvidó Yoyo. ¿Ya?
0: Yoyo.
1: Ya, sí, pues el Yoyo.
0: ¿Me das más noticias, por favor, Tito Padilla, del fútbol americano?
1: Don Cheto, de no creerse, primero, orgullo, de verdad, orgullo, Don Cheto, que miré muchísimos en TikTok, malos comentarios, pero para mi punto de vista, no sé qué piensa la mesa. El escuchar el himno nacional estadounidense con mariachi, hermosísimo, hermosísimo, antes de comenzar el partido del día de ayer, de lunes por la noche, entre los Osos de Chicago contra las Águilas de Filadelfia. Mucho les encantó, aplaudieron casi la mayoría del estadio, hoy por lo que es la herencia hispana, así es de que vamos, y el partido no pudo ser mejor. Qué blanqueada nos dieron, chino, yo esperaba, pero mi abuelito Kino dijo, permítanme el tercer quarterback de los Osos de Chicago, que no había comenzado un juego hace más de un año y medio, le dio una tunda, a las Águilas de Filadelfia, 27-7, y no los dejó anotar en el primer cuarto. Señoras y señores, ya tiene bastante tiempo que las Águilas de Filadelfia no anotaban un punto, pues les digo, pues aquí no van a seguir anotando. Se fue 7-0 en el primer cuarto, ya en el segundo anotan, pero de verdad, Don Cheto, la defensiva, ahí es donde debemos entender el fútbol americano, la defensiva gana partido. Señoras y señores, le quitaron la bola, lo atraparon a Hurt, le hicieron lo que quisieron, lo dominaron, la defensiva no pudo, y mi abuelito hizo lo que quiso, hubiesen sido tres touchdowns, únicamente fueron dos touchdowns, 24 pases efectivos de 34 intentos, perfecto, perfecto, más de 38 años, ¿qué le parece?
0: Tito Padilla, así estuvo la blanqueadona, sí, que le dieron. Tus redes sociales, por favor, Agapiris.
1: Tito Padilla 74, todo mundo en espacio, Tito Padilla Deportes en Facebook, Instagram, también en Twitter, y andamos dando lata en TikTok también. Yo me voy, me voy, no me espumo.
0: Tito Padilla. Más joven que nunca, Tito Padilla. Pásame esas cremas que te está untando.
2: Pura coriderm,
0: el bofón. Regresamos con Saíd García, Picuchulo Solís.
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1: Yes. Vamos a iniciar con los espectáculos, señor. Se prendió Chicali. Y es que le cuento. Usted conoce al ganador de la Casa de los Famosos 3, que es Abelito.
2: Sí, claro, claro. Abelito, el chiquito zacatecano.
1: Sí, Abelito tuvo su fiesta de cumpleaños en el Estado de México. Invitó a varios influencers, actores, compañeros de la Casa de los Famosos. Y resulta que hubo un influencer que se llama Naim Darrechi, que subió un video e hizo una historia con Agustín, que es otro integrante de la Casa de los Famosos, donde está bailando con la mamá de Abelito y literalmente le está repegando el chilaquil a la mamá de Abelito. Pero la cuestión es que él lo cuenta en uno de sus lives y está diciendo, no sabía que era la mamá de Abelito.
2: Pero
1: y
2: está yo, buena la ñora.
1: No, dijo, y dijo, y yo llevo, y ahí está el video.
3: Oh, my God.
2: Hola, la chiquita es mamá de Abelito.
1: Sí, de Abelito.
2: Ah, perdón, perdón. Yo pensé que era señora.
3: Pobrecita.
1: Dice, oh, y llevo, dice, y llevo toda la noche repegándole
2: el camarón
1: en el cuello a la mamá. Y se burlan de esa situación.
4: Ella está donde quería estar. Yo no le vi cara de que no estaba contenta. Mira, mira, mira, veamos el video, mira, mira, mira.
1: Vea, es una falta de respeto, señor, no, es una falta de respeto.
2: O sea, es que ella sí está moviendo, sí, la señora.
1: No.
2: A ver, pero también una cosa para los morros que estaban ahí, a los dos repegadores. Compas, si está en una fiesta de Abelito y hay una señora chiquita.
3: Puede ser familiar,
2: puede
3: hello.
2: Puede ser la tía o algo así.
1: Bueno, la cuestión es que este video donde ellos están burlando y hasta lo están grabando y lo subieron diciendo que si Agustín le responde al otro influencer, si mi mamá, si fuera mi mamá la que estuviera ahí y si yo fuera Abelito, te acuchillaba, o sea, diciendo, ¿eh? ¿Aaron? Sí, no, le dijo Agustín. Entonces, literal, se hizo las imágenes virales, ya están pidiendo la cancelación de este influencer.
2: Ay, no.
1: Y además Abelito ya lanzó un comunicado el día de ayer diciendo que él pedía respeto para sus familiares,
2: pero
1: sus amigos.
2: Su jefa se anda bailando, nomás.
1: ¿Y qué tiene de malo que ande bailando?
2: Pues si yo soy una mujer, tú eres mujer, y yo te digo por atrás y te hago así, y tú me perreas, yo digo, quiere bailar la señora.
4: Quiere pedo la papá.
1: No, señor, pero a ver.
2: Pues yo nomás.
1: Digo, hacer un video.
3: Es que aparte, cómo se movía la señora, sí. No manches, si está chiquita.
1: Y además, hacer un video para supuestamente justificándolo con contenido. El tipo hizo un video donde dijo, literal, él está reconociendo que le está repegando el chilaquil en el cuello a la mamá de Abelito.
2: Sí, pues en el cuello, porque
4: está bien. Pues qué tiene. Y es una señora, también no es como que hay, es una niña que no sabe lo que hace.
1: No, a mí me parece una falta de respeto, una falta de respeto. Ojalá que lo cancelen, ojalá que el tipo le cierren todo.
4: No,
1: sí, sí.
4: ¿Qué sucede la que
2: yo sí veo a la ñora bailando?
4: Ah, güey. ¿Tú crees que no va a querer la doña en medio de los dos?
1: Señor, eso no tiene nada que ver. Ustedes están diciendo estupideces como decir, traía falda y me estaba coqueteando, por eso la violé. O sea, sí, literal.
2: La señora en el video se ve que está bailando con los dos.
1: Sí, señor.
3: Es que se malinterpreta ya cuando él sale y lo presume diciendo que estaba arrimando el camarón.
4: Pues mentira, no.
1: Literal.
3: Sí, pero sí lo hizo.
1: Cuando ya sabes que lo que hizo o la acción que hizo fue premeditada, literalmente estás hablando de un abuso.
3: O se hubiera callado, güey.
1: Sí.
3: Se hubiera callado sabiendo que era la mamá de alguien.
4: No, ¿tú quieres funar y tú quieres hacer?
1: Ojalá que lo funen, ojalá.
3: Pero aparte el vato ya tiene su récord y ya tiene sus cositas. De hecho, él es exnovio de Yerimua y tuvieron sus problemas, que él es español. Y supuestamente él tiene orden de arresto en España.
1: ¿Por?
3: Por violencia doméstica con morras y también tuvo su drama y cuestión con cositas ahí con Yerimua. Y ya el vato, pues... Ya ve que a veces se nos olvidan las cosas que hacen las figuras públicas.
1: Sí, Chino, les voy a poner otro contexto para que ustedes sepan. Si Chino está en su cumpleaños y Chino está tomando y está alcoholizado y bailando, y yo estoy bailando con él así, y luego un video con Giselle diciendo, oye, Chino no era gay, ¿verdad? Porque le estuve repegando el chile toda la noche.
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0: No, señor. Okay. Pero Chino, para empezar, estaba alcoholizado. Uno. Y dos, si yo ya hago un video diciendo que yo premeditadamente lo hice, yo estoy reconociendo el abuso del al que hice, señor.
1: Está bien, pues.
0: No está bien. Pues.
1: No está, no está bien, bien, no está bien, porque anda bailando con la señora también, ella también, ¿para qué anda allí dándole entry?
2: La neta.
1: Bueno, ¿qué más?
0: La señora no estaba dándole entry, estaba divirtiéndose en el cumpleaños de su hijo.
1: Se pudo haber escapado por el mismo.
3: Pero ¿cómo está?
1: ¿Verdad?
4: Ahora, Abelito no llegó por varios bueno, Espíritu Santo.
0: Ojalá que ustedes dos no los funen nomás. Espero en Dios que no, que no lo hagan. Están así. Es, mira, 5678.
1: Nada de nada.
0: 5678. Señor, Amor Factura es la canción que está a punto de estrenarse, creo que pasado mañana, donde Ricardo Arjona anunció ya la colaboración con Grupo Firme. ¿Cómo se dio esta colaboración? El cantante guatemalteco lo explicó ayer a través de un video que creo que lo tenemos. Vamos a escucharlo.
5: Nervioso.
6: ¿De verdad? ¿Hemos portado bien o no?
1: Se miraban muy fans de Arjona los compas.
6: Resulta que yo veo un video donde este señor aparece cantando una canción mía que se llama Hongos.
1: La de Hongos.
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6: Entonces yo lo escucho, salgo a un balcón y arranco con... 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Lo tuyo empezó con un te quiero. Yo buscaba la palabra. Un Louis Vuitton de monedero y unos besos de adelanto. Y dije, aquí hay una canción y la tengo que hacer con estos muchachos. Entonces me dio por buscar a Edwin. Me contestó y lo que pasó fue que era una emoción compartida. Además de esta guitarra, un artista guatemalteco le puso este, que es un textil chapín. Entonces yo le puse una dedicatoria para ustedes por agradecimiento de que estamos todos aquí. Para que la pongan en la oficina.
1: Me la voy a llevar a la casa.
5: Es que usted no sabe el sueño que está cumpliendo esta tarde.
1: ¡A la verga! Y
3: ¡cállate!
5: ¿Tú estás conmigo, va? Yo traje a mi esposa. Ella es testigo de lo fanático que soy de usted y de su música. Yo creo que mis tres hijos se hicieron con la música de Ricardo Arjona.
6: Nadie sabe para quién trabaja.
1: Qué chido que salga Amor Factura con Arjona y el Grupo Firme.
0: No sabe qué buena está la canción. Gracias a la gente de Music VIP que me la mandó hace como tres semanas, pero se estrena hasta el día de mañana. Pasado mañana se estrena. Obviamente le estrenaremos aquí en Don Cheto al aire. Amor Factura con Grupo Firme y con a Ricardo Arjona. La verdad está muy chida la canción. Y qué padre que se hizo esta colaboración. Evidentemente todo surgió en el podcast este que le está yendo muy bien.
1: Sí, que salen estos tres. Está
0: el esposo de Carla Díaz.
1: Mi compa ahí anda con otros vatos. Entonces invitan a muchos artistas. Sí. Y luego siempre le preguntan. Una rola que te gusta que no la gente no se imagina. Sí. Y cuando estuvo Edwin dijo. ¿Sabes qué? Me gusta mucho Arjona, y hay una rola que me gusta mucho de él, y se la aventaron ahí, la de...
0: Hongos.
1: La de Hongos, que uno dice, ¿quién le ha dado un hongos al Dios que nos hizo no sé qué? Y de ahí Arjona, porque todo es una cosa, Ricardo no necesita, Arjona no necesita esto.
0: No necesita colaboraciones, no.
1: No, no, no, el vato es muy, sabe con quién hacer, solo cuando hay alguna situación ahí, o sea, él no se deja influenciar por terceras personas.
0: Completamente.
1: Ay, deberías de grabar con esto, de hecho... Hay una frase de él que dice, dime qué está pegando para no hacerlo.
0: Claro.
1: Una frase de Arjona, ¿no? Entonces, si lo hizo es porque el vato le nació y qué bueno.
0: Nos damos una pequeña pausa. Regreso con cosas muy fuertes, señor. Maribel Guardia denuncia por homicidio de su hijo Julián Figueroa a su exnuera Imelda Garza. Y además, Emiliano Aguilar está hospitalizado, delicado de salud. Y además, por si fuera poco, se avecinan demandas en Univision y en VIX porque ninguno de los integrantes de Timbiriche autorizó la serie. Le cuento al regresar. Uf.
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1: En vivos ahí, García Solín.
0: Señor, le cuento que la actriz costarricense Maribel Guardia ha iniciado un nuevo proceso legal en contra de Imelda Garza Tuñón, viuda de su hijo. El cantante y compositor Julián Figueroa recientemente presentó en la Fiscalía General de la Justicia de Ciudad de México una denuncia de hechos. La joven podría enfrentar hasta 30 años de prisión. La controversia, y es que Imelda, en un podcast de La Mesa Cero, admitió haber engañado a su psiquiatra fingiendo padecer severos cuadros de ansiedad, desesperación e insomnio, con el único propósito de obtener recetas de medicamentos controlados a su nombre. Wow. De acuerdo a Imelda Garza, esta medida fue tomada para medicamentos para su esposo y padre de su hijo, que se negaba rotundamente a recetarle los fármacos para dormir, y ella le daba estos fármacos y se lo suministraba en secreto. Como estas declaraciones son públicas, o lo hizo en La Mesa Cero, un podcast público, pues Alfonso Beceiro, abogado de Maribel Guardia, utilizó esa extracción de estos dichos para ir a presentar una denuncia donde están acusando a Imelda Garza de homicidio. Damn. Porque dicen que esos fueron los medicamentos justamente que le provocaron la muerte a Julián Figueroa.
1: Hombre, entonces son cosas grandes, son declaraciones muy fuertes.
0: Tenemos un certificado de la causa de la muerte ligado con los medicamentos que Imelda conseguía, okay, por lo que estarían hablando de homicidio, señor. Imagínese lo fuerte que se va a poner esta situación. Como
1: diciendo, pues, que ya tuvo que ver que él se haya muerto porque...
0: Correcto.
1: Porque sí, pues, usaba algunas cositas.
0: Por otro lado, señor, Ben Ibarra, Eric Rubín y Mariana Garza han dado declaraciones esta semana donde dicen que ninguno de los tres autorizaron ni dieron su permiso, su consentimiento para el uso de su imagen, de su nombre y de su vida para hacer la serie de Timbiriche que está haciendo Televisa, ViX y Univision.
1: A ver, primero voy por parte.
0: Sí.
1: El nombre de Timbiriche, el proyecto le pertenece a Televisa, estamos de acuerdo.
0: El Timbiriche sí.
1: Sí, que usen los nombres, ahí sí pueden ellos alegar.
0: Los personajes se van a llamar Benny, Eric, Sasha, Paulina, Thalía, Edith, Alex. ¿Cómo se llaman?
10: Todos.
0: Todos y sí, cada uno.
1: Pero yo no creo que la vayan a ganar los amigos.
0: ¿Tampoco? Bueno.
1: ¿Por qué? Porque ellos pueden alegar que es el nombre artístico.
0: Sí, pero si eso daña su imagen... Y si están utilizando cosas que a ellos les daña su imagen, sí pueden hablar. De hecho, Mariana explicó que primero van a ver la serie completa porque no han sido testigos ni siquiera de uno de los capítulos, no los han invitado ni siquiera a ver ninguno de los capítulos. Justamente con Televisa se quiere deslindar de ellos para decir, vamos a sacar la verdad, duele a quien le duele y pese a quien le pese. Okay. Entonces, Televisa, con el interés de hacer una serie que llamara la atención y que estuviera emocionante, no los tomó en cuenta, y sí tomó en cuenta mucha gente que estaba alrededor de la creación de la banda.
1: Giselle, quiero opinar, adelante.
10: No, mi pregunta era, entonces, todo esto es basado en equipo y personas que vivieron alrededor de ellos, no las experiencias de ellos.
0: Lo que pasa es que Timbiriche lo creó Televisa. Timbiriche desde principio a fin, okay, era un grupo creado, claro, por Televisa. Los maestros estaban ahí, los productores estaban ahí. Entonces, si le van a pegar a Luis de Llano, que fue productor de Televisa más de 45 años... Imagínate si no les van a pegar a los chavitos, pues dice que van a sacar todos los romances, el uso inclusive de estupefacientes, las rivalidades y problemas que había. Se habla de discriminación. Se dice que a Edith Márquez, cuando llegaba por morenita y porque no era de la clase nice, no la querían y le hicieron la vida imposible.
1: Pobrecita. A ver, lo que te iba a preguntar, que tú que has estado mescullido en el este mar, y que si hay material.
0: Sí hay material. Y además, pero hay otra cosa. Dicen que si las cosas se ponen fuertes y color de hormigas y sacan cosas que no les conviene a ellas, podrían inclusive esto ser la causal de que Thalía y Paulina se unan en una demanda en los Estados Unidos para ir en contra de la publicación de este material.
1: Vale, que los de Televisa no saben previamente. Y sí, que,
4: si la están aventando es porque ya se prepararon.
0: Bueno, pues no le pidieron permiso a ninguno, ¿eh? Y,
4: ¿no
0: y...
4: le tienen que pedir? ¿Sigue firmando un contrato y lo tiene Televisa?
0: Sí, pero no de sus vidas.
1: Bueno, y cuando hagan la serie aquí del programa, ¿qué?
0: Bueno, pues que saquen todo. Está bien. Que saquen lo que
4: vamos a demandar.
0: Oiga, nada más, presentando un cuadro de ansiedad y un estado de salud delicado fue lo que publicó el equipo. Yo no sabía que tenía equipo de Emiliano Aguilar. Presentó un documento diciendo que va a estar cancelando todos los equipos de trabajo porque su salud está delicada y atraviesa episodios de ansiedad y está hospitalizado. Fue lo que informa.
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1: Oiga, si quiere opinar de lo que estamos hablando.
10: 818-563-1055.
1: A ver, en francés.
10: Ay, no se habla francés.
1: A ver, en chino.
10: Menos.

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0: ¿Estamos en vivo ya?
1: Ah, estamos en vivo ya, señores. 5 después de la hora en vivo. Nos puede ver a través de Estrella TV, nos puede escuchar también, o nos puede ver también a través de YouTube, Don Cheto al aire, el canal de Don Cheto al aire, ahí para que se conecte de bien a bien. Y en 43 estaciones, en una de esas 43 estaciones, somos primer lugar y nos da mucho gusto decir que, bueno, en varias se da la mera neta, casi en todas, pero nos da mucho gusto decir que en León, Guanajuato, salimos en primer lugar en la Bestia Grupera.
2: ¡Te amamos, Guanajuato!
1: ¡Muchas gracias, público! ¡Nos vemos pronto por allá!
3: Es por eso que Don Cheto nos va a mandar a un viaje todo pagado a Guanajuato.
1: Yeah. Ok, los mando bien seguido. No más que no a Guanajuato, pero...
0: Pero y gratis y todo pagado.
1: Y gratis y todo
0: pero
1: pagado.
0: Pero el jefecillo Said va a hacer un evento gratis.
1: Cortesía. Fíjate, ¿cómo te dice jefecillo?
0: Ah, oh, pues que jefe. Pero lo más importante, usted hoy tiene la oportunidad de poderse ganar un paquete familiar de 5 boletotes para irse a Disney. Y vamos a regalar 2. ¡Tú!
1: Pepe el Toro es inocente. Habla bien, chino. ¿Para qué habla?
0: Pues habla
1: cada
0: normal.
1: Cada vez estás peor, cada vez estás peor.
0: Ah, normal. Tengo una voz. Siento que usted le envidia mi voz. Tengo una voz así, perra de locutor. Y, ay, a lo mejor es como que...
1: Yo envidio mentes. Envidio mentes. Yes. ¿Sí? Envidio mentes. Yo no envidio cosas materiales, dineros y posiciones. Mentis es lo que envidio yo, mentis. ¿Y
0: como para qué o qué? ¿Por qué?
1: Por ejemplo, la de Silvio Olmedo, que hoy nos acompaña esta mañana.
0: ¡Ay, te amamos!
1: ¡Nuestra psicóloga de cabecera y amiga! ¡Silvio Olmedo, te amo! ¡Silvio Olmedo!
2: ¡Ay! ¡Señor! ¡La virgencita! ¡Virgen! ¡La pared!
3: ¡Tiró todo!
4: Ya, pues ya, atiendan a Silvia, me...
3: Se le va a caer...
2: Hoy vamos a hablar del apego ansioso. ¿Usted tiene...
1: ¿Apego ansioso? No sé, fíjate que he escuchado mucho esa palabra, pero no sé qué es el apego ansioso.
2: Lo vendimos hace 2 semanas.
1: ¿Sí?
2: Lo que pasa es que la semana pasada Silvia estaba viajando. Ajá. Y le cambiamos de día, entonces no lo hicimos el viernes, pero lo vamos a hacer ahora. El apego ansioso. ¿De qué se trata, Silvia Olmedo?
1: ¿Cómo estamos, Silvia?
2: Si ya estás en Los Ángeles, te quiero ver mañana mismo, Silvia Olmedo.
5: Pues sí, estoy en Los Ángeles, pero les tengo una sorpresa. Me voy a ir a Madrid a la residencia de Shakira. Voy a estar dando una conferencia allá.
3: ¡Qué padre!
1: ¿Cómo crees? Saludos a Shakira, el que se acuerde de mí.
5: Sí, muy honrada.
1: Qué muy bonito, honrada, Silvia Olmedo, que...
5: La psicología.
1: Que hasta dónde te lleva la psicología y tu conocimiento y la forma en que platica las cosas. Y hoy vamos a platicar de algo que yo le escucho donde quiera, que la pego ansioso, pero no estoy muy seguro que sepa yo qué es.
5: Okay. Cuando hablamos de apego, y esa palabra se utiliza mucho, Don Cheto, estamos hablando del tipo de vínculo que generamos normalmente en nuestra infancia, que lo aprendemos y lo aplicamos en nuestra vida de adultos. ¿Ok? Esto es importantísimo que lo entendamos, porque es un tipo de vínculo, y normalmente un vínculo que buscamos de amor y de seguridad, y este aparece, sobre todo, se desarrolla en los primeros años de nuestra vida. Entonces, voy a hacerlo rápido, pero hay que cubrir, seguro que hay mucha gente que se perdió el programa o se lo olvidó, está el apego seguro, que es aquella persona pues que ha generado un vínculo seguro, y cuando tiene una relación de cualquier tipo, si la persona le envía las señales adecuadas, pues se siente seguro y querido. Entonces actúa de una manera segura, calmada, en paz. El apego evitativo, ya hablamos de lo que era. El apego evitativo es cuando tú, de niño, te han proporcionado absolutamente todo en términos de comida y educación, pero cada vez que mostrabas una señal de necesidad emocional, decían, ay, niño, eres un pesado, o te decían, ves, este niño es muy bueno porque nunca causa problemas ni pide nada. Entonces aprendes a que si no demuestras tus necesidades emocionales, si no creas problemas, si no muestras tus deseos de compañía o de seguridad, te aman así. Y entonces generas un apego evitativo. Uh-huh. O sea, lo que haces es evitar mostrar tus emociones porque tienes inconscientemente, digamos, programado que si demuestras tus emociones o demuestras tu cariño o demuestras tu necesidad afectiva, eso no es bueno.
1: Ok, entonces apego evitativo es cuando no demuestras. Entonces me imagino que el apego ansioso es como el miedo a que te rechacen, a que te abandonen, a que no te quieran.
2: Claro.
1: Eso es como el apego ansioso.
5: Ahí está. Entonces, un apego evitativo, por ejemplo, lo que normalmente hace es no necesito a nadie, y cuando le deja a la pareja o tiene un conflicto de pareja, en vez de intentar resolverlo, evita, evade, se va. Y no porque no necesite amor, es porque está prácticamente programado desde la infancia a actuar así, ¿no? Si no demuestro necesidades emocionales, ¿no? Entonces, porque aquí viene una bomba de relojería. Luego tenemos el apego ansioso. ¿Y qué es el apego ansioso? Bueno, voy a explicarlo de una manera muy sencillita y cómo se genera cuando eres niño. Si has tenido unos padres, ojo, no es que sean malos padres, es un tipo de conducta, que no han estado presente, o cuando están presentes no es predecible su presencia. Les pongo un ejemplo. De repente tu papá, porque están separados, un día viene a tu cumpleaños y otro día no. O tu mamá un día te viene a buscar al colegio y otro día no. O tienes un padre que es muy nervioso y cuando llega del trabajo, un día que le han ido las cosas mal en el trabajo, te regaña por cualquier cosa, y otro día que le han ido bien, aunque tú hagas las cosas mal, te trata bien. Entonces, ¿qué te pasa? Tú como hijo, lo que tienes miedo, como no sabes leer las señales de esos papás y sientes esa sensación de abandono, ¿qué estás haciendo constantemente? Tratar de evitar eso, actuar contra eso. Y cualquier señal de ambigüedad, les pongo un ejemplo, tú mandas a tu pareja un mensaje: hola, mi amor, ¿cómo estás? Ok, un apego ansioso, si no le respondes a las 2 horas, él o ella va a estar generando una telenovela de por qué ya no le ama. Es
0: una historia, sí, claro.
1: Clásico. Ya no me quiere, no le importa.
5: Claro, y crea una dinámica peligrosísima, porque lo que le pasa a esa persona es que empieza a sobresaturar a la otra persona, intensea demasiado. ¿Y qué pasa? En una relación de pareja, una persona que tiene apego ansioso está constantemente intentando, poniéndole demasiadas ganas a una relación, estando demasiado pendiente. Cualquier cosa que la otra persona haga le va a dar un valor emocional que equivale a: ya no me ama, me está abandonando. Entonces, ¿qué pasa? Ese tipo de personas al final prestan más atención a interpretar las señales de los amigos, las señales del jefe, las señales de la pareja, y crean un tipo de personalidad extremadamente ansiosa, porque están constantemente pensando en todos los peores escenarios que tienen con las personas. Por ejemplo, don Cheto, si usted, imagínese, está mirando ahora mismo a sus notas. Si yo fuera un apego ansioso, es: no le intereso. No le intereso.
3: Me está ignorando.
5: Cuando no, pero lo que usted está haciendo es justo lo contrario: tomar notas, ¿no? A lo mejor un día tu pareja no te contesta inmediatamente porque está conduciendo a tus hijos y no puede contestar. Pero claro, cuando tú estás con un apego ansioso, al final, ¿qué te pasa? Que te sientes vigilado o vigilada.
1: Te hago una pregunta, Silvio Olmedo. Por ejemplo, los amigos, que ha habido muchos videos, que la esposa constantemente está hablándoles al trabajo. ¿Ese es un apego ansioso?
5: Ese es un apego ansioso. Okay. Y los apegos ansiosos tienden a ser más celosos.
1: A ver, otra. ¿Las mujeres o los hombres que constantemente necesitan que les digan que los quieren, es apego ansioso?
5: Sí, necesita una reafirmación.
1: A ver, ahí te va. Saludos a todas las mujeres que les quede el saco.
5: Claro.
1: Hombre, pero además tú eres hombre, apego... ahí va. ¿Me quieres?
0: Pues yo soy.
1: No. Pues, pero mi hombre, pues. Okay. ¿Sí me quieres?
0: Sí. ¿Qué feos gustos tienes?
1: ¿Y cómo sabes que me quieres?
0: Pues porque te quiero, yo sé que te quiero.
1: Sí, pues está bien, me quieres, pero ¿are you sure? Así son. Hay mujeres así, que constantemente están queriendo que les digas: sí, te quiero por esto, por lo otro, y por lo otro, y por aquello, y por aquello. O sea, es un claro, apego ansioso. Yo lo estoy descubriendo ahorita.
3: Oh, wow.
1: Lo digo porque cuando yo anduve novio con Giselle, cada rato tenía que...
3: Ay, claro que no, pobrecita.
1: A ver, ¿qué más, Silvia? ¿Qué más?
5: Entonces, imagínense, porque un apego evitativo también es un tipo de personalidad muy difícil. porque en el fondo tienen miedo a mostrar sus sentimientos, y si tú estás con una persona con apego evitativo, vas a sentir que no te ama. Y lo que ese apego evitativo está haciendo es, me da miedo mostrar mis emociones, mis sentimientos, pero te amo.
1: Ok, Silvia Almedo. Entonces, por ejemplo, pues estamos, como dijera mi tío, estamos acarreados para acá la tiznada, los todos, ¿no? Porque o somos evitativos o somos ansiosos.
5: No.
1: ¿No?
5: O tenemos un apego seguro y sano.
1: Pero que de aquí todos somos evitativos o ansiosos.
2: Sí.
1: Ahora, Silvio Almedo, si yo me considero un vato con apego ansioso, o una persona con apego ansioso, ¿cómo? Yo sé que tú ya no das terapia individual, pero si tú fueras mi terapeuta, ¿cómo me trabajas a mí?
5: Ok, fíjate, esto no es terapia, porque esto es educación.
1: Ok.
5: Esto es romper, es bueno ir a un psicólogo clínico. Yo llamo cambiar a tu Pepito Grillo.
3: Okay.
5: Tú tienes un Pepito Grillo que te está repitiendo constantemente ideas erróneas que no cuestionas. La primera es, por ejemplo, acabo de escribir a mi pareja, 2 horas después, si no me contesta es que ya no me ama. Entonces, ese mensaje de si no me contesta ya no me ama es el que hay que cambiar.
1: O sea, tú trabajarás conmigo.
5: ¿Estás trabajando?
1: En vez de pensar que ya no te ama, ¿por qué no piensas? Está ocupado, no trae el celular, está en una junta, el vato anda en el tercer piso con un calorón.
2: Usted no sabe que la mayoría de la gente que tiene apego ansioso no lo puede controlar, ni es algo que lo hace de forma porque lo quiere hacer.
1: Por eso, entonces Silvia está diciendo que su approach con uno sería no quitártelo, más bien como darte opciones a que no pienses en lo negativo, me imagino, ¿no, Silvia?
5: Claro, ustedes saben que una vez que tú ya haces algo automático, lo haces sin darte cuenta. O sea, no sé, conocen a gente que de repente anda de una manera y arrastra los pies, ¿no? Y eso es muy malo. Y es muy sencillo. Oye, levanta los pies. Bueno, pues volver a entrenar a esa persona se tarda tiempo, pero se puede. ¿Me explico? Lo que pasa que no es de la noche a la mañana. Entonces, ¿Qué es lo primero que haces? Es saber qué nivel de apego ansioso tiene. Porque hay gente que solo tiene un poquito, pero hay gente que ese nivel de apego ansioso le hace que padezca celotipia, o sea, celos patológicos que llevan siempre a que la relación acabe terminando por causa de ellos mismos. Entonces va a depender de la severidad. Si tienes un apego ansioso chiquito, tú mismo te puedes ayudar, tú mismo puedes escribir. A ver, ¿qué me viene a la cabeza cada vez que mi pareja no me escribe? Mi pareja ya no me ama, mi pareja tiene a otra persona, mi pareja no soy suficiente para mi pareja. Esos pensamientos que te vienen son los que tienes que trabajar. Si tú te das cuenta que no los puedes cambiar, ahí es cuando tienes que ir a un psicólogo clínico. Tienes que hacerlo. Porque se requiere mucho trabajo, pero se puede. Se puede perfectamente. Yo he cambiado mi apego evitativo. ¿No? Porque yo he cambiado mi apego evitativo. ¿Por qué? Porque lo aprendí de una manera y lo he vuelto a educar. Pero se tarda. Entonces, siempre escriban. Cada vez que les entre. Y más que. Primero, les viene una sensación en el estómago, se ponen más nerviosos, se sienten inquietos y entonces van a pausar y van a pensar, ¿qué mensaje me está llegando a la cabeza? Y el mensaje es, ya no me quiere, está con otra, ta, ta, ta, cualquiera, y los escribes y los enfrentas. A ver, ¿por qué no me va a querer? ¿Qué hace para no quererme? Si está ahí, si está presente, si me dice, si me habla. Ojo, aquí el problema es cuando se junta un apego evitativo con un apego ansioso. Porque un apego evitativo le falta la capacidad para mostrar cariño y un apego ansioso va a analizar eso como no me ama.
1: ¿Cuántas parejas que están oyendo ahorita no tienen esa dinámica
2: en su casa?
1: En su casa.
2: Híjole, qué fuerte.
1: Yo quiero que me digas que me quieres seguido y el otro no sabe. El otro para él decir te quiero es, ya tienes, hay que tragar en el refrigerador, ese es mi lenguaje de amor, baby. Esto está difícil.
5: Pero fíjense, ¿saben lo que pasa muchas veces? Lo que, que muchas veces es el apego ansioso el que acaba la relación y el que más sufre es el evitativo, porque es incapaz de decir a esa persona, yo te amo, yo te necesito, yo tengo la incapacidad de decirte te amo, estar ahí emocionalmente, necesito tus abrazos, porque un apego evitativo puede hacer sentir a la otra persona que incluso un simple abrazo es ahí, quítate. Y es porque tienen miedo a mostrar vulnerabilidad.
1: Señores, gracias, gracias Silvia Olmedo, gracias por la plática de hoy. Señores, ahí nos queda muy raro, muy, muy claro, digo, ¿qué eres tú, ansioso o evitativo? Y se puede uno quitar lo automático. Lo bueno que nos dijo Silvia el día de hoy es que se puede uno autoentrenar, al menos de que ya estés ya de a tiro muy cateado, pues ya podrías tú ya conseguir un profesional, pero sí se puede uno romper esas ideas que ya estás actuando en automático y volver a entrenar a esto, y que sirve mucho escribirlo. Silvia Olmedo, que te vaya muy bien en Madrid, un abrazo grande y gracias por estar con nosotros, Silvia.
5: Muchas gracias.
1: Gracias, Silvia Olmedo, en todas las plataformas. 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
10: Te sigo comunicando, Esmeralda Álvarez. Temperatura en la ciudad, 60 grados con un cielo soleado. Busca tu asiento con la espalda recta y los brazos ligeramente flexionados para reaccionar mucho mejor ante una emergencia. Llamamiento de construcción en Fresno, 1565 en la avenida Glandeo. Incidente avenida Gerdón y autopista 68 en dirección oeste. Cuida las indicaciones. Avenida Ashland y avenida Hatch. Aparecen heridos de causa menor. A vuelta de rueda, autopista 180 en cruce con la autopista 41 Norte.
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1: Chino, feliz día a todos. Solo quería que le mandaran un mensaje de cumpleaños a mi esposo, a Mario ver, Villalobos, el Pollo, de acá de Delaware, que hoy cumple 47 años. Lo queremos toda su familia.
2: Ah, salud. Bueno, vamos a mandar saludadera. Dejen si cae de bien a bien, dijo Chuchera. Señores, en Instagram, Don Cheto Alegre, Barbo Gisal, soy Said, el Chino al aire, dice...
3: Felicitaciones para mi excuñada Perlita Nambo, que hoy es su cumpleaños.
2: Ah, qué chido. Dice por acá Omar, salúdenme a mi camoti Luis Martínez, que ya se va a casar con su tóxica Irma, en voz de Said. Saludos para mi camuflaje Luis Martínez, que te vas a casar con la otra, aunque sabes que yo soy el único.
4: ¿Cómo?
2: Así no hablas tú, pues, pero
4: la raza que eres. ¿Cómo dijo?
2: Mi camuflaje.
4: ¿Qué es camuflaje?
2: ¿Camuflaje? ¿Qué es tu camuflaje?
4: No.
2: Tu funda, pues. Tú eres la funda, pues. Dice, tema. Un batote más. Haga un tema como las morras cuando se comportan como hombres, dice Lisbeth. Ahí está, sí. Así lo hacíamos, en algún momento lo hemos hecho. Un batote más. Veces. Buenos días, Don Cheto. Saludos a... Con un beso sucio de Said para Miguel Orona, desde Wichita, Kansas.
3: Miguel.
2: Beso sucio.
3: Ándele.
5: David Sara te dice, Don Cheto, saludos para todos en cabina. Mándeme un saludo con la voz del Chino. Igualito.
1: Alex.
5: Viti.
1: Saludos a todos los que escuchamos aquí en Omaha, Nebraska. Todos los días los escuchamos. Saludotes.
3: Iván González desde Chihuahua quiere que le lo felicite porque es su cumpleaños el día de hoy.
2: Felicidades y arriba Chihuahua, señores. Don Cheto, saludos para mi baby. Ella sabe quién es. En Dallas, de parte de mi compa Mox.
3: A ver, es su amantita.
2: Disfu, pues dinos el nombre. Ha de estar casada la morra. Exacto, envías que la ruca está casada.
5: Uno de los dos.
2: Edad. Don Cheto, una vez hicieron frases célebres de su rancho. ¿Por qué no lo puede repetir? Claro, de ahí salió lo de bien a bien, dijo Chuchera. Sí, claro. ¿Verdad?
3: Pues, un saludo para mi esposa Esmeralda Ortega del mero mero Michoacán. Los amo, son la mera verdura del caldo, dice por acá Adrián García.
2: Saludos para Magali, que es empleada y lo escuchamos diario aquí con Gabriel y Magali. Saludos, no sé empleada de dónde, se oyó medio feo eso de es empleada, pero trabajamos en...
3: A ver, hay una petición de Omar.
2: Dice por acá, saludos a mi camot, ya la del camuflaje.
3: Sí. ¿Pero la de la boda?
2: Sí, más ya. Que yo en vez de decir camote, dije mi camuflaje.
3: Ah, ok.
5: Dice, buenos días. Quiero
2: ¿quién
5: que
2: es tu camuflaje ahí?
5: Quiero que el Chino y Don Cheto se echen un dueto. La rola del Príncipe Azul, dice Jesús Ochoa.
2: Cala, Chino. Oye, nos conocimos en el baile aquel. Mientras con nada más tus ojos, cafés. Pero ellos no se fijaron en mí. Como si tú esperas un Príncipe Azul. Jálate.
1: No me la sé.
2: Ven. Ven, sueña y baila conmigo.
1: No me la sé.
2: Este vals. Mientras que llega tu Príncipe Azul. Tirín, tirín. Este rolón, perras.
1: ¿Quién es esa?
2: ¿Liberación?
1: No la.
2: Ay, la canta Lupi Barrera. What? Esa rola es de Joan Sebastián.
1: No manches, sí. Serio. Primera vez que la escucho.
3: Dice Cristian, saludos a mi esposa Elizabeth, que debe de estar dando almuerzo a nuestro pequeño terremoto.
2: Están bien dormidotis los dos, güey. Y Somi ahorita. Bien dormidotis. Saludos a la cuadrilla, a las puercas blancas de Santa María, California, que andan cortando lechugas. Saludos a las puercas blancas de Santa María, Califas, en la lechuga. Mándenos unas lechugas.
1: Emanuel.
2: Pásenos unos sandwichones.
1: El Manuel, siempre, que hagan el tema de Change My Mind. La tierra no es plana. No manches.
2: Ya, mira, hay más. ¿Cómo se dice?
5: ¿Ideas?
2: No, como que algo que sí es cierto. ¿Cómo se dice que es la mente ahorita?
3: ¿Verdades?
2: Sí, o sea, de que la tierra es plana que no. El creer que la tierra...
3: Hay
2: que,
3: más indicios.
2: No, o sea, si hay más pruebas de que la tierra es redonda que la tierra es plana.
3: Ah, ok.
2: Y la otra sería, ¿por qué... ¿Por qué ocultar algo tan...
1: Que no afecte nada.
2: Tan, o sea, ¿qué? ¿Qué ocultar qué? O sea, es más difícil pensar que la Tierra es plana. ¿Dónde se va todo? O sea, que...
3: Hay gente muy esquiada.
5: A ver, esta Don Cheto dice, les tengo un tema, dice Guillermo, les tengo un tema, preguntas. Preguntas marihuanas. ¿Qué te has hecho? ¿Qué preguntas marihuanas te has hecho? Ay, no, ¿cómo me lo escribiste? Medio raro.
2: Sí.
5: ¿Qué preguntas marihuanas te has hecho? Ejemplo, ¿las moscas dormirán? ¿Los peces lloran?
2: Ah, está preguntas marihuanas.
3: Está chido, me gusta. Preguntas marihuanas.
2: Está chida, así como.
3: I like it. Sí. ¿Cómo se llama este muchacho?
5: Guillermo, le damos
2: un Guillermo, una pregunta.
3: Te voy a mandar un Starbucks, Guillermo.
2: Pregunta marihuana. ¿Dónde, güey, están los calcetines que siempre salen sin par?
3: En la parte de alrededor de las lavadoras. Ahí hay. De hecho, la gente que tiene lavanderías, ellos juntan un montón de nones de calcetines.
5: A mí siempre se me pierden.
2: Sí. No, ¿a ti nunca se te han perdido unos choncillos?
1: ¿A qué olera? Ah, no. Chulada, eso.
2: No, sí, los, sí, los fíjate, calcetines. En el cajoncillo, güey, cuando fui a tu casa, que fue al baño, te faltan dos.
3: ¿Usted los agarró?
2: Un morado, un violeta y un blanco.
3: ¿Usted los agarró?
2: No, yo nomás dije.
5: Ah. Doncito Vidente.
2: Dice.
1: Saludos a Dani Carrillo, es mi esposo y andamos trabajando aquí juntos en Niagara Falls.
2: Okay. Yesenia, traigo cruda moral. Me puse bien borracha el domingo.
3: Qué bueno.
2: Es bien fea la cruda moral. Es más gacha que la.
3: Es que la gente malacopa sí se pone fea.
2: ¿Sí, edad?
3: Sí.
1: Tema, ¿recuerda algo que te haya hecho causado mucha risa? ¿Puede ser?
3: Saludos a mi madre Magdalena Plasencia, que está aquí en el trabajo conmigo. Ella no los conocía hasta el día de hoy que los vio en video. Dijo, ¡ay, qué guapo está el chino! La señora necesita lentes.
2: Dice, no. ¿Tú, why are you hating, bro?
3: Eso es lo que está diciendo su hija.
2: Ah, la señora necesita
3: lentes. La señora necesita lentes.
2: ¿Cómo se llama, doña Magda? El chino es guapo. Quítate la gorra. Ay, güey, ponte la mejor. Mira, eso, chinampa. ¿Ya se calmó el frío, güey?
1: Ya se calmó.
2: Ya se calmó. Mira, si está, es que sí estás guapo, chino, estás guapo, güey.
1: Señora, usted sí sabe y tiene buenos gustos.
2: Sí, pues
3: cuando perro.
2: Dice Don Cheto, saludos. Soñé que andaba en México y que mi mamá me abrazó y desperté llorando. ¿Cuál es el último sueño por el que has llorado, Pablito? Apunten los temas.
3: Yo no he llorado en sueños.
2: Yo sí. ¿Usted? Una vez me vistió un amigo que se murió y lloré mucho.
1: Le cuento el de la abuela que me quería despertar para ligar. No, yo dormido y me volteé y la ignoré y estaba enojada porque se estaba soñando que se subía al carro, que era un carrito que yo traía, y que adentro estaba pintado que una vieja me puso en todo el tablero. Yo te amaba, yo hice todo por ti. Que decía, que yo según le decía, ay sí, pues era de alguien con quien andaba, incluso yo lo estaba pagando.
3: Güera, ya eres vidente.
1: No.
2: Exacto, güera, no fue sueño. Fue, ¿cómo se dice?
3: Visión. Premonición.
2: No, visión.
1: Pero deja eso. Le digo, ¿en qué cabeza te cabe que si yo veo que el carro está pintado por dentro, te voy a decir, ven, súbete al carro? O sea, no. Y me quería levantar para hacerla de a pedo. Le dije, no, volteate y duérmete.
3: Dice por acá, propongo el tema experiencia tacaña. Dice, tengo una amiga que terminó con su vato y al día siguiente su vato fue a la casa a pedirle todo lo que le había dado. Peluches, una cadenita, unos zapatos. Madre,
2: yo de una mujer lo puedo esperar, de un vato no.
5: Pues ni de uno ni de otro, no está chido. Ya lo que diste y por las dos partes.
2: Don Cheto, un pan de mí, un saludo, ven niño, salud para mi copa, ven niño, un abrazo viejón. Don Cheto, quiero que me haga un saludo comercial para mí que vendo mariscos en la calle.
1: Métete a la aplicación.
2: Métete a Cameo y ahí platicamos. De hecho, puede mandar mensajes gratis en Cameo. Ya le quité los de Cameo estaban cobrando, pero ya le quité el precio de los mensajes.
5: Les tengo una sorpresa.
2: Sí.
5: Espérate.
2: Saludos a mi amiga Norma, que me mandó un mensaje en Cameo, que dice que me conoces ya hace mucho tiempo. Ya te contesté, Norma. Puedes ver el mensaje. Ya le quité el cobro a los mensajes.
3: Ibsen Guizar dice...
2: Espérate, Ibra habla, princesa.
5: Daniela Herrera, sí sabe nuestra amiga, sí, Daniela, claro. Herrera, guapérrima.
2: Ah, sí, Mota, Daniela Herrera, sí.
5: Dice que va a venir a California el próximo mes y dice que sí será prudente podernos venir a visitar en cabina. Ya le dije que sí.
3: Mi amor, por favor, no ven. Quiero abrazo, beso a papacho.
2: Pero y no, que paje. No venga. ¿Por qué este va a andar de perro sarnoso?
3: No, aquí yo lo voy a cuidar.
2: Chino.
3: Yo lo voy a cuidar a mi íntima amiga.
5: Porque sí, porque siempre viene Dani.
2: Has dicho cosas a Daniela Herrera, a la morra que, a la guapota que.
1: ¿Dijo cuál? Al contrario, mamacita, vente, baby.
2: Por eso, pues, que no queremos que venga.
1: Ay, no seas perro. Tú vente, baby, te va a gustar.
3: Ibsen Guizar dice: ya casi terminamos la papa y continuamos con el betabel. Saludos hasta a los troqueros de Idaho, dice.
2: Idaho, saludos a los troqueros. Viejo hermoso, tema, ¿qué les preguntó al ChatGPT?
5: Uy, un montón de cosas.
2: Saludos a San José, Huipana, Michoacán, mis carnales que lo escuchan en Texas y Alabama, de parte de Luis Santa Cruz. Saludos a toda la familia Santa Cruz en Alabama, en Huipana, Mitch y en Texas. All right.
3: Saludos al jabalí, al mandil, al pariente y a la banda de Armas Painting en Omaha, Nebraska, desde Morelia hasta Morelia, Michoacán, dice. Paisanos.
1: Oye, este güey es machín Disney.
2: No, güey, es a la gente.
1: No, es que, o sea, es un vato y su Instagram Disney 60. Disney 60. Y el vato dice, saludos a todos, todos los días los miro. Y pues le quería mandar el nombre, me meto a su Instagram y el vato tiene gorra y todo de Disney, o sea, y su Instagram.
2: Oh, le gusta Disney. Ah, yo también conozco raza que vatos que les gusta ir a Disney mucho. Salud, viejón, el sábado fue mi cumpleaños y no me felicitó nadie, felicíteme usted. Pedrito Villegas, un abrazo, happy birthday tuyo, viejo.
5: Mándale $20.
2: Ahí te van 20. ¡Fum!
1: A ver, tema, cosas que te hacen enojar y no te puedes controlar. Ejemplo, me emperra comer, agarrar mi chile serrano y que no pique. Me emperra.
2: No, está loco.
1: Está loco.
2: A ver, cosas que te emperran así.
5: Pero el chile
2: es que lo hemos hecho varias veces, como cosas sin nada que ver, entonces que te hacen enojar.
1: Okay.
2: Por ejemplo, a mí que no tenga filo un cuchillo, que cabe de comer y que vea el aguacate. ¡Hijo!
4: Oh, eso sí está.
2: Está bien gacho esa madre. Hoy quiero mandar un saludo a Ixchel, que está escuchando por primera vez el programa. Y a Pepe Padilla, que están escuchando por primera vez también Don Cheto al aire por allá.
4: Les mando besos.
2: En Indiana, con mi gran amigo Arturo, a Ramos Lozano. Bienvenidos al norte y yo sé que muy pronto se van a querer regresar.
4: Mónica Valladolid, tu cumpleaños fue el sábado. Te mando happy birthday, bebé. We love you.
2: Órale, pues.
4: Mónica Valladolid.
2: Mónica Valladolid. Don Cheto, pregunta marihuana. ¿Ustedes saben de algún entierro de un enanito? Cuando se mueren, ¿sí los entierran? Pues
5: obvio, tienen que.
2: Está chido lo de preguntas marihuanas que sí. Te has hecho. Está chida esa, hay que hacerla. Preguntas marihuanas. Preguntas marihuanas.
1: Hugo, saludos a Giselona. Felicita a mi hermano mayor que está cumpliendo 46 años, happy, a Noel.
5: Noel, happy birthday. ¡Mua! Que cumplas muchos años más. Dice un saludo para todos los chapines.
2: Ah, saludos a la. Oye, por cierto, ayer Guatemala goleó a El Salvador 6-0.
1: Bien.
2: O sea, no se agüiten los salvadoreños. Es el aplauso para Guatemala que metió goliza 6-0, ¿no? Andaban que no cabían los viejones.
1: Pues es que no le ganaron la vez pasada y por eso fue una de las cosas que no fueron al Mundial.
2: 6-0. Entonces
1: se desquitaron.
2: Se desquitaron ahí.
4: Oye, bebé, cuéntale a la gente dónde vas a estar el fin de semana.
5: Ah, sí, los invito, Don Cheto. Voy a estar este sábado de 12 a 2, de 12 a 2 este sábado 3 de octubre en el Apple Market, que van a celebrar su sexto aniversario. Y ya me dieron santo y seña de todo lo que van a regalar.
2: A ver, cuéntale. Órale, primero dinos dónde va a ser.
5: En la ciudad de Shafter, Don Cheto, 111 North Central Valley Highway, en la ciudad de Shafter. Van a tener comida, rifas, regalos, bicicletas para los niños, televisión, hasta un PS.
4: Súbelo ahora mismo y nos haces tag a todos para darte reposo en y este
5: ahí
4: momento.
5: Ahí les estaré subiendo, ahorita les hago tag. Este sábado, 3 de octubre, de 12 a 2.
1: Un PS.
2: La Giselle en Shafter, para la gente de Bakers, de Shafter y de todo rancho que lo rodean, vayan a verla en vivo y a todo calor en el Apple Market del norte. Central Valley Highway.
4: Va a ir con un cuerpazo caribeño, mi comadre, que lo
2: ¿cuál
4: trae.
2: ¿Cuál es la dirección exacta?
5: 111 North Central Valley Highway en la ciudad de Shaft.
2: Órale, para que
4: y
2: vean.
4: Saludos a mi compa Napo, que toda la gente de Baker.
2: Ah, King. Con mucho cariño para él. Don Cheto, pregunta, opinión marihuana. Todos los refranes mexicanos, póngales por delante y por detrás y se vuelven albures. Por ejemplo, el que mucho abarca por delante y poco aprieta por detrás. A ver, árbol que nace por delante. Jamás su troco endereza por detrás.
5: Camarón que se duerme
2: por delante, se lo lleva la corriente por detrás. El que con lobos anda por delante, a aullar se enseña por detrás. Tienes razón.
1: Ahí está, ¿no? Bueno, sí, le
2: saludos a mi compa, ven, niño. Te hago un favor al mandarte el saludo.
1: Por delante, así.
4: Y tú ya me das el de atrás.
2: Vamos a regresar con.
4: ¿Con la abogada?
2: Con la abogada. Recharge. Recharge.
4: Que nos llamen para las preguntas.
5: 818-563-1055. O también pueden enviarlas a las redes sociales de arroba Don Cheto al aire. Si soy Saí del Chino al aire, Bravo Giselle.
2: Bien jalapeño, chavalada. Regresamos con la abogada y después las preguntas marihuanas, el tema de hoy.
4: Ok.
2: Para que las vaya pensando.
5: I like to move it.
2: All right. I know you love to move it.
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1: Oiga, familia, buenos días. Este momento de que si usted tiene alguna pregunta, alguna duda sobre casos de inmigración, la Liga Defensora tiene su barra de abogados, su bufé de abogados, que son puros perronis. Y entre esos abogados hay una chica de Michoacán.
2: Guapa.
1: Se parece, me da unos aires a Selena.
2: Que se la sabe de todas.
1: Que se la sabe de todas. En el viento las compone.
2: Con los ojos cerrados ella arregla un caso migratorio.
1: La abogada Leticia Valencia, que está con nosotros el día de esta mañana. ¿Cómo estamos, abogada? ¡Oda, petiota, ingratota! ¿Cómo estás, ingrata?
3: Petiotítima.
1: Abogada, la soñé.
2: ¿Cómo estuvo?
3: ¿Ah, sí? ¿Qué soñó?
1: Que andábamos de la mano en el Suami de San Fernando echándonos un tejuino y comiéndonos un elototi de asado, dándonos unos perros besototis con las jetas bien prietas. Ahí tú dirás, chiquilla, si sea si realidad o te fresea.
2: Se reconoció la chapuza porque a la abogada ni le gusta el tejuino.
1: ¿No le gusta el tejuino? A la abogada todo lo que empede y le encanta.
2: ¿Pero el tejuino no empeda?
1: ¿No?
2: No.
1: Abogada, ¿cómo ve? ¿Would you like it?
3: Sí me gusta el tejuino a veces.
1: Pero el elote asado y las jetas prietas así.
3: El elote asado también me gusta.
1: Bien, está así.
4: Pasó la prueba.
2: Venga el suami con el cheto de la mano. No sé, la mano.
1: Agárrate algo, hay unas pinzas o lo que tú quieras. Hay un
5: mercadito de Los Ángeles, llévesela por un...
1: Ey.
2: Es mi sueño.
1: It's my date. Chera. Abogada, pues hay que invitar al público a que le llame, a los que estén en casa, llámenos.
4: Al 818-563-1055 o las redes sociales de Don Cheto al Aire.
1: Exactamente.
2: Abogada, ¿quiere iniciar con algún tema en cuestiones de migración? Empecemos.
3: Sí, claro. Quiero comentar sobre algo que se llama la cancelación de deportación. Es un alivio migratorio que pueden pedir las personas que están enfrentando procedimientos de deportación. También

0: muchas personas la conocen como la ley de los 10 años. Esta ley dice que si tú has estado en los Estados Unidos por más de 10 años, eres una persona de buen carácter moral y tienes a familiares, residentes o ciudadanos que van a sufrir si te llegaran a deportar, no solamente te cancela la deportación, sino que también sale residente del tribunal. Así que si están enfrentando procedimientos de deportación y ya tienen más de 10 años en este país, es un alivio migratorio que pueden solicitar para prevenir esa deportación.
1: Abogada, ustedes como justamente como abogados expertos en inmigración, ¿cómo están haciéndole ahora que ha habido muchos casos, por ejemplo, que agarra ICE a una persona y que lo están cambiando constantemente de ubicación justamente para que los abogados no puedan hacer nada? ¿Cómo localizan a los clientes? ¿O hay forma de, no sé, de demandar a migración o qué se puede hacer?
0: Sí, ahí se está haciendo eso porque en ciertos estados te pueden negar la fianza porque entraste de manera ilegal, pero en otros estados todavía puedes aplicar para fianza. Es algo que hace ahí sin anunciarle obviamente a la familia y luego publican la locación de del detenido en el ICE Detainee Locator, pero ya cuando fueron trasladados. Algo que podemos hacer los abogados es todavía entrar como sus representantes, porque ya cuando podemos localizar en qué centro de detención están, entonces pueden ir a visitarlos, pueden hablar con ellos, pueden saber un poco más sobre su caso para solicitar la fianza durante la audiencia.
2: Ok, dice por acá Jorge, abogada, tengo dos hermanas y un cuñado que no le renovaron su DACA. ¿Qué pasa con ellos que no le renuevan el DACA? ¿Los van a deportar o se puede hacer algo al respecto? Buena pregunta.
0: Si ya pasó más de un año después de que se te venció el DACA y mandas pedirlo a renovar, lo van a tomar como un DACA inicial y el DACA inicial sigue cancelado. En realidad pierdes tu estatus si no mandas renovar tu DACA. No necesariamente significa que te van a deportar si no te han puesto en procedimientos de deportación, pero ya no tienes esa protección de contra la deportación y tampoco puedes renovar tu permiso de trabajo.
3: Aquí pregunta, abogada, buenos días. ¿Cuánto tiempo antes, o me supongo como de anticipación, debe uno de empezar a aplicar para la ciudadanía? Cabe mencionar que yo arreglé por medio de mi hijo.
0: Puedes aplicar, tienes que aplicar después de los 5 años con la residencia. Lo más pronto que puedes mandar la solicitud de la N-400 es 90 días antes de que vayas a cumplir los 5 años con la residencia.
2: Esta está rara, pero usted se la sabe de todas, Aboloyer dice. Le explico, abogada. Soy ciudadano. Hace un par de semanas mi mamá ya le llegó su residencia. El problema aquí es con mi papá, que lo detuvo el ICE en las redadas, aunque lo liberaron dentro del país, sigue yendo a cortes. Mi mamá no trabaja porque es mayor de edad, pero ¿hay alguna forma de yo ayudar a mi papá con su residencia si él está casado con una residente y su hijo es ciudadano, o sea, pues yo, para detener su deportación o eso de las redadas?
0: O sea, si como él que ya no... Parece que ya está en procedimientos de deportación, entonces tiene que ir a una audiencia, pero precisamente porque califica para la petición familiar por medio del ciudadano hijo y luego el perdón por su esposa residente, pueden demostrarle al juez que califica para la residencia. Un abogado tiene que demostrar que calificas para la residencia para que el juez pueda estar más a favor de cerrar el caso, no ordenar la deportación y pueda proceder con la petición familiar.
1: Hablando de órdenes de deportación, le quiero pasar a Jorge del Monte, don Cheto, que le llegó un documento donde se le está pidiendo que se vaya del país, o sea, le están dando una orden de deportación, ahí lo tiene a Jorge.
2: Jorge, ¿cómo estás, Jorge? ¿Cómo estás, Vale?
4: Buenos días, don Cheto.
2: Buenos días, hijo, ¿cómo estás? ¿Cómo te sientes? Platícanos de ese papel, ¿qué dice?
4: Ok, rápidamente, no lo he leído muy bien, pero es algo de migración que dice que es que yo en el 99 me detuvieron cuando venía entrando y me soltaron bajo palabra, el habeas corpus o no sé qué. Estuve yendo a corte, pero al final dice ahí en el papel que se hizo orden de deportación y que tengo 15 días para apelar, y yo no sé si eso es... ¿Qué se puede hacer en ese punto? Pero que se hizo orden de deportación.
2: Ok. Abogada, ¿qué le suena esto que puede ser?
0: Usted recibió un documento de una multa civil del gobierno porque no se salió después de tener una orden de deportación, y es algo que ahorita muchas personas están recibiendo. Te está mandando una carta de inmigración diciendo que le debes al gobierno más de 1.8 millones de dólares por violar la orden de deportación y te quedaste en los Estados Unidos. Tienes 15 días para apelar esa decisión. So, tienes manera de mandarle decir a inmigración que no puedes pagar ese dinero, y también para la deportación tienes que mandar lo que se llama suspensión de deportación apelación para que no la vayan a ejecutar. So, manda la apelación y también te recomiendo la suspensión de deportación.
2: ¿Ocupa abogado para este jali, verdad, Boloyer?
0: Sí, totalmente.
2: Para no, pues ahí le hablas ahí a la Liga Defensora y Jim para que te hagan el paro, porque lo tuyo sí yo lo veo muy delicado.
3: Sí, no lo puedo.
2: Ahora está en tu balta, va a regañar pues poquillo. No lo he leído muy bien. Pues léalo bien.
3: Que con un chat GPT que lo ponga, tradúzcamelo, tómele foto, tradúcemelo español y ahí se lo
2: dice, hace. Amigo, buenos días. Ay, la bato, ¿eh? Amigo, buenos días.
3: Buen amigo.
2: A mi tío le dio un redami cerebral.
3: Derrame.
2: Le comentaron que puede arreglar o al menos no ser deportado porque le dio el redami. Su esposa y sus hijos son ciudadanos. No más que su esposa le rogó muchos años para arreglarle, pero él le daba miedo salir y nunca hizo caso. A ver, abogada. Esposa e hijos ciudadanos, el amigo le dio un redami. ¿Qué? ¿Se puede hacer algo porque él tiene el redami o en él?
0: No necesariamente por eso. Si estás en procedimientos de deportación, pueden usar eso como manera de decir tienes que quedarte en los Estados Unidos por razones humanitarias para recibir tratamiento médico. Pero si no estás en procedimientos de deportación, puedes solicitar acción diferida por razones humanitarias para que puedas recibir tratamiento médico. Eso te da la protección contra la deportación por 2 años y también un permiso de trabajo.
2: Dice abogada. Tengo 24 meses sin recibir la Green Card con la forma I-751. ¿Puedo meter la aplicación para ciudadanía? ¿Necesito abogado para la aplicación o me tengo que esperar a recibir la Green Card física? Gran pregunta.
0: No te tienes que... Sí, la 751 es la aplicación para la remoción de condiciones. Es la aplicación que convierte la residencia condicional, la de 2 años, a la residencia de 10 años. Puedes aplicar para la ciudadanía después de 3 años, aunque todavía no te haya llegado la residencia de 10 años, si sigues casado con la ciudadana que te consiguió la residencia y tienes que demostrar que te casaste por amor y no por un alivio migratorio. Totalmente te recomiendo que tengas un abogado para la aplicación de ciudadanía para que te acompañe a la entrevista y puedan decirle al oficial que tienen que aprobar no solamente la ciudadanía, pero también la 751.
2: Ok, abogada, ¿usted sabe cuál es la 752?
3: No.
0: No.
2: La cantidad de besos que le quiero jincar, ingrata. 752.
1: Ídolo, ídolo.
2: Esa es la 752, chiquilla. Ingratota. ¿Qué haces sin caras?
3: Nada, señor, nomás aquí escuchando las...
1: Está perra, pero he hecho 69.
2: No, pues es que no quiero irme tan... 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
2: 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Besos para usted, abogada, y esta noche nos vemos en mis sueños.
3: No, ay, Diosito santo, por favor, dame paciencia.
2: ¿Por qué? Pues, why you hating, bro? Why you blocking, Hans?
3: Bro, because you're a little old dude.
2: I'm not an old dude. Yeah, I'm a young at heart.
3: Podría ser su abuelito de la...
2: Es lo más... Ey, ey, abogada. Usted tiene que andar con un vato mayor para que sepa cómo la trate, para que la traten bien.
3: Claro que no, abogada.
2: Por eso ustedes andan con puros de su edad y agarran puro bueno para nada, puro selfish guy.
3: El que va a ser inmaduro.
2: Usted para mí va a ser mi priority. ¿Eh?
1: Señor, su priority debería de ser su mujer y se llama Carmela.
2: Ah, ¿de veras, verdad? Sí. Bueno, my second Gracias. Priority.
1: No, pues no, ya no.
2: Ah, pues vale. Why are you blacking?
3: Bye.
2: You guys. Neta. This is KLBN. Fresno.
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2: Oiga, si quiere opinar de lo que estamos hablando.
3: 818-563-1055.
2: A ver en francés.
3: Ay, no se habla francés.
2: A ver en chino.
3: Menos.

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0: nuestro segmento del día de hoy, segmento cultural, que se llama Preguntas Marihuana.
1: Ay.
0: ¿Alguna vez te has hecho alguna pregunta que hiciste? Esa pregunta, güey, ¿a qué?
1: Saludos al Aquarius.
0: ¿Por qué?
1: Oye.
0: Y así haces preguntas marihuana. Oye, que si los Amazonas.
1: ¿Y los unicornios?
0: Como weird. ¿Have you ever asked yourself weird questions?
2: Yeah.
0: A ver, ¿cómo
2: All the time.
0: All the time.
2: Especially cuando estoy manejando.
0: Ok, sí, pues sí. Okay. Pero, ¿te acuerdas de alguna así como existirá, no sé, algo así weird?
2: Yo me pregunto, Don Cheto, como me pregunto, así como yo creo en los marcianos, me pregunto si ellos creen en mí.
1: No, de verdad, sí.
0: Se cierra el tema, señores. Ya nos podemos superar eso.
1: Ya, pon música.
0: Sí, yo creo que sí están ahí en las Pléyades. Oh, ¿existirá una mujer que se llame Aquarius? O sea, I get it. O sea, como tú dices, nosotros estamos aquí de alguna manera siempre pensando en que en otros mundos. En esos otros mundos pensarán lo mismo.
2: Yeah.
0: O sea, ¿habrá otra raza igual que nosotros, solitaria en el universo, que también diga, ¿seremos los únicos en el universo?
2: Sí.
0: That's a valid question. Yeah. Pero está marihuanona.
3: Pero eso es lo que estamos buscando.
0: Sí, preguntas marihuanas.
1: Pero mi pregunta es, ¿por qué se hace preguntas marihuanas, Acuario, si nunca ha fumado marihuana?
0: ¿No ha fumado?
1: No.
2: De verdad
1: no.
2: Que nunca.
1: Luego, a veces la roló y a veces vendía.
2: Pero second hand.
0: Sé que en Janesmo, yo también.
1: Marihuana hasta cilantro, compadre.
3: ¿A qué evento tuvimos que salimos literal nomás de doler el humo?
0: ¿Cuál fuimos? ¿Que fue el marihuana?
3: ¿El Smoke Meow? ¿Fue una vez el Smoke
0: Meow? No me acuerdo, pero salió bien marihuana. Y yo llegué con una embrajala a la casa. Llegué con una embrajala a la casa.
3: Lugar que vivas, lugar que olía marihuana.
0: A ver, entonces, preguntas marihuanas. Que te has hecho tú así preguntas locas. ¿Cuál fue el vato que nos la propuso? ¿Cuál fue la que se hacía?
1: Guillermo.
0: Que si los enanitos se morían, ¿dónde los enterraban? No sé qué.
3: Ah, ese fue otro. Guillermo fue el que propuso el tema.
1: Yo, una de las preguntas que no sé si ya la hicieron por ahí, pero a ver, ¿los peces hacen pipí y toman agua?
0: No creo que tomen agua. Para ellos el agua es como nosotros el...
1: ¿Oxígeno?
0: El oxígeno.
1: Pero el otro día yo estaba leyendo que a las orcas en cautiverio les dan hielo porque si no están deshidratadas. ¿Pero a poco tomaban agua?
0: Oh, wow. De hecho, hay un ensayo de de Foster Wallace.
1: ¿Sí hacen pipí, papá, eso sí?
0: No, hay un ensayo, un libro de Foster Wallace donde el vato se pregunta si los peces saben que están rodeados de agua. Pues o sea, el pez no sabe que está rodeado de agua porque es su mundo, es su ambiente. Es como aquí, nosotros, imagínate, es todo oxígeno. Y no nos andamos preguntando, estamos rodeados.
3: Bueno, pero ellos no son seres pensantes, entonces...
0: ¿Quién
3: no
0: sabe? Es que también es una pregunta marihuana. ¿Pensarán los animales? Yo digo que sí piensan, pero que su pensamiento es muy...
3: Como básico.
0: Muy básico.
3: Para sobrevivir.
0: ¿Cómo? Huyo, peligro, hambre. No sé, como muy básico, claro. Pues. Pero ¿quién sabe? Preguntas marihuanas, venga.
3: Mi pregunta marihuana sería, ¿los animales sueñan?
1: Sí, y a mí, yo he visto los perritos, por ejemplo, cuando yo he tenido perritos, sí, y empiezan así.
0: Sí, yo tengo la perrita mía.
3: Pero, o sea, por ejemplo,
0: La güey está dormida, sí. Y corre.
3: Sí. Los conejitos. Pues,
1: no sé los demás, pero los perros yo sí los he visto soñar.
0: Sí. Di algo, Aquarius, di algo. Ay, I just love you, dude. Di algo. Porque yo sí pienso que se sueña o perros. Sí. Porque iré como, dreaming. I don't know.
2: No, yo pienso que sí sueñan.
0: ¿Sí?
2: Sí, hasta nos entienden más que los humanos.
0: ¿Tú crees que ellos sí nos entienden mucho? ¿Y por qué no nos hacen caso? ¿Nos tiran al león?
2: No nos hacen caso.
0: ¿Sí?
2: Pero nosotros no lo vemos because we don't speak their language, you know?
0: No. ¿Tú cómo crees que sea el lenguaje de un perro?
2: Pues amor, o también cuando los tratan mal, como cuando they bark at people.
0: Pero ¿qué tal si tú no ladras? ¿Tú crees un guau? ¿No crees que le estás diciendo algo ahí? ¡Guau!
3: Guau puede tener de lo mejor.
1: Me está gustando este segmento para que el Aquarius nos resuelva las preguntas marihuanas.
3: You think they're barking, sus ladridos, ¿crees que es su manera de comunicar? O sea, ¿sus ladridos crees que sea como su lenguaje?
2: Sí. Pero también.
1: Acá está padre esta pregunta marihuana de César García que dice: si nosotros vemos el agua, ¿los peces ven el aire?
3: Pero nosotros no vemos el aire.
1: Por eso, pero los peces sí ven el agua.
0: Sí, o sea, tú sacas un pescado, él ya se siente fuera de su hábitat y dice... Sí. Pues debe de sí, porque el pescado sí está pidiendo agua porque sí, se empieza a revolotear. Dice, ¿cómo se siente el temblor en un avión? No. Yo andaba volando cuando había temblor.
1: Pues ¿cómo, güey, vas a sentirlo?
3: You're flying.
0: No se siente un temblor en un avión, pues vas...
1: ¿Pero se mueve la tierra completa? ¿O nada más?
0: ¿Sabe? Ya tendríamos que ver ya otras cosas, ¿no? De cosas de energía... O cambios atmosféricos. No, pues, ¿puede ser que haya cambios atmosféricos? ¿Dices atmosféricos?
1: Atmosféricos. Es atmósfera con T.
0: Dice, ¿los animales se comunican entre sí? O sea, por ejemplo, una vaca le entiende un perro y así. Pregunta Dionel. Sí, yo creo que sí. Dionel Sandoval, que anda bien marihuano, seguro.
1: O sea, ¿los animales podrán hablar entre sí?
0: O sea, están unas vacas pastando a gusto ahí. Sí. Y luego se acerca un perro. Mm. Así, sí, ellos sí se entenderán así como...
1: Ahí viene este
0: vaca.
1: O la vaca habla vaca y el perro habla perro.
3: Pues como la película de Pets, ¿no?
4: Bien
3: la película de Pets.
0: Esa pregunta bien marihuana. O sea, los perros hablan perro, las vacas hablan vaca.
1: Los animales hablan todos los idiomas de todos los animales.
3: Nosotros que somos de diferentes países y cada quien hablamos diferente. Tiene que ser lo mismo como con los animales.
1: Pero se podrá aprender así como que. Sí. Tú aprendes alemán. Ajá. ¿El perro podrá aprender vaca?
0: No, porque no hay yo no conozco un perro que le haga mu.
3: Ajá.
0: Pero, por ejemplo, un ladrido de perro, sí. La vaca sí lo entiende. Ahora, no sé si lo entienda como un sonido que signifique algo para él, que un sonido que para la vaca sepa que un ladrido de perro es porque un perro te está diciendo por ahí no, pero no porque te está diciendo wow, por ahí no. Nomás el sonido wow, ya es como, creo que me tengo que alinear. Porque hay perros que cuidan vacas, yo cuidaba vacas y yo a veces mandaba al perro. Y el perro andaba ahí, si una vaca se desbalagaba, el perro le salía por otro lado y se
4: le... Órale, regrésate.
0: Sí, yo tenía perro.
3: Esta de Eddie dice, mi pregunta marihuana es, ¿cómo le explicas un color a una persona invidente?
0: Pues,
3: o sea, ¿cómo le describes a una persona invidente? Es color.
0: Este es el verde.
4: ¿Cómo es verde?
0: Como los árboles verdes.
2: Mira.
0: ¿Qué?
2: Mira como el árbol. Decir como mira el árbol, mira es el verde. Árbol.
0: Sí, de hecho no nos vamos tan lejos. A la gente colorblind. Hay gente que no ve los mismos colores y que ya hay lentes y ya ven los
1: dice
0: colores.
1: Por acá dice, ¿por qué hay gente que se llama Armando y no hay gente que se llama Desarmando?
0: Porque Armando no viene del verbo armar.
1: I don't know, dude.
0: Según yo, a lo mejor sí, ¿no?
4: ¿Por qué el huevo no sabe a pollo? Está buena esa marihuanota.
0: No, porque es como si yo te dijera que el huevo...
4: Sí.
0: Pues, ¿por qué la carne...? No, o sea, no puedo decirlo porque luego... Sí,
4: ¿Por qué aquello no sabe humano? ¡Ah!
3: Ay, no.
4: Capté.
0: Todo sexeas tú, Edad. ¿Por qué será así?
4: La vida.
0: La vida me ha hecho así.
1: Si la Tierra es redonda, cuando volamos, ¿vamos recto o en circunferencia?
0: ¿Cómo?
1: Cuando volamos en el avión, ¿vamos recto o en circunferencia?
0: No, bueno, vamos volando. El avión va normal, porque vas arriba de la atmósfera, pero sí se mueve la Tierra. Por eso tú notas, pero hay una diferencia entre 15 y 30 minutos de distancia de ida y vuelta. Por ejemplo, tú de ida puedes hacer 2 horas 50 a Guadalajara y de venida haces 3 horas 10.
1: Okay.
0: Por el movimiento de la Tierra.
1: Oh.
0: Ok, a ver, sigamos con las... Dice, si te mueres en el espacio, tu cuerpo se descompone o se momifica.
4: Ah, esa está buena, porque no hay oxígeno.
0: Yo creo que se momifica, ¿no?
4: Yo creo igual.
0: Además te haces así, te churis, bien churido, como carne seca.
1: A ver, sí. si la gente que nunca vio, la gente invidente que nunca vio, sueña, ¿qué sueña?
0: Ah, cabrón, esta perra esa.
1: Sí.
0: A ver, los invidentes que nos están oyendo, ¿sí sueñan?
1: Porque nosotros soñamos imágenes. Ajá. Ellos nunca han visto las imágenes.
4: Pues a lo sueñan? Mejor, pues es que tú te imaginas. Me imagino que crea una figura o así. Sí, y ahí sueñas con eso.
1: I don't know.
4: Pues sí. ¿Tú sueñas que la tele es un
0: cuadro? O a lo mejor sueñas como el... ¿Cómo se llama
3: el
0: lo que...
3: ¿El outline?
0: Sí, como lo, lo que aventan los submarinos que le copiaron a los peces. Mm. El sonar. A lo mejor ellos tienen un concepto de como un tipo sonar. ¿Sabes lo que es un sonar? O sea, los submarinos avientan como una onda. Y la onda va mapeando todo lo que... Y te lo traduce el radar. Toda la profundidad y las rocas y todo lo va mapeando algo. Como un sonar, como los delfines y los animales de allá del mar. Es a través de un sonar.
4: De sonar.
0: Entonces, a lo mejor ellos sueñan en sonar. No sé. Están chidas esas preguntas, ¿eh?
3: Yeah, they are.
4: Dice, mi pregunta marihuana. Los mosquitos obviamente nos chupan sangre. ¿Habrá algo que los chupa a ellos?
0: No creo que los mosquitos...
4: ¿Otro animal más pequeño?
3: La rana se come los mosquitos, ¿no?
0: Sí, pero ese es su depredador. O sea,
1: ¿Pero qué? Entonces, cuando el mosquito hará del baño, ¿hace sangre? Porque eso come.
0: No creo que haga sangre, porque lo va a digerir. También tiene un sistema digestivo. ¿Eh?
4: ¿Las plantas escucharán y sentirán?
3: Sí.
4: ¿Crees?
3: Sí.
1: Sí, de hecho, por ejemplo, hay una, no sé si será tontería o hay una explicación que no sé si es científica, pero dicen que si les pones música o les cantas a las plantas crecen mejor.
0: Mi abuela les cantaba. Mi abuela Lancho se despertaba y decía, mírenlas, qué contentas amanecieron.
3: Sí.
0: Sí, le decía a sus plantas que amanecían contentas.
2: Yeah.
0: Y yo decía, yo las veo igual, pero mi abuela sí tenía ese sentido de eso. A ver.
4: Ahí está esta marihuana.
0: Está a ver, perra. Está bien marihuana la raza, ¿eh?
4: Ahí le va esta. Nosotros cuando llegamos al gabacho no entendemos a los gabachos. Si fuéramos a China no entenderíamos el lenguaje. Si traigo un perro mexicano, ¿se entenderá con un perro gabacho?
0: Eso me la mandó tan un vato. Un perro mexicano puede hablar con un perro ruso. Así el mismo idioma, perruno o qué.
4: ¿Sabe?
0: También marihuana.
4: Bien marihuana ese perro.
0: ¿Alguna? Debe haber alguien que nos pueda contestar todas estas preguntas, ¿no?
3: Sí, claro.
0: ¿Cómo se llama el morenito este que sale y que habla mucho del espacio?
3: ¿Armando Hoyos?
0: No, no más Armando Hoyos. ¿Con qué sales tú, hija? No, Tyson. Tyson, un negrito que habla del espacio. ¿Cómo se llama ese güeyón? Bueno, pues está bien, pues no me acuerdo del nombre. Bueno, está bien, sigamos con las preguntas marihuanas.
3: Okay.
0: ¿A dónde van los calcetines que nunca aparecieron?
1: Dice por acá, ¿a los afroamericanos no les da síndrome de Down? Nunca he visto uno.
4: ¿A los qué?
1: A los afroamericanos.
0: Puede ser, sí. hay razas que, dependiendo nuestra raza, nos da. Por ejemplo, los afroamericanos sufren en un porcentaje altísimo de diabetes y depresión alta.
4: ¿Los latinos?
0: Sí. Más que los latinos, los afroamericanos, sí.
1: ¿Pero será que yo ¿sí han visto afroamericanos con síndrome de Down?
3: Yo no. Una vez.
0: ¿Sí? Yo no, fíjate.
1: Yo no.
3: Solamente una vez.
0: Wow, esa es una gran pregunta.
1: ¿En qué lenguaje piensan los sordos?
0: Hay mucho, yo sé que hay mucho silencio en este segmento, pero estamos procesando.
3: If they learn sign language, puede ser dependiendo del idioma que se maneje. Right.
0: Ahora, ¿el sordo tiene un tipo de tinnitus o no oye absolutamente nada? O sea, ¿oye un tit constante o nada? O sea, nada.
3: Oh, I don't know.
0: Ay, juelatis, nada.
4: Está buena esta. Si el profesor X podía mover cosas con su mente, ¿por qué no movía sus piernas?
0: Esa ya es más de Armando Hoyos, ¿no?
1: Dice Karen que Neil deGrasse Tyson. Que él puede contestar
0: Neil
1: todo.
0: Neil deGrasse Tyson.
1: Gusta.
0: ¿El universo es un ser vivo? ¿Será que el universo es un ser vivo? Pues quién sabe, vale. Está hecho de algo que no se sabe, que se está constantemente expandiendo hasta el infinito y más allá. ¿Quién sabe en qué güeyes? ¿Quién sabe de qué estará hecho? Todavía no estamos preparados para ver de qué materia está hecho el universo.
3: That's true.
0: Dice Don Cheto, ¿por qué ordinario es sinónimo de vulgar? Por ejemplo, una persona ordinaria. Pero extraordinario no significa muy vulgar, significa algo muy bueno. Es una gran pregunta, pero tiene una respuesta, yo creo que también de ya se puede encontrar la respuesta en...
3: El One Cheese Four.
0: En la Real Academia o en la raíz etimológica de la palabra.
1: ¿Quién fue el valiente de probar todas las hierbas, plantas y frutas para saber cuáles eran buenas y cuáles no para los humanos?
4: O sea, a través del tiempo, ¿no?
0: Pues, pues sí, a lo mejor algún, ¿cómo se llamaban esos?
1: ¿Pues conejillos de indias?
0: No, pues también los mismos brujos y eso probaban algo y si les hacía mal, pues esta no, porque hace esto, o esta tiene esto. Sí, es una gran pregunta, o sea, ¿cómo se descubrieron las plantas medicinales?
1: Uh-huh. Sí.
3: By trying them.
0: Pues sí, tratando.
3: Pues tenían que probar sí o sí. Claro.
0: Dice Don Cheto, pregunta a marihuana. Que yo me he hecho varias veces. ¿Ustedes son así como en cabina o son personajes?
1: Híjole.
4: ¿Personajes? No somos reales.
1: No, pues yo creo
0: el
1: que...
0: El chino es así.
1: El chino es así, el los demás sí somos así. Personajes.
0: Said es peor.
1: Sí.
0: Giselle es así, sí. Y yo soy un pobre venadito que habita en la serranía.
3: ¡Ay, claro que no!
0: Ok, va.
4: Pregunta marihuana.
0: Pregunta marihuana.
4: ¿Por qué las cosas calientes se enfrían y las cosas frías se calientan?
3: Wow.
0: No,
3: sí, porque las cosas calientes se enfrían y las cosas frías se calientan. Como compras una bebida iced drink y se te...
1: ¿Se calienta?
3: Se calienta. Pero si comes algo caliente, se te enfría. It does the opposite.
0: A ver, pero ahí te va otra. Cuando tú haces... Fíjate lo que tiene la boca. Vamos a hacer este ejercicio todos con la boca. Cuando tú le haces así, avientas aire hacia afuera con la boca abierta... Caliente. Es aire caliente, pero si la avientas el aire, mismo aire, pero con la trompa parada,
3: es frío.
0: Es frío.
1: Ay, sí es cierto.
0: ¿Mm?
3: La mía está calientita.
0: ¿Sí?
4: Ah.
0: ¿Pero al soplido?
3: Sí.
0: ¿Pero no comparado con el bao?
3: Ya. Yeah.
0: ¿Cómo? Si el ser humano no tuviera conciencia, ¿cómo sabría lo que está bien y lo que está mal? De hecho, eso dicen que es lo que nos hace humanos.
3: ¿Qué pensamos?
0: La discernición, ¿cómo se dice? El que podemos, que ya nos hicimos humanos cuando podemos discernir, cuando podemos comparar una cosa con otra.
3: Que
0: ya,
3: todavía tenemos nuestros traits animalescos, pero que sí, somos seres pensantes y ya podemos definirlo, what's right or wrong, ya es diferente.
0: Dice Don Cheto, cuando nosotros nos morimos, nos comen los gusanos. Cuando los gusanos se mueren, ¿quién se los come? La tierra...
3: Los animales.
1: ¿La tierra come?
0: O sea, te descompones y eso es abono de tierra.
1: Ah.
0: Como dijo la Gilbertona, hace caro que me entierren, abono de la tierra. Así es, abono de la tierra.
1: ¿Cómo dijo?
0: Cuando yo me muera, no me haga nada. La tierra me así como me muera. Abono la tierra. Así dijo la Gilbertona. Ok, va.
1: ¿Habrá menonitas albinos?
0: Albinos hay donde quiera. Sí. De hecho, la mayoría cantidad de albinos están en África.
1: What do you mean, bro?
0: Yeah, dude. La cantidad mayor de albinos están, creo que en Sudáfrica. Y son gente negra, de piel negra, que son albinos. En mucho tiempo los albinos los mataban.
3: Wow.
0: Porque ellos creían en sus creencias que era un bad omen. Era una mala...
1: Señal.
0: Sí, era malo tener un albino y la gente mataba a los albinos.
2: También
0: sí,
2: los sí. Animales.
0: A ver, vamos contigo. We love it.
2: Hay crows.
0: Cuervos.
2: Cuervos que nacen albinos y los cuervos los matan porque piensan eso, que son malos.
0: Pero el cuervo
1: ya. Yo no sé si piensan. Yo creo que más bien lo mata porque piensa que no es de su raza o de su grupo.
0: Sí. Y entonces en África hay mucho albino, de a madre albino.
3: ¿Pero a qué se debe?
0: Dice, Don Cheto, ando bien marihuana ahorita y me están gustando mucho este segmento, dice Cristian. Y manda una foto del churro de mota que ya no
3: lo vimos.
0: Ay, te va.
1: Ay, otro día hay que hacer otra segunda parte porque está muy interesante.
0: Mira, guacha, manda mensaje, manda foto del churro de mota que se está echando el viejón, ¿eh? A gusto, mira. No. A ver, ¿a qué onda? A gusto.
1: Me gustan preguntas marihuanas. I love it.
0: Sí, preguntas marihuanas.
1: I love it.
0: Híjole.
1: Regresamos con más porque Disney ya se va. Don Cheto.
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9: El tiempo.
10: Son las 9 y 26 minutos de la mañana. Te informo que la máxima para hoy será de 85 grados. Temperatura ambiente 67 grados. 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
1: Don Cheto, nos está visitando desde Rivers y se vino en moto nuestro compa Roberto Segovia, que lo vi en un evento en Rivers hace unos meses. Y pues me platicó su historia, que está, la verdad, fuerte, conmovedora, chida. ¿Cómo? Pero Robert es radioescucha de usted, lo quiere mucho y pues me prometió desde ese día, hace ya casi un año, que me iba a traer bolsas de Trader Joe's y mire, me las trajo porque le dije que yo las coleccionaba y mire.
4: Siéntese, señora. Ay, mire,
0: oye, ¿a mí no me trajiste?
1: Sí.
0: Órale, pues, está bien. Yo así luego, ¿verdad? Oye, quiero mandar nomás, atención, todas las gorras ya se fueron, pero para Luis Cruz Guerrero de Portland y la de Mike Moreno, a una le falta el apartamento, el número de apartamento y a otra no sé qué, para volvérselas a mandar hoy, ¿ok? Al rato ya me comunico con ellos.
1: A ver, ándele, tome, mire. Dos para usted.
0: Ah, estas le van a gustar mucho a Carmen.
4: Para
0: ¿y qué vale? ¿Cómo te llamas tú, hijín?
9: Roberto Segovia.
0: Roberto, ¿manejas moto?
9: Sí, manejo moto.
0: ¿Y buenesano?
4: También.
0: Está bien. ¿Dónde vives?
9: Riverside.
0: ¿En Riverside?
9: Sí.
0: Oye, ¿no es peligroso andar en la moto, vale?
9: Sí, es peligroso. Sí, es peligroso, pero...
0: ¿Cuánto tienes de motociclista?
9: Tengo como unos 25 años o más.
0: Oh, qué chido.
9: Y, pero... A mí me encanta la moto. Choqué, perdí la pierna y sigo manejando.
0: ¿Cómo? Ay,
1: sí.
0: ¿La pata?
1: Sí,
9: sí. Sí,
1: si no tiene pierna.
0: Sí. O sea...
1: Trae una prótesis.
4: ¿Y la perdiste en accidente de moto?
0: Sí. ¿Y la pata?
9: Sí.
1: ¿Y la prótesis? La pata no, la pierna. y la prótesis que trae es una prótesis bien perrona.
9: Sí,
1: La verdad es que tiene mucha tecnología incluso entre las, las prótesis, ¿no?
9: Claro, claro que sí. Muy, muy buena.
0: O sea, caminas como más o menos bienón.
9: Sí, sí, sí.
4: No, yo lo vi caminar normal. Ni
0: yo también ni me di cuenta.
1: No, es que ya la domina.
9: Sí, pues tengo ya 15 años ya.
0: ¿Y no pertenece a ni un club?
9: No, no me gusta eso a los clubs.
0: ¿Por qué?
9: Ah, la verdad, porque tiene que seguir muchas reglas uno y... ¿Neta? Y a mí me gusta
0: el otro día solo. Pasé, iba manejando yo. Sí. Y ya me... Se orillaron como unos 6 motociclistas, todo bien pro-Trump. Traían pues puras playeras pro-Trump, ahí los camaradas. Pero sí, pues puro barbón mal encachadón, pues ni modo que se les iba a decir yo algo. Me agarran entre los 6, como que era. ¿Qué te mandaron? ¿Más bolsas?
1: Sí, más bolsas. Mi amiga Leticia Alemán, mire, Said García, y ahí está, y me mandó... Muchas bolsas de Trader Joe's. Te amo, Leti, te amo.
20: Ay, esta no la tengo.
0: Ay, hija de...
9: Fue el día, fue el día.
20: Mire qué bonita. Ay, te amo, Leti.
1: I love you, Leti.
0: Ok, qué bonito. No, pues mira, sí, va tú quien carga bolsitas de la Trader Joe's.
1: No, pero a ver, Roberto, ¿hace cuándo tuvimos esta plática? Más de un año, casi, ¿no?
9: Casi más de un año, sí.
1: ¿Hace más de un año?
9: Claro.
0: ¿Estás casado, Roberto?
9: No, solterito, cálmate.
0: Está chido. ¿Cuántos años te andas quemando ya, cana?
9: Ya 60.
0: ¿Y si todavía piensas, crees en el amor o qué?
9: ¿Qué es eso?
0: El amor es una magia.
9: Estuve enamorado una vez.
1: Roberto
9: una vez.
1: Me contó unas achinadas que Jesucristo vencedor, ¿eh?
9: Oh, no, olvídate.
1: Porque él ¿sí puedo decir dónde trabajas o no, Roberto?
0: No.
9: Oh, no, no, no, no.
1: No, no, no, entonces luego les platico porque está Jesucristo vencedor.
0: O trabaja en un trabajo.
1: En uno de los lugares como el que le gusta René al chino, que no vamos a decir.
0: Ah, entonces, ay, ¿a poco entonces, sí?
1: No, pero no puede decir.
0: Ah,
1: no
0: llévame. Decir. Llévame.
9: Te llevo.
1: No, no puede decir.
0: No, qué güey.
4: Y puedo interactuar.
1: No, puedes decir.
9: Claro que sí.
1: Chale. Dijo que no.
0: Chino. Sí. ¿Por qué será que hay gente tan así, tan sexosa como el chino, tú?
4: I don't know, bro.
21: Sexoso, that's weird. He just no. Está a otro nivel acá, mi
4: casa. Ah, perro, eso.
0: Muy sexoso. ¿Tú vas a acabar en sartenis, hijo?
4: Sí.
0: Que sí, yo siento que es que te gusta mucho y vas a acabar en sartenuki. No que esté mal, no que esté mal. Nomás te digo que vas a acabar en sartenis.
21: Vas a terminar como Chicken Cabo.
0: ¿Sí? Chicken Cabo.
1: Oiga, señor, ¿le parece si regalamos el primer paquete de Disney?
0: Me parece formidable, Isaí.
1: Ándele.
0: ¿No vas a dar otra bolsa?
1: ¿Qué?
0: A lo mejor ahí dice una Don Cheto o algo. Oh. Bueno, está bien, señores. Se puede ganar usted 5 boletotes para que se vaya a Disneylandia. Y de aquí, de este puño de miles de personas, vamos a sacar un ganador. Un ganador, señores, para que se vaya a Disneylandia, el lugar más bonito del mundo. Son 5 boletotes. Puede, si usted se registró, aquí tengo su nombre. Pero usted tiene que llegar a Disneylandia por su propio dictamen, ¿ok? No viene incluido el viaje.
1: Ni el transporte, ni el hotel.
0: Nomás
1: hotel.
0: Los 5 boletos. Son los 5 boletos. Así que suerte y
1: que para ya es más de $1,000, ¿eh?
0: Oh, no, ¿qué te traes, hijo? Como quiera que sea. Entonces vamos a escoger a somebody people. ¿Dónde dices que vives tú, Vale?
9: En Riverside.
0: Es más, vamos a hacer una cosa. La primer persona de Riverside.
1: Ok.
0: Se lo damos.
1: Ok, muy bien.
21: ¿De aquí que encuentre bien?
0: No, no, pues sí, se arma, Santa. A ver, ve que...
1: ¿De dónde eres, Roberto, originario?
9: Yo originario son de Mérida, Yucatán.
20: De Mérida, Yucatán.
0: ¿O neta?
21: Ah, sí. Allá el chino tiene unas propiedades.
9: Sí, sí, he escuchado.
20: Me acabo de agarrar tres
0: los
20: terrenotes.
0: Los chiquingüicas, ahí donde está la tribu. Sí, más
9: sí,
0: abajo.
9: Sí. Más bajito, sí.
0: Ya casi como frontera ahí con Belice, más o menos por ahí.
9: Sí. No, y tú existe gente maya todavía. Sí,
20: y próximamente voy a comprar terreno. Ahora me voy para Guate. Ya conseguí conecte para Guatemala.
0: ¿En Guatemala vas a comprar terreno?
20: Sí, hay que hacer algo. Aquí no me alcanza, viejo. Aquí no me alcanza.
0: Chino, pero si aquí debes un dineral, ¿cómo andas de empresario en otros países?
20: Es lo que porque yo allá no sí alcanza, güey.
0: Está comprando lugares para huir.
20: De aquí me voy a ir bien. Voy a trazar a todos y vámonos.
0: Sí. Chale, la regué.
21: ¿Qué?
0: Pues que todo no sale nada de regué.
21: Le estoy diciendo. Ay, pero no es miente.
0: Sí, la regué. Escaso.
20: Pues no diga.
0: Ustedes sigan cotorreando con mi compa.
1: Ah, bueno, Robert, estábamos platicando de la comida yucateca que le dije que está muy, muy buena y platicamos de la comida yucateca, la cochinita pibil.
21: Riquísima.
1: De hecho, hay una comida yucateca, bueno, dos restaurantes de comida yucateca. Uno de ellos tiene Estrella Michelin ahí en el mercado La Paloma. Está Holbosch.
0: Ah, dicen que está perro.
1: Holbosch, y también está el otro que no me acuerdo cómo se llama.
20: Yo fui a unos. ¿Cómo se llaman?
0: ¿Mocules? Ay, encontré a alguien.
20: Bueno, no sé, Mérida.
9: Ya. Sí. O los huevos motuleños.
0: Ya encontré. Sergio Ramírez.
1: Sergio Ramírez, a ver, márquele.
0: Sergio Ramírez fue el primero de Riverside. 9.51 el área. Jálate con ese compa.
9: Tiene que ser mucho con la mitad.
0: Sí, la mitad. Aunque sea de la pata.
21: Que lo invite.
20: ¡Qué manchado, viejo! ¿Qué? Como que con la mitad de la pata.
0: Pues sí, pues. Hasta ahí. Hay que cotorrear de esas cosas, ¿eh?
1: No, Roberto estuvo en depresión y estuvo a punto de morir de miedo por la pérdida de su tierra.
0: Él ya pasó por eso. Ahorita lo tiene superado. Bueno,
20: súbele.
0: Ya estoy aquí. ¿Cómo se llama, camarada? Sergio Ramírez, vamos a marcar Sergio Ramírez
21: Checo,
0: de Riverside.
21: Checo, ya contestó.
0: ¡Checo!
2: Bueno.
0: ¿Qué pasó, Sergio? ¿Cómo estás, hijo?
2: Bien, ¿y usted, don Cheto?
0: Andira, ando bien a toda madre y a color y nomás que traigo un problema. Me están estorbando 5 boletos para Disneylandia, viejón.
2: ¿A poco sí me tocaron, don Cheto?
0: ¡Ya te los ganaste, Sergio! ¿Qué tal, viejo? ¿Qué tal, chulada de maíz prieto? Oyes, esperabas cuando te registraste y que ibas a ganar.
2: Pues la miraba lejos, pero le seguí insistiendo hasta que pegó.
1: Sergio, te los ganaste gracias a Roberto, que es de Riverside, y don Cheto dijo, pues como eres de Riverside, hay que dárselos al primero que me aparezca de Riverside, y tú fuiste el primero que apareciste de Riverside. ¿A quién vas a llevar?
2: Roberto, sí lo estaba escuchando ahorita por el radio, don Cheto.
0: ¿Y qué dijiste? Ojalá me hablen a mí.
2: Tiene que agarrarme a mí. ¿Y me agarró?
0: No, va, tú, sí, lo que dijo la Giselle, me agarró.
20: Que te moches con media pata, dijo don Cheto.
0: Está bien. Oye, Sergio, casado, soltero, divorciado, looking for someone.
2: No. Casado, Cheto, casado, con hijos.
0: De bien a bien. Ahí se oye re bien, ¿sabes?
21: No, we don't hear it. You hear it, but we don't hear it.
0: Aunque no. Ok, casado, con hijos. ¿Cuántos morrillos?
2: Tengo tres.
0: Ya, tres del águila, no, está bien. Tú y tu ruca y tus tres morrillos ya se van a ir a Disneylandia. Señor, les vas hasta cerca, les agarra. Vamos con nuestra edecán desde Sábado Gigante. Ya está nuestra edecán, la prietota.
1: Desde el 21 de agosto y hasta el 2 de noviembre voy a vivir la magia de Plaza de la Familia, donde se inspiró la película de Coco de Disney y Pixar. Pero además puedes tener 5 boletos o para Disney California Adventure Park o para Disneylandia, donde ya está todo decorado de Halloween, señor.
0: Halloween. Unas palabras para el público, Sergio Ramírez de Riverside.
2: No, pues muchas gracias, don Cheto, y a todos, que no pierdan la esperanza, que somos muchos, pero hay que seguirle insistiendo.
0: Eso, muchas
2: gracias,
0: viejo,
2: a ustedes,
0: no,
2: don Cheto, gracias.
21: Bonito. Felicidades.
0: Ahí está. Y también a nuestro camarada, ¿cómo se llama? Roberto. Tengo un problema y no sé cómo superarlo.
21: Varios.
0: Se me olvidan los nombres de la people, ¿vale?
21: Sí, pero pues ya.
0: El otro día estaba en una muchachita, me estaba atendiendo en la tienda y lo primero que dije, Aniceto, pregúntale cómo se llama. ¿Cómo se llama, señorita? Y no sé. Y al 2 minutos le quería hablar por su nombre. Anda, nada. Betty. Anda, Betty. Creo que hay una técnica para no olvidarlo. Creo que tienes que repetirlo en voz alta.
20: Sí.
0: Haz de cuenta, ¿cómo te llamas tú?
20: Chino, David.
0: David. Oh, ¿cómo estás, David?
1: David.
20: Tiene
0: aquí. Mira, vale. Sí, casi te llamas David. Porque te llamas Debe. Debe aquí, debe allá. Sí. ¿Cómo digo que se llama el amigo?
1: Roberto.
0: Oye, Roberto, ¿tu trabajo a lo que tú te dedicas tuvo que ver con que te es soltero?
9: No, lo que pasa es que, por ejemplo, para mí lo que me pasó que me enamoré una vez y tardé mucho tiempo en que se me vaya eso y ya después empecé a divertirme y vi que la vida está todo dar solo.
0: No. Sí, ¿no te da de repente culpa sentir que está chido estar solo?
9: No,
0: me encanta. O sea, por ejemplo, hay muchos hombres que haz de cuenta que están solos y que dicen, ah, está toda madre. O mujeres y dicen, ah, está toda madre. Y de repente dices tú, ay, no debería de sentirme tan a toda madre solo.
9: No,
0: ¿sí pues, me explico?
21: No, yo siento que después ya se acostumbra y creo que ya después va a ser diferente cuando tienes que compartir con una pareja, ¿no?
0: Todo.
21: Es readaptarte a tu espacio,
9: sí,
21: a
9: es
21: tu
9: mucho.
21: Independencia.
9: No, y por ejemplo, ahorita lo que yo tengo, si yo quiero hacer algo, lo hago. No tengo que pedirle permiso a nadie. Bien. Por ejemplo, si voy a salir a algún lado, yo salgo, yo tomo, yo fumo, hago lo que yo quiera.
20: Sí. Preguntas importantes. ¿Y a tu trabajo puedes llevar compas?
9: Claro.
0: En pocas palabras, ¿a qué se dedica? ¿Qué sucede en tu trabajo? ¿Cómo te llamas?
9: Roberto.
0: Roberto.
21: A ver, ¿en tu trabajo, Roberto, hay chicas malas?
0: No.
9: No.
20: No, están re buenas.
9: Están buenas que son malas.
21: Okay. Entonces ya tendría que te dedicar, Roberto.
20: Ya, ya. Vamos.
21: Más claro. O menos.
20: Bueno, no, tenemos que ir a corte y regresamos.
1: Es donde la gente, va muy discreta y la gente va, tiene que ir a veces con otra otra personalidad. Sí.
21: Ah, sí.
9: Es como. Ahí se queda ya como en B.
0: Ok. Pues es que ahí el chino quiere ir.
9: No, no hay problema.
0: Que vayan ¿también? Ahí, dejen si cae de bien a bien.
9: Ahí vale
0: bueno,
9: todo.
0: Bienvenido, Roberto. Bienvenido, Ale. Qué bueno
1: que no, venir desde Rivers a darnos las bolsas. Gracias, Roberto.
9: Sí,
21: saludos a toda la gente de Rivers que nos escuchan.
0: Sí, es que te tocó. Que,
20: aquí estoy todavía, espérate.
0: Casi le tocó.
1: Regresamos con otro, otro paquete de Disneyland, ¿eh? Ya volvemos.
0: Regresamos con otro paquete de Disneyland. Don Cheto.
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0: gracias por mandarlos. Ya le regalé unas a Don Cheto para que...
1: Gracias, Leti.
2: A mí también me dio una.
0: Sí, Leti Alemán.
1: Hoy, por cierto, nuestra amiga Leti Limón va a venir a Los Ángeles y quiere visitar cabina.
0: ¿Cómo claro cree que se venga? No, y viene, y también viene Dani de allá de Miami. Un
1: perrón, para que me traes unas pastillas, Leticia Limón. ¿Te voy a encargar?
0: ¿Pastillas de qué o qué?
1: Pues unas pastillitas que estoy tomando ahorita.
0: ¿De qué o qué?
1: ¿Por qué te importa? ¿Todo quieres saber pues tú, digo... Ali? Mejor, ¿sabes qué? Vamos a regalar otro paquetote para Disneylandia.
2: ¡Que se arme!
1: ¡Que se arme!
0: ¿Trae un paquetón ahora sí?
1: Trae un paquetón, pero de bien a bien.
2: ¡Que se arme el loquerón para Disney!
1: A ver, Chino, tú con esa voz hermosa que Dios te dio.
3: La última. La última.
1: No, es que esta última, ¿no? Porque es donde saqué el ganador. Ah, no, ¿sí? No es cierto. La voy a barajear y escogemos la última, ¿va?
3: Vale.
0: ¿Y la otra del ganador no me la sacó?
1: Ya la valió madre. Ya la
0: ¿cómo? ¿Y entonces cómo?
1: Ahorita te lo busco.
2: No, aquí, ah, aquí no. Ahí está. ¿La hizo en orange?
1: Sí, la hizo en orange.
3: Vamos a ver.
2: Bueno.
1: ¿Ahora qué?
2: ¡Mucha suerte! Es que rápido,
3: ¿no? No sé.
1: Ahora sí, la que queda abajo, dice ver, Chinel. Número...
0: Sí, Riverside, sí.
1: Sí, es de Riverside. Sí, sí, sí.
3: 951.
1: Ah, yo lo conozco.
2: De la que se salvó, viejo, ¿eh?
1: Ahora sí, ¿la de abajo o la de arriba?
3: No, la última.
2: La de abajo, dice el chino, la que le gusta.
0: La que le gusta.
1: Dame un número del 1 al 35.
3: Del 1 al...
0: 34.
3: 20.
1: 20, vámonos recio, señores. ¿Qué se van a ganar ahí?
0: Un paquete de 5 boletos para Disneyland o Disney California Adventure Park para ir a vivir la magia de Plaza de la Familia, de la película Coco de Disney y Pixar, o para ir a celebrar Halloween a Disneylandia, donde ya está toda la magia desde el 21 de agosto y hasta el 2 de noviembre.
1: No lo puedo creer, de Arizona el viejón. Diego Medina de Arizona, de Queen Creek, Arizona, señores. Vamos a hablarle a Diego Medina. Si contesta Diego Medina, que fue la número 20... nos vamos jalados.
2: Hágale
1: Diego
2: como su rola de un chito que le hace. Ay, no lo puedo creer. Lo veo y no
1: lo creo. ¡Ay! ¡Lo veo y no lo creo! ¡Ay! ¡Lo veo y no lo creo!
0: Por cierto, la próxima semana vamos a estrenar aquí en el programa el remake del video de Don Cheto que está animado.
1: Hicimos una animación de un videíto ahí. Ojalá les guste a la raza. Que es una sorpresa. Que básicamente la sorpresa me la dieron a mí porque alguien lo hizo.
0: Sí.
2: How cute. Muchas
1: gracias.
2: ¿De qué canción?
0: Del tatuado.
1: A ver, vamos a ver. A ver.
0: Y me propusieron hacer el Estoy enamorada de ustedes dos, Ángeles.
1: ¡Diego!
2: ¿Pero en animado?
3: A ver, le voy a marcar porque
1: no lo oigo.
3: A ver, ahí va.
2: En caricatura, sí.
1: Ahí está sonando, vamos a ver si nos contesta. Diego Medina de Arizona.
4: Please leave your message
1: One more time.
4: Please leave your message.
0: Váyase 7 para abajo.
1: Dime uno del 20 al 40.
0: 25.
1: 25. Le bajamos 5, señores. 21, 22, 23, 24, 25. Heriberto Villaseñor.
2: ¿De qué ciudad?
1: De Portland, Oregon. Vamos marcándole a Heriberto Villaseñor.
2: Bueno, que valga la pena.
1: De una vez, señores. Vale, de esa hoja tiene que salir un gallo.
0: Sí.
1: A ver si nos contesta Heriberto. ¡Heriberto! ¡Vente y no te asustes!
2: ¡Heriberto!
1: ¡Vente y no te asustes! El chino cada vez más ciego, pero se rehúsa a usar lente.
3: No es lo ciego. Lo que pasa.
0: Es bruta, ciega, sordo.
5: I'll see if this person is available.
1: Oh,
3: Don Cheto.
1: Don Cheto, rifa ese.
0: Disney.
5: Thanks. Please stay on the line.
1: Simón, compa, ¿eh? What? Tengo una andado.

0: Minguera que siempre toqué en la plaza con una
1: ¿Por qué utilizar esas cosas de contexto?
0: Bueno, Heriberto.
2: ¿Sí?
0: Con Heriberto, por favor. Sí, estoy hablando ahí el teléfono de Heriberto.
3: Sí.
0: ¿Qué pasó, Heriberto? ¿Cómo estás, hijo?
3: Bien, bien, ¿ustedes?
0: Muy bien, ¿sí sabes quién soy?
3: Don Cheto.
0: Eso, eso es todo.
1: DiCaprio, eres tú.
4: Tom Cruise.
5: Es George Clooney.
0: Soy el George Clooney de Michoacán. Oye, Heriberto, vives en Arizona, ¿verdad?
1: No,
0: en Portland, Oregon, ¿verdad?
3: En Portland.
0: ¿Te gustaría venir a Los Ángeles, a Disneylandia?
3: Claro que sí.
0: ¡Te ganaste los 5 boletotes, Heriberto!
1: Heriberto, tengo que hacerte un disclaimer, Heriberto. No pagamos ni boletos de avión, ni transporte, ni hotel. ¿Te vas a dejar caer?
0: Te la rifas, solapa.
3: Claro que sí.
1: Eso. Si no, me lo regalas, me los mandas.
0: ¿Cuántos años tienes, Heriberto, de edad?
3: Un tostón, 50.
0: Un tostón, es la mera edad con el chino. De los hombres. Es la edad del chino, vale. Oye, Heriberto, pues te dejas venir. ¿Con quién te vas a dejar venir de reversa?
3: Con mis hijas y mi esposa.
0: Es todo, vale, es todo. Para que se vengan acá a Disneylandia, Heriberto. ¿A qué te dedicas, Heriberto? Vender drogas, ok, está bien,
1: está bien, la bronca.
0: ¿Para qué le piensa? ¿Para qué le piensa?
4: Porque a lo mejor está trabajando, al rato le dicen.
0: ¿A qué te dedicas, Heriberto?
3: En este momento ya no trabajo.
0: Ah, qué bueno. Así tienes.
4: Ah, vas a tener
0: para
4: tiempo.
0: Que te vengas.
1: Ah, está hablando el de Arizona.
0: No, ni modo, ay, ay, ay. Está hablando el de Arizona, ni modo. Heriberto de Portland, Oregon, te mandamos un abrazo porque te vienes a Disneylandia. Son 5 boletotes. Exactamente. ¿Qué se ganó, Said García Solís?
1: Un paquete de 5 boletos. Él va a decidir si va a Disneylandia o si va a Disney California Adventure Park a vivir Plaza de la Familia, la celebración de Coco. Una celebración maravillosa desde el 21 de agosto y hasta el 2 de noviembre. Cortesía de nuestros amigos de Disney. Disneylandia y de Don Cheto al aire. Gracias, gracias por escucharnos.
0: Qué bonita manera de despedirnos el día.
1: Mañana
0: de hoy
1: tenemos 2 más para que se sigan inscribiendo. ¿Cómo se inscriben, Don Cheto?
0: Se mete usted a Don Cheto al aire en Instagram, me sigue y luego ahí abajito de mi bio dice algunas paisa on air, algo así, y luego tiene como un eslaboncito, le aprieta ahí, dice Don Cheto en One More, le aprieta ahí y le va a salir bien facilito, ahí le va a salir una cómo enlace. Se puede registrar y va a ser parte de toda esta listotototota. Que yo sé que son muchos, son miles de personas, pero pues muchas gracias, señores, muchas gracias. Porque mañana volvemos a tener muchos paquetes, 2 paquetes mañana para que se vaya a Disneylandia. Cortesía, obviamente, de Disneylandia, de su amigo Don Cheto al aire. Hasta mañana, familia, los quiero mucho.
1: Lo amo.
6: Sigue hablando el de Arizona.
0: Ay, no, ay, ni ay, modo, ay, carnal, ay, ya ni modo, no se armó.
1: No se armó. Ay, hermana, qué bonito está. A ver, muéstranos tu look.
0: Ay. Sí, está muy bonito, Giselle, bravo. Mira, de azul. Mira, es el que te compré.
1: Mira, con la bolsa que te trajo Roberto, mira.
0: Mira, es el que te compré. A ver cómo que te vas con ella, a ver cómo te vas a ver en la trade y yo.
6: Y así nos despedimos.
0: Mira, amo, ay, gracias,
6: ay, yo sí voy a la
0: trade. Y yo con el carrito así atrás, mira. Siguiéndola y va para allá.
1: ¡Señor!
0: ¿Por qué yo estoy viendo los cereales?
4: Y... ¿Por qué está aquí en el área de las toallas sanitarias, señor?
0: No, es que mi esposa, con permiso, ¿eh?
4: Ah.
0: Le damos cuenta al carrito.
1: Y luego de repente sácale foto.
0: Así va a andar por toda la tienda yo.
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0: Oiga, si quiere opinar de lo que estamos hablando.
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0: A ver, en francés.
4: Ay, no se habla francés.
0: A ver, en chino.
4: Menos.

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0: Solito lo saluda. ¿Cómo estamos? Saí García Solís, a mi lado derecho.
1: Muy buenos días, señor. ¿Cómo está usted? Buenos días a toda la gente que nos ve.
0: A mi lado izquierdo, el Chino al Aire.
1: ¡Presente!
0: Hoy de negro, bien guapo, que se ve el Chino, mira nomás, bien guapo.
2: Aquí traigo chamarita porque aquí está bien frío.
0: No, me cuál frío. Y enfrente de mí, color azul cielo, porque ella es un ángel del cielo, Giselle Bravo.
3: Ah, that's so sweet.
0: Siempre de negro, la chica Ferrari, guapísima también, de guapísima del Rincón, Guanajuato, señores.
3: Good morning.
0: Good morning, Ferrari.
1: ¿Vos tenés los dos aretes?
3: Ahora sí.
0: Ahora sí.
3: Es que estos vienen de Hawái.
0: ¿Vienen de Hawái? Yes. All right.
1: ¿Se los trajo su befa, su befa?
0: Sí. Tu amiga, la que no te contestaba cuando andaba allá.
3: Tu mejor amiga. Que
2: le damos gracias a la abuelita de Maui. Que fue la patrocinadora de Moana.
0: A la abuelita de Moana. Que quiera que sea. Bienvenidos. Somos el equipo completo aquí ya para estar de bien a bien en un gran programa que tenemos el día de hoy preparado para todos ustedes, donde va a haber qué noticias, qué chismes, qué muchas cosas. Muchas cosas que tenemos hoy de qué platicar. Y pues nada, buenos días a todos ustedes que nos ven a través de Estrella TV. Muchas gracias. Nos escuchan a través de 43 estaciones con la buena noticia de que hoy pues amanecimos primer lugar en León, Guanajuato, señores.
1: Así es, señor. Con información y fuente de la INRA, sin importar el género, el sexo, el formato, sin importar ninguna condición,
2: no discriminamos.
1: Ninguna condición social, estamos en primer lugar en León, Guanajuato. Gracias a toda la gente de Guanajuato por hacer a Don Cheto su programa favorito.
0: Muchas gracias a los amigos de La Bestia Grupera que nos transmiten every day, a todos mis compañeros locutores, al licenciado Luis de Alba y su apreciable familia, que los quiero en demasía.
2: A mi novia, Diana. Hola, preciosa.
0: A mi paisano Luis.
1: Diana no traga puerco.
0: ¿Qué? ¿Cómo?
1: No, es que no.
0: ¿Liana Landín?
1: Diana no traga puerco.
0: No, creo que pelea al Chino. Está muy feo el Chino.
2: ¿Cómo no?
0: Bueno, no está feo el Chino. Tú
2: nomás deme.
0: A ti nomás te afean tres cosas.
2: ¿Qué, señor?
0: La voz, la cara, el cuerpo y la forma de ser. Cuatro cositas. Pero tú quítale eso y guapo estás.
2: Pero como el Said la mete un cuarto oscuro, no va a haber.
0: No va a haber.
1: Nomás. ¿Por qué te encanta meter los cuartos oscuros, mencionarlos? ¿Vas mucho, va?
2: No.
1: Estás medio obsesionado.
2: Pregunta,
1: con eso.
2: Ahora que salimos número uno en León, no hay que ir aquí tú con las palancas.
0: ¿Cómo te encanta a ti? ¿Te encanta no estar en... ¿Tú quieres viajar?
2: No, pero irte. Ya que tenemos las palancas, ir con Julián, así un concierto con Julián, traído a ti por Don Cheto, ¿no?
0: Julián, ¿qué tiene que ver con
1: Chino? Además, no tenemos las palancas con Julián.
2: Pues no fuiste tú.
0: Charolando,
1: o sea,
0: charola. Oiga, bienvenido, vamos a la noticia. Señor, usted que nos está escuchando, muchas gracias. Saludos a todos los plomeros que están escuchando, los amigos de la lonchera, los amigos que también son mecánicos. Un abrazo a los que trabajan con la madera, que son, ¿cómo se llama? Carpinteros. Oigan, ocupo que me haga un librero.
3: Ya va a empezar.
0: Pero grande. Como grandi, pues grandoti. Es que estaba pensando comprados en la IKEA, pero tan más
1: grandes. Tenemos un radioescucha que se dedica a arreglar casas, que se dedica a la carpintería. Ay,
0: pero yo quiero.
1: Ahorita le digo a mi bebé.
0: Yo quiero carpintero.
3: Dígale al marido de Dianel y
0: la. Ah, de veras, voy a decir a Dianel Sirio y que va y que me desembruja ahí la casa, ¿vale?
3: Sí.
1: Pues sí, porque le urge también.
0: Pero necesito dos cosas del librero. Mm. Una que sea blanco. Y dos, que sea gratis. En vez.
3: Ay, no, tampoco.
0: En vez, soy
2: ahora, le tengo que decir algo.
0: Dime algo, bájame de avión.
2: Está rentando. Si va a poner a cargo...
0: Lo madre, el librero, donde quiera, lo voy a cargar.
3: Pero si es custom y va a hacerlo a medida de ahí, ¿dónde lo va a meter?
0: Lo madre, donde quiera, Cavi. Yo soy capaz de sacar a hijos y esposa a...
2: ¿Cuándo, perra? La nota que lo corran ahí.
0: Más, me voy a llevar esa madre que está allí. Cualquier día que...
1: Pero había dos de esos.
0: Bueno,
1: yo nomás les voy a decir... Pídele a Lorenta que nos...
0: Le voy a decir una cosa. Esa madre que ven allí, amanece y no anochece y no amanece.
2: Es de aquí, yo le consigo unos.
0: Amanece y no anochece y no amanece. Nomás, that's all I'm gonna say. Cualquier rato, me lo voy a llevar los dos, me los voy a llevar. Chispao, vámonos.
1: Pero hay dos de esos de cada uno.
0: ¿Y dónde están los otros?
1: Ah, ya los tiene guardados, Lorena.
0: Guardados, pues al rato le voy a decir, pues, ¿qué onda, pues, allí? Oiga, bienvenidos a Notiche, vamos a empezar con la noticia. ¡Oye, Notiche! Señores, hay anuncios pagados de Donald Trump en TV y están criticando al gobierno por eso también. ¿El ordino? Ah,
3: bueno. California aprueba leyes que endurecen penas para conductores ebrios reincidentes. Les tengo todos los detalles.
0: ¿Que reducen, además, o aumentan?
3: Aprueba leyes que van a endurecer.
0: Ah, bueno, a todos los que los agarren pedos. Sí, ahora sí no se van a escapar, chavalada. ¡También! Señores, cuatro países latinoamericanos, muchos funcionarios de allí les han quitado la visa. Tengo detalles también.
3: Y México presenta nuevos avances del caso de Ayotzinapa y vuelve sobre la pista de las funerarias en Iguala. Les tengo todos los detalles.
2: Iguala.
3: También.
0: Iguala. De todo la esperaba menos de ti, que dijeras Iguala. Vas a ver con tu mamá, doña Sonia, y dijo Iguala en vez de Iguala. Y también el hombre de la voz poderosa, potente y viril, el Chino al Aire.
2: No más.
0: Viril de lo que hay. ¿Sabes qué? Eres un vato muy viril, tu Chino. Potente.
2: Lo que es.
4: ¿De dónde? ¿De olor?
0: Adelante, don Viril.
2: Vamos a hablar del huracán Polo. Tocó tierra. ¿Cómo afectó a México? Le tengo los detalles también.
0: Señores, vamos también a los deportes con el señor Agapito Padilla. Ayer jugó la selección francesa, se me olvidó y no lo vi, vale. Y en los espectáculos. ¡Párame la trompa,
2: chiquita! Escándalo en el cumpleaños de Abelito. Influencer se burla y acosa sexualmente a su madre. Además, anuncia Ricardo Arjona colaboración con Grupo Firme. Maribel Guardia denuncia a su exnuera por delitos contra la salud y posible homicidio. Además, ninguno de los integrantes de Timbiriche participó en la realización de la serie. Se avecinan demandas para ViX y para Univisión. Le tengo los detalles, comenzamos. Esto es Notichet. Buenos días, señor.
0: ¿Cómo van a hacer eso sin decirle a los muchachos? Bueno, pues el a lo mejor Romano...
2: Supuestamente, no, y usaron los nombres, pero supuestamente lo que están diciendo es que lo que no querían es que ninguno se metiera en el contenido y en decir las verdades, y como quieren sacar verdades, tomaron en cuenta toda la gente que trabajó con ellos alrededor, pero a ellos...
0: Ahora, ¿va a salir ahí que Diego andaba con Talía?
2: Sí. Todos los romances van a salir.
0: ¿Porque este vato trastejaba?
2: Sí, van a... No, Diego anduvo con todas.
0: No, trastejaba. A mí me di... Pues, sí. Pues,
2: sí.
0: Compa.
2: Sí, yo sé.
0: Y dice, no, yo trastejaba, viejo.
2: ¿Qué era trastejaba?
0: Hazte cuenta que los dejaba... No, es que no debo contar eso.
2: No, cuéntelo.
0: O sea, ellos los dejaban como... Hazte cuenta que en cuartos diferentes.
2: Sí.
0: Y él se salía por el balcón y
2: llegaba
0: al otro balcón.
2: Ay, bolas, don Cucas. Sí.
0: Trastejaba el amigo. Bien, llegón allí. Bien, bajó ese balón, chavalo. Bueno, y eso y mucho más ahorita en los espectáculos. Ahorita vamos a las noticias, señores. Vamos a hablar de la revocación, de revocation of visas para funcionarios de cuatro países latinoamericanos. Ahorita, como dijo mi tío Panchito, andan perros.
2: Sí, andan.
0: Andan perros quitando visa. Estados Unidos, o mejor conocido en inglés como The United States, canceló visas de jueces, altos funcionarios y empresarios de Bolivia, Colombia, Ecuador y Perú, a los que se acusa de corrupción.
2: Corrupción, con P.
0: Es lo que dices ahí. A los que se acusa de corrupción.
2: No, eso es con T.
0: Es que yo soy de Guadalajara y ya decimos corrupción.
3: No, usted no es de Guadalajara.
0: Y muchas cosas más. Estos son funcionarios vinculados con corrupción y vínculos con el narcotráfico o conspirar contra sus respectivos gobiernos. Entre los sancionados están magistrados de la Corte Suprema, altos cargos policiales y fiscales, un empresario boliviano, un empresario y una senadora colombianas, un magistrado del primer juzgado de Lima, Perú. Entonces a todos ellos ya les quitaron su visa. La retirada de visas de estos altos cargos y sus familias forman parte de los compromisos asumidos en esta llamada Alianza Escudo de las Américas, creada a iniciativa de, obviamente, Donald Trump en marzo de este año. Entonces ya empezaron a quitarle las visas a los que tengan allí algún vínculo o que se diga por allí que a lo mejor tenían que ver, acusados de corrupción o vínculos con el narcotráfico. Reportando desde aquí, desde la Embajada Mexicana en Ecuador, para Notiche, Don Cheto. No es cierto, no, Embajada Mexicana, Ecuador, ya la quitaron.
3: Ah.
0: Adelante.
3: Bueno, de Ecuador si nos vamos a California, don Cheto, para que presten mucha atención los californianos, ya que el gobernador Gavin Newsom firmó proyectos de ley que endurecen las sanciones para los infractores que conduzcan bajo los efectos del alcohol en este estado. Una de las normas aprobadas por Newsom es la SB 907, conocida como Ley Brown Levy, en honor a Levy, un tenista de 18 años que murió atropellado por un presunto conductor conductor alcoholizado reincidente en Manhattan Beach. Esto fue en el año pasado. Pues resulta que California ya se está enfocando en una medida pues más estricta en cuestión, con el propósito de garantizar que los conductores cuyos cargos por conducir bajo los efectos del alcohol se reduzcan a delitos menores, y que sean advertidos que si vuelven a conducir ebrios y causan lesiones graves o una muerte, podrían enfrentar cargos más severos, incluido el de el asesinato. Es un recordatorio que quieren hacer para este chico que, por ejemplo, que les dije ya que no está, y es un recordatorio pues muy doloroso, pero al mismo tiempo que están enorgullecidos de haber hecho algo en honor a la vida y el legado de este chavito, pues que perdió la vida, como les mencioné, por una persona que venía manejando bajo la influencia del alcohol. Esta iniciativa también fue presentada por el senador Bob Archuleta, demócrata de Pico Rivera.
0: ¿Bob Archuleta se llama?
3: Sí.
0: Chuleta.
3: Y dijo que este tema pues era personal, tras la pérdida también de su nieta, que fue también a manos de un conductor que era reincidente y que estaba bajo los efectos del alcohol. La ley SB 907 fue uno de los proyectos de ley firmados por Newsom en relación con esta conducción bajo la influencia del alcohol. Creo que es importante cuando tengamos a Chalo para preguntarle sobre esto, ¿eh, don Cheto? Porque pues cada vez que le hablamos con él nos cuenta de cada caso en los fines de semana cómo aumentan en cuestión de las personas que detienen por conducir bajo el efecto del alcohol, pero ahora para que le echen ojo de que van a ser más estrictos.
0: Siempre en Estados Unidos ha habido un castigo a la reincidencia, y este no es la excepción. Ahora claro, se van a poner más perros con los que ya vuelvan a reincidir a la hora de andar manejando pedos.
3: Bueno. Pedos.
0: Pues bajo las influencias del alcohol.
3: Así suena más bonito.
0: Ay,
3: perdón, es que usted es un presentador de noticias.
0: Yo soy un probi caminante. Yo nunca he escuchado. Soy un probi caminante sin rumbo ni dirección. No sé ni de dónde vengo, ni sé dónde ahorita estoy. Vago solito en el mundo.
3: ¿Cuándo he escuchado a Adela Micha los miércoles que está aquí que, ay, sí, andaba pedo?
0: Yo no conocí a mi madre, mi padre, y no sé quién fue. Sé que yo era muy pequeño cuando huérfano quedé.
2: ¿Y por qué lloras si es una canción?
3: Todo bien.
2: ¿Qué llora?
3: ¿Todo bien en casa?
0: Es que en mi vida, chino.
2: ¿Su vida qué?
0: No supe que fueron mis padres. Solo sé que mi madre fue una actriz francesa y mi padre un magnate petrolero de Arabia.
2: ¿Y luego qué pasó?
0: ¿Quién sabe? Me dieron de adopción allá en Michoacán, allá con dos personas allá.
3: Fue muy drástico.
2: ¿Y por qué tiene la cara de michoacano y no de allá?
0: Uno va mimetizándose con el entorno, hijo.
2: Ay, señor, lleva aquí más de 40 años y no se ha mimetizado para nada con los gringos, ¿eh?
0: Bueno, dicen que mi padre que es un bandido, que en la cárcel se murió. Mi madre una bella joven.
2: Estamos en el noticias, ¿eh?
0: Que murió al nacer yo.
2: Ya córtele, estamos en noticias.
0: Oh, perdón. Señores, anda perro Donald Trump, lo están criticando. Resulta que andó pagando anuncios del gobierno en Trump TV. Sí, señores, el presidente de Estados Unidos recibió fuertes críticas de los dos lados, tanto del Partido Republicano como del Partido Demócrata, por una serie de anuncios de televisión en lo que promocionan en semanas cruciales las elecciones del medio término en Estados Unidos. Los anuncios muestran la leyenda pagado por el gobierno de Estados Unidos.
3: No, tú.
0: Las elecciones de medio mandato del 3 de noviembre de Estados Unidos son clave para definir las mayorías parlamentarias en el Senado y la Cámara de Representantes, que eventualmente pueden bloquear la agenda del gobierno en los dos años restantes que le quedan, todavía le faltan dos años a Donald Trump. Entonces, por ejemplo, ayer durante un juego de la NFL se transmitió uno de los anuncios en el que el republicano advierte de una batalla final en una secuencia en blanco y negro mientras camina por un pasillo, que es lo que estamos viendo ahorita aquí a través de YouTube y en Estrella TV. Ese es el anuncio que es de Final Battle. Y medios estadounidenses señalan que el anuncio parecía casi idéntico a una propaganda política a favor del Donald Trump, difundida durante su campaña para las presidenciales 2024. O sea que él no debería de estar
3: difundiendo
0: que él así como pagar por Estados Unidos y que él saliera allí. Se puede hacer una de las elecciones y toda la cosa. La Casa Blanca describió estos avisos publicitarios como mensajes de servicio público. Pero no son servicio público. Una cosa es que digas, se acercan las elecciones el 3 de noviembre, vota. A que nomás salga, estamos en momentos cruciales. 3 de noviembre y nomás salga tu
2: cara,
0: tu cuerpo.
3: Y luego paid by the government.
0: Paid by the government, sí se ve así. Entonces, pues es propaganda, se dice que... pagados por el gobierno de Estados Unidos son anuncios de Trump TV. Adelante, Giselle
3: Bravo.
0: Brand, Arechiga.
3: Sí, Daphne Giselle Bravo.
2: Arechiga. Recargas.
3: Bueno, de Trump Recharge. Nos... De Trump nos vamos con nuestra presidenta de México, ya que el gobierno de Claudia Sheinbaum presentó el día de ayer, para ser exactos, nuevos avances en la investigación sobre la desaparición de los 43 estudiantes de Ayotzinapa en el 2014. Imagínense, hace 12 años.
2: Acaban de decir la verdad.
3: Pues ya incluyó un nuevo análisis de registros telefónicos que, según las autoridades, reforzó una línea sobre posibles vínculos entre integrantes del grupo criminal Guerreros Unidos y personas relacionadas con funerarias y hornos crematorios en Guerrero, obviamente en el suroeste de México. Durante esta presentación, el titular de la Unidad Especial de Investigación y Litigación del caso, Mauricio Pasarán, dijo que se revisaron llamadas entre el año 2014 y 2015, especialmente las realizadas durante la noche del 26 y la madrugada del 27 de septiembre del 2014, cuando desaparecieron los estudiantes, y dijo que esto permitió identificar patrones que no habían sido explorados en investigaciones anteriores. El análisis llevó a identificar a 17 personas que no habían sido investigadas previamente y reconstruir sus comunicaciones durante las horas claves en esta desaparición de los estudiantes. También dijo que los registros mostraron llamadas entre funcionarios, pues obviamente, ¿verdad?, policías, integrantes de grupos delictivos y también personas relacionadas con dos funerarias de Iguala, propiedad de la misma familia. Según el fiscal, integrantes de Guerreros Unidos se comunicaron esa noche con un empresario relacionado con una de las funerarias investigadas. Este empresario también tuvo 8 comunicaciones con una persona que era estudiante en el 2014 y hoy es nutriólogo, imagínense, y que a su vez mantuvo contacto con integrantes del grupo criminal. Así que, don Cheto, pues se vuelve a abrir esta caja de Pandora y pues yo siento que ya es hora de que por fin le den esta tranquilidad, sí, carpetazo, y que las
0: familias... Que se sepa, sí, qué pasó, porque son
3: 12 años, señor, 12 años sin que las familias tengan alguna respuesta o alguna información, se me hace injusto.
0: Bueno, ahora sí vamos a nuestro segmento de meteorológico con Chinet García.
1: Nos vamos, por favor, nos vamos del otro lado del estudio con una mujer que todas las mañanas nalgona, se viste, nalgona, con una mujer nalgona, acuerpada, bella, simpática, agradable, que todas las mañanas se viste y se desviste para usted. Chinet García, esta mañana García, en el clima. Vamos contigo.
0: Vamos con el huracán Polo.
2: ¿Sabes qué? Me sentí que eras Donald Trump diciendo, she's beautiful, she's gorgeous. Nikki, hijo de soma, así me sentí. El huracán Polo tocó tierra en Baja California Sur el día de ayer, aproximadamente a las 11 de la noche, donde comenzó como categoría 5 este huracán, llegó a categoría, gracias a Dios, pegó como categoría número 2, de alta intensidad, con vientos máximos de 177 kilómetros por hora. Al momento de tocar tierra cerca de Barrancas, la parte más afectada, o digamos de las zonas turísticas, fue Cabo San Lucas, experimentando fuerte oleaje y condiciones ventosas, o sea, mucho viento, pero la buena noticia es que se libran de las lluvias. El huracán Polo va a cruzar el Golfo de California y volverá a tocar tierra en territorio continental mexicano, en México, el día de hoy por la mañana, contrayendo lluvias intensas y largas ráfagas de viento en el estado de Sonora, y va a afectar el sur de los Estados Unidos.
0: También es que puede haber inundaciones en Estados Unidos. Lo bueno es que los de Sonora ya empezaron a tratar de, ¿cómo se dice? De alejarlo, poniendo la canción Vete Ya, de Valentín Elizalde. Vete ya, si no encuentras motivo para venir acá a Sonora, ¿pa' qué continuar, Polo? ¡Ay, adelante!
2: Mientras tanto, el Centro de Huracanes también informó que hay otra tormenta que se está creando, la tormenta tropical Rachel, que se desplaza en paralelo a las costas de México. El día de hoy está aproximadamente unas 300 millas al suroeste de Acapulco y a unas 315 millas al sur de Manzanillo, con vientos máximos de 60 millas por hora, avanzando hacia el oeste-noreste de México. Pero como está en paralelo, no va a afectar y no tocará tierra.
0: Gracias, Chinet García, la meteoróloga más nalgona aquí del programa.
2: Ay, perdón, Chinet se García, me cayó una cora.
0: Se le cayó una cora. Regresamos. Don Cheto al aire.
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0: Tan, tan, tan, tan, tan. Escándalo. Es un escándalo. Ahí García Solís en los espectáculos.
1: Vamos a iniciar con los espectáculos, señor. Se prendió Chicali. Y es que le cuento. Usted conoce al ganador de la Casa de los Famosos 3, que es Abelito.
0: Sí, claro, claro, Abelito, el chiquito zacatecano.
1: Sí, Abelito tuvo su fiesta de cumpleaños en el Estado de México. Invitó a varios influencers, actores, compañeros de la Casa de los Famosos. Y resulta que hubo un influencer que se llama Naim Darrechi, que subió un video e hizo una historia con Agustín, que es otro integrante de la Casa de los Famosos, donde está bailando con la mamá de Abelito y literalmente le está repegando el chilaquil a la mamá de Abelito. Pero la cuestión es que él lo cuenta en uno de sus lives y está diciendo, no sabía que era la mamá de Abelito.
0: Pero
1: y
0: está yo, buena la ñora.
1: No, dijo, así, y dijo, y yo llevo, y ahí está el video.
3: Oh, my God.
0: Hola, la chiquita es mamá de Abelito.
1: Sí, de Abelito.
0: Ah, perdón, perdón. Yo pensé que era ñora.
3: Pobrecita.
1: Dice, dice, oh, y llevo, dice, y llevo toda la noche repegándole
0: el camarón
1: en el cuello a la mamá. Y se burlan de esa situación.
0: Ella está donde quería estar. Yo no le vi cara de que no estaba contenta. Mira, mira, mira, veamos el video, mira, mira, mira.
1: Vea, es una falta de respeto, señor, no, es una falta de respeto.
0: O sea, es que ella sí está moviendo, sí, la señora.
1: No.
0: A ver, pero está en una cosa para los morros que estaban ahí, a los dos repegadores. Compas, si está en una fiesta de Abelito y hay una señora chiquita.
3: Puede ser familiar,
0: puede
3: hello.
0: Puede ser la tía, o algo así.
1: Bueno, la cuestión es que este video donde ellos están burlando y hasta lo están grabando y lo subieron diciendo que si Agustín le responde al otro influencer, si fuera mi mamá la que estuviera ahí y si yo fuera Abelito, te acuchillaba, o sea, diciendo, ¿eh? Ah, no, sí, no, le dijo Agustín. Entonces, literal, se hizo las imágenes virales, ya están pidiendo la cancelación de este influencer.
0: Ay, no.
1: Y además Abelito ya lanzó un comunicado el día de ayer diciendo que él pedía respeto para sus familiares,
0: pero
1: sus amigos.
0: Su jefa se anda bailando, nomás.
1: ¿Y say, qué tiene de malo que ande bailando?
0: Pues si yo soy una mujer, tú eres mujer, y yo te digo por atrás y te hago así, y tú me perreas, pues, yo digo, quiere bailar la señora.
2: Quiere pedo la papá.
1: No, señor, pero a ver.
0: Pues yo nomás.
1: Hacer un video.
3: Es que aparte cómo se movía la señora, sí. No manches, si está chiquita.
1: Y además hacer un video para supuestamente justificándolo con contenido. El tipo hizo un video donde dijo, literal, él está reconociendo que le está repegando el chilaquil en el cuello a la mamá de Abelito.
0: Sí, pues en el cuello, porque
2: está bien, pues qué tiene. Y es una señora, también no es como que hay, es una niña que no sabe lo que hace.
1: No, a mí me parece una falta de respeto, ojalá que lo cancelen, ojalá que el tipo le cierren todo. No, sí, sí.
2: ¿Qué
0: sucede? Es que yo sí veo a la ñora bailando.
2: Ah, güey, ¿tú crees que no va a querer la doña en vez de los dos?
1: Señor, eso no tiene nada que ver. Ustedes están diciendo estupideces como decir, traía falda y me estaba coqueteando, por eso la violé. No, o sea, sí, literal.
0: La señora en el video literal. Se ve que está bailando con los dos.
1: Sí, señor.
3: Es que se malinterpreta ya cuando él sale. Cuando él sale. Y lo presume diciendo que estaba arrimando el camarón.
2: Pues mentira, no.
1: Literal.
3: Sí, pero sí lo hizo.
1: Cuando ya sabes que lo que hizo o la acción que hizo fue premeditada, literalmente estás hablando de un abuso.
3: Se hubiera callado, güey.
1: Sí.
3: Se hubiera callado sabiendo que era la mamá de alguien.
2: No, ¿tú quieren funar y a tú quieren hacer?
1: Ojalá que lo funen, ojalá.
3: Pero aparte el vato ya tiene su récord y ya tiene sus cositas. De hecho, él es exnovio de Yerimua y tuvieron sus problemas, que él es español. Y supuestamente él tiene orden de arresto en España.
1: ¿Por?
3: Por violencia doméstica con morras y también tuvo su drama y cuestión con cositas ahí con Yerimua. Y ya el vato, pues, ya ve que a veces se nos olvida las cosas que hacen las figuras públicas.
1: Sí, Chino, les voy a poner otro contexto para que ustedes sepan. Si Chino está en su cumpleaños y Chino está tomando y está alcoholizado y bailando y yo estoy bailando con él así y luego un video con Giselle diciendo, oye, Chino no era gay, ¿verdad? Porque le estuve repegando el chile toda la noche.
0: Yo te diría, pues Alan, no creo que...
1: No, señor. Okay. Pero Chino, para empezar, estaba alcoholizado, uno. Y dos, Si yo ya hago un video diciendo que yo premeditadamente lo hice, yo estoy reconociendo el abuso del al que hice, señor.
0: Está bien, pues.
1: No está bien. Pues,
0: no está, no bien, está bien, no está bien. Porque anda bailando con la ñora también, ella también, ¿para qué anda allí dándole centri?
2: La neta.
1: Bueno, ¿qué más? La señora no estaba dándole centri, estaba divirtiéndose en el cumpleaños de su hijo.
0: ¿Quién se pudo haber escapado por el mismo?
3: Pero ¿cómo está?
0: ¿Verdad?
2: Ahora, Abelito no llegó por varios días. Señor Aldo,
1: ojalá que ustedes dos no los funen nomás. Espero en Dios que no los hagan. No, no, están así. Es, mira, 5678.
0: Nada de nada.
1: 5678. Señor, Amor Factura es la canción que está a punto de estrenarse, creo que pasado mañana, donde Ricardo Arjona anunció ya la colaboración con Grupo Firme. ¿Cómo se dio esta colaboración? El cantante guatemalteco lo explicó ayer a través de un video que creo que lo tenemos. Vamos a escucharlo.
4: Nervioso.
21: ¿De verdad? ¿Hemos portado bien o no?
0: Se miraban muy fans de Arjona los compas.
21: Resulta que yo veo un video donde este señor aparece cantando una canción mía que se llama Hongos.
0: La de Hongos.
21: Yo lo escucho, salgo a un balcón y arranco con el año siempre empieza con enero, mentir con ser sincero y la vida con el llanto. Lo tuyo empezó con un te quiero, yo buscaba la palabra, un Louis Vuitton de monedero y unos besos de adelanto. Y dije, aquí hay una canción y la tengo que hacer con estos muchachos. Entonces me dio por buscar a Edwin, me contestó. Y lo que pasó fue que era una emoción compartida. Además de esta guitarra, un artista guatemalteco le puso este, que es un textil chapín. Entonces yo le puse una dedicatoria para ustedes por agradecimiento de que estamos todos aquí. Para que la pongan en la oficina.
0: Me la voy a llevar a la casa.
4: Es que usted no sabe el sueño que está cumpliendo esta tarde.
0: ¡A la verga! Y
3: ¡cállate!
4: ¿Tú estás conmigo, va? Yo traje a mi esposa. Ella es testigo de lo fanático que soy de usted y de su música. Yo creo que mis tres hijos se hicieron con la música de Ricardo Arjona.
21: Nadie sabe para quién trabaja.
0: Qué chido que salga Amor Factura con Arjona y el Grupo Firme.
1: No sabe qué buena está la canción. Gracias a la gente de Music VIP que me la mandó hace como 3 semanas, pero se estrena hasta el día de mañana. Pasado mañana se estrena. Obviamente la estrenaremos aquí en Don Cheto al aire. Amor Factura con Grupo Firme y con a Ricardo Arjona. La verdad está muy chida la canción y qué padre que se hizo esta colaboración. Evidentemente todo surgió en el podcast este que le está yendo muy bien.
0: Sí, que salen estos tres. Está
1: el esposo de Carla Díaz.
0: Mi compa ahí anda con otros vatos. Entonces invitan a muchos artistas y luego siempre les preguntan, una rola que te gusta que no, la gente no se imagina. Sí. Y cuando estuvo Edwin dijo, ¿sabes qué? Me gusta mucho Arjona y hay una rola que me gusta mucho de él. Y se la aventaron ahí, la de...
1: Hongos.
0: La de Hongos. ¿Cómo dice? ¿Quién le ha dado un Hongos al Dios que nos hizo no sé qué? Y de ahí Arjona... Porque todo es una cosa, Ricardo no necesita... Arjona no necesita esto.
1: No necesita colaboraciones, no.
0: No. El vato es muy... Sabe con quién hacer. Sí. Solo cuando hay alguna situación ahí. O sea, él no se deja influenciar por terceras personas.
1: Completamente.
0: De que, hoy deberías de grabar con esto. De hecho, hay una frase de él que dice, dime qué está pegando para no hacerlo.
1: Claro.
0: Una frase de Arjona, ¿no? Entonces, si lo hizo es porque el vato le nació y qué bueno.
1: Cosas muy fuertes, señor. Maribel Guardia ha iniciado un nuevo proceso legal en contra de Imelda Garza Tuñón, viuda de su hijo. El cantante y compositor Julián Figueroa recientemente presentó en la Fiscalía General de Justicia de Ciudad de México una denuncia de hechos. La joven podría enfrentar hasta 30 años de prisión. La controversia, y es que Imelda en un podcast de La Mesa Cero admitió haber engañado a su psiquiatra fingiendo padecer severos cuadros de ansiedad, desesperación e insomnio con el único propósito de obtener recetas de medicamentos controlados a su nombre. Wow. De acuerdo a Imelda Garza, esta medida fue tomada para medicamentos para su esposo y padre de su hijo, que se negaba rotundamente a recetarle los fármacos para dormir, y ella le daba estos fármacos y se los suministraba en secreto. Como estas declaraciones son públicas o lo hizo en La Mesa Cero, un podcast público, pues Alfonso Beceiro, abogado de Maribel Guardia, utilizó esa extracción de estos dichos para ir a presentar una denuncia donde están acusando a Imelda Garza de homicidio. Porque dicen que esos fueron los medicamentos justamente que le provocaron la muerte a Julián Figueroa.
0: Hombre, entonces son cosas grandes, son declaraciones muy fuertes.
1: Tenemos un certificado de la causa de la muerte ligado con los medicamentos que Imelda conseguía, okay. Por lo que estarían hablando de homicidio, señor. Imagínese lo fuerte que se va a poner esta situación.
0: Diciendo pues que ya tuvo que ver que él se haya muerto porque...
1: Correcto.
0: Porque sí pues usaba algunas cositas.
1: Por otro lado, señor, Ben Ibarra, Eric Rubín y Mariana Garza han dado declaraciones esta semana donde dicen que ninguno de los tres autorizaron ni dieron su permiso, su consentimiento para el uso de su imagen, de su nombre y de su vida para hacer la serie de Timbiriche que está haciendo Televisa, ViX y Univision.
0: A ver, primero voy por partes.
1: Sí.
0: El nombre de Timbiriche, el proyecto le pertenece a Televisa, estamos de acuerdo.
1: El Timbiriche sí.
0: Sí, que usen los nombres, ahí sí pueden ellos alegar.
1: Los personajes se van a llamar Benny, Eric, Sasha, Paulina, Thalía, Edith, Alex. ¿Cómo se llaman?
3: Todos.
1: Todos y sí, cada uno.
0: Pero yo no creo que la vayan a ganar los amigos.
1: Bueno.
0: ¿Por qué? Porque ellos pueden alegar que es el nombre artístico.
1: Sí, pero si eso daña su imagen y si están utilizando cosas que a ellos les daña su imagen, sí pueden hablar. De hecho Mariana explicó que primero van a ver la serie completa porque no han sido testigos ni siquiera de uno de los capítulos, no los han invitado ni siquiera a ver ninguno de los capítulos. Justamente con Televisa se quiere deslindar de ellos para decir, vamos a sacar la verdad, duele a quien le duele y pese a quien le pese. Okay. Entonces, Televisa, con el interés de hacer una serie que llamara la atención y que estuviera emocionante, no los tomó en cuenta y sí tomó en cuenta mucha gente que estaba alrededor de la creación de la banda.
0: Giselle, quiero opinar, adelante.
3: No, mi pregunta era, entonces, todo esto es basado en equipo y personas que vivieron alrededor de ellos, no las experiencias de ellos.
1: Lo que pasa es que Timbiriche lo creó Televisa. Timbiriche desde principio a fin era un grupo creado por Televisa. Los maestros estaban ahí. Los productores estaban ahí. Entonces, si le van a pegar a Luis de Llano, que fue productor de Televisa más de 45 años, imagínate si no les van a pegar a los chavitos. El uso inclusive de estupefacientes, las rivalidades y problemas que había. Se habla de discriminación. Se dice que a Edith Márquez, cuando llegaba por morenita y porque no era de la clase nice, no la querían y le hicieron la vida imposible.
0: Pobrecita. A ver, lo que te iba a preguntar, que tú que has estado mezcullido en el material.
1: Y además, pero hay otra cosa. Dicen que si las cosas se ponen fuertes y color de hormigas y sacan cosas que no les conviene a ellas, podrían inclusive esto ser la causal de que Thalía y Paulina se unan en una demanda en los Estados Unidos para ir en contra de la publicación de este material.
0: Vale, que los de Televisa no saben previamente.
2: Si la están aventando es porque ya se prepararon.
1: Bueno, pues no le pidieron permiso a ninguno, ¿eh? Y,
2: ¿no le
1: y...
2: tienen que pedir? ¿Sigue firmando un contrato y lo tiene Televisa?
1: Sí, pero no de sus vidas.
0: Bueno, y cuando hagan la serie aquí del programa, ¿por qué?
1: Bueno, pues que saquen todo. Está bien. Que saquen lo que
2: vamos a demandar.
1: Oiga, nada más, presentando un cuadro de ansiedad y un estado de salud delicado fue lo que publicó el equipo. Yo no sabía que tenía equipo de Emiliano Aguilar. Presentó un documento diciendo que va a estar cancelando todos los equipos de trabajo porque su salud está delicada y atraviesa episodios de ansiedad y está hospitalizado. Fue lo que informa.

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2: Giselona, ya nos vamos, hija.
3: Where are you gonna be this weekend, bro? This weekend.
1: He andado bien regenteado gracias a Zahid.
2: Qué bueno, ¿no? Este hombre, este vato.
1: Que nomás me llama. ¿No quieres ir acá?
2: Ya, que les den su día.
1: Oiga, voy a estar en la ciudad de Shafter porque vamos a celebrar el sexto aniversario del Apple Market, que está ubicado en el 111 North Central Valley Highway, en la ciudad, como les dije, de Shafter. Va a haber comida, rifas, música, muchos regalos, desde bicicletas para los niños, un PS5, televisiones. Así que nos la vamos a pasar muy bien. De 12 a 2 de la tarde.
3: ¿En dónde?
2: La raza de Shafter.
1: En la ciudad de Shafter, en el Apple Market.
2: Apple Market de Shafter.
3: Si voy, no voy a ir como el chino. Y si me gano el PS5, no fue chanchulla.
1: ¿Cómo dijo que se llamaba David?

0: Gaby. Vayan a ver a mi comadre Giselona, que va a ir muy acuerpada ella.
1: Sí.
0: De pies a cabeza, con un cuerpazo de infarto, para saludar a la gente. Abrazo, beso, hasta repegones.
2: ¿Quién tiene más cuerpazo de infarto? Yo, Giselle.
1: Usted.
0: Sí, pues, usted que le va a dar un infarto.
2: Perdón.
0: Oiga, yo quiero invitar hoy a la gente a las 8 de la noche. Voy a estar en Instagram Live con mi amiga CEO Laura Jaimes. Porque Laura va a platicarle a toda la gente de lo que hacen los péptidos. ¿Son malos para la salud? ¿Hay alguna regulación por la parte del FDA?
1: ¿Su función?
0: ¿Quién te tiene que estar regulando los péptidos? ¿Cada cuánto te los tienes que poner? ¿Cuánto tiempo te puedes poner los péptidos? ¿Se los puedes poner de por vida? ¿Cómo me ha ayudado Laura a bajar al día de hoy 78 libras, 35 kilos he bajado? Y además me ha cambiado la vida en todos los aspectos. Yo voy a contar mi experiencia, voy a entrevistar a Laura hoy en Instagram Live. Estaremos en mi Instagram y en el Instagram de CEO-Laura Jaimes hoy a las 8 de la noche, tiempo de California, que se dejen caer.
2: Les tengo un, ¿cómo se llama? Les tengo un
1: ¿tema?
2: El nombre del segmento.
0: ¿Cuál?
2: ¿Qué péptido con los péptidos?
0: ¡Ay, me encanta! ¿Qué péptido?
2: ¿Qué péptido con los péptidos?
3: Yo me quiero despedir con un chiste que mandó mi compa Pedro.
2: A ver, jálate con él.
3: Dice, oye, para el vato que llegó con ustedes ahí, que dice que perdió la pierna en la moto, cuando llega con las morras, ¿qué les dice? ¿Amo echar pata o qué?
1: ¡Ay, qué estúpidos!
3: ¡Se machó!
2: Pero tú
0: pudiste
2: no decirlo.
3: ¡Ah, está perro!
2: ¡Está perro!
1: ¡Ay, pobre!
3: ¡Ah, me gustó!
1: Pero mañana te toca ir tus bromitas hacia ti, chino.
3: ¡Oh, qué!
1: Mañana, agarra.
2: Tú pudiste no decirle.
1: Mañana. ¿Qué le dijo un caballo a otro caballo?
3: No sé.
2: Hasta mañana, familia. Los quiero mucho.
4: Bye. Muchas gracias por escucharnos. Si no les gusta, díganos. Y al cabo, en este programa, nada más se hace lo que diga el viejillo bofón. Hasta mañana. 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
2: Aquí suena la buena, la que toca por el buenas. 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
3: 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Para ver qué calificas para poder ver si lo agarras. Ahora, una sellada del record usualmente es para los menores de edad, y lo que pasa es dan la oportunidad a este juvenil después de que la condena sellan su record y así ya no pueden usar algo que hicieron en el pasado en su contra.
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3: 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No hay un límite de cuándo lo puede hacer. Pero siempre mi recomendación es hacerlo lo más pronto posible para que así no quedes mal.
2: ¿Qué pasa si mi caso fue desestimado o nunca fui condenado? ¿Aún así puede aparecer en mi récord?
3: El arresto va a salir porque tienes que entender que cuando una persona está en esa situación, ok, y lo encontraron inocente, el arresto va a salir porque corrieron las huellas. Pero lo más importante es qué fue el resultado. Y en esos tipos de casos, a veces ya quitan eso y ponen que este caso salió despedido. So, todo depende en eso. 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

Aplica. Coming soon, Fresno. 24 de octubre, Chacchance, con Recodo y muchos más, ¿eh? Claro que sus compas de la buena vamos a tener sus boletitos. ¡Vámonos! ¡Para que regrese! ¿Se acuerda de esa? El Chapo de Sinaloa ya hace algunos añitos. Para nuestra gente de Riverdale, doña Juanita Rodríguez y toda la family, ¿qué dice? ¿Qué andan haciendo? ¡Échenle ganas! 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

0: pero hace un rato.
1: Y su compa, Oscar Mar.

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Así es que bien pendientes. Lo vamos a registrar. Es más, 5 llamadas voy a tomar ahorita y lo voy a registrar para un paquete de 4 boletos para que se vaya con la family. ¡Ándele, pues! Márquele, regístrese y buena suerte.

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Picapiedras. Ahí andan en los cerros los Picapiedras, míralos. Trabajando los muchachones. A todos y a toda la raza de Cozalá, Sinaloa, señor. Oiga, para toda la raza de acá de Guanajuato, me dicen Pénjamo, la tierra del maestro Octavio Duarte. Guanajuato.

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Ya está, va pa' él. Órale pues, Ángeles Azules, Tini en La Buena. Tengo un par de boletos para que se vaya a ver a Darelles, Correlio Vega y su dinastía, Último Nivel, viernes 9 de octubre en el Rainbow. Marquele y

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¡Buenas! ¡Saludazo para la raza de Mendota! ¡Saludo para la familia Gutiérrez! ¿Qué dice? Para todos y para todos! ¡A los amigos de Farmo, mi compa! ¡Juan Manuel Rodríguez! ¡A todos los traileros! ¡Mi compa el malandrín! ¿Cómo andan? ¡Somos la buena!

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0: refresco, da, güey.
1: Güey, ya te decía, ¿eso qué?
0: Ando crudo. ¿Dónde está la banda? ¿Dónde está la banda, maestro?
2: Oye, Brody, pues saludos a toda la raza que nos escucha acá del lado de, del este. El día de hoy el Erasmo y el Garbanzo estarán haciendo el show en unas horas antes del partido. El partido es a las 9 hora de acá de, del este, Brody.
0: A las 9 de México-Perú. Después del empate, Rafa Márquez, vamos a ver cómo nos va a México con este, este partidito de esta noche. El clima ya se está componiendo. Ahorita, quién sabe, al rato, pero había inundaciones y de todo. Garbanzo, feliz día del, del maíz, güey.
1: Ah, caray, ¿y yo qué tengo que ver con el maíz?
0: No sé, güey, siento que el maíz es una... algo que nos representa, güey, el maíz.
1: ¿Étnico?
0: Es como algo de... es de nosotros, güey, el maíz. Se lo dimos al mundo, güey.
1: Sí, sí, sí.
0: Oye, y tú eres mexicano, güey.
1: Oye, y la gente ya dejó de consumir el maíz del bueno, de ¿cómo, cómo dices? Del bueno, del sabroso, el coqueto. Oye, estaba viendo esto del maíz. Yo no sabía que las tortillas ya le quitaron el maíz, este, y le echan otras cosas, cal, harinas, y ya no es tortilla, tortilla chida.
0: No seas mamila, güey, siempre le han echado cal y al nixtamal, siempre se le han echado cal.
1: Sí, pero ahora las tortillas ya no son 100% de maíz.
0: Bueno, estaban diciendo ese rollo de que si el maíz, si las tortillas no son 100% del maíz criollo, no deberían ser tortillas, porque sí lo están chafeando, pues.
1: Exacto.
0: Y lo hay maíz transgénico, que ya no es el maíz chido, güey. Por eso Obrador, que ustedes lo criticaban con eso, decía que no quería que llevaran maíz de aquí. No quería que metieran maíz de Estados Unidos, porque aquí lo hacen a, ahora sí que a la brava. Y el maíz mexicano, todavía que hay muchos, era el maíz que le daba trabajo a la gente.
1: Pues sí,
0: güey. O sea, miles, güey. Yo me acuerdo, ya les he platicado cómo cosechábamos el maíz. El maíz era la fuente y también el tiempo para la banda, güey. O sea, siempre éramos maíz. Sembrar maíz. ¿Y qué hacer con el maíz? Éramos, y ahorita, güey, ya las señoras torteaban, iban al molino. Todo lo que tenía que ver con el maíz ya se perdió, güey.
1: Sí, oye, incluso hubo un tiempo que estaban queriendo comprar maíz precisamente de Estados Unidos, ¿no? Que es como muy ilógico. ¿Cómo México va a comprar maíz de otro país, güey? Si son los que lo inventaron. Eso es una payasada.
0: Bueno, dicen que el origen del maíz, ¿de dónde viene? Pues le llaman así, siamaíz, es donde se domesticó a partir de Teocintle, una gramínea nativa de México. En la antigüedad, proceso que se domesticó comenzó hace más de 7000 a 9000 años, güey. Evidencia arqueológica, los restos más antiguos de su domesticación se ha encontrado en el valle de Tehuacán, Puebla, güey. O sea, si ustedes, si yo fuera poblano, estaría bien orgulloso, porque ahí se ve que es donde está, nació o se vio el primer maíz, güey, en Tehuacán, Puebla. Y en la región de Balsas, en México, diversidad actual, México cuenta con 64 razas de maíz, que te decía.
1: 64.
0: Ya ves que uno es como amarillito, otro negrito, otro pues más blanco,
1: sí.
0: Unas semillas más, granos, perdón, más grandes, otros más chiquitos. Bueno, 64 razas de maíz, de las cuales 59 son nativas y exclusivas del territorio, güey.
1: No, imagínate, estás hablando de cuántos años, porque es una evolución también del maíz, ¿no? Desde hace que 9000 años, ¿hace cuántos años?
0: Sí,
1: se empiezan a hacer de diferentes maneras.
0: Y mira, el maíz, tú sabes que hay un maíz que es como pal pozole, ¿no?
1: Sí, claro, que es un poquito como caniquilla.
0: El... Señora, me da un kilo de maíz caniquilla.
3: Ay, lo quieres pal pozole, ¿verdad?
0: Del caniquilla. Maíz caniquilla.
1: Bueno, de la más chiquita, agüita.
0: Grupo Cónico, Altas Montañas de México. Palomero. Toluqueño, una de las razas más antiguas, caracterizada por sus granos puntiagudos y duros que revientan al calor, es originaria del Valle de Toluca, güey. Ese maíz, el cónico, utilizado principalmente para la elaboración de las tortillas, tamales y la tradición pozole verde. Destaca por su mazorca en forma de cono. Este es el que más conocemos, güey, el cónico. El que es para las tortillas y todo el rollo. Está el chalqueño, muy valorado en el centro del país por su excelente rendimiento para las tortillas, así como por la producción de elotes tiernos de grano del sabor. O sea, esos los de los esquites y todo. A la otra dile, dame un elote chalqueño, para que vean los que venden elote. Al otro le saqué un pedo a un vato así.
1: Oh, sí, ¿y qué dijo?
0: Allá afuera de la radio, llegamos, maestro. Ah, usted estaba, maestro, cuando llegó don Pedro, don José Ronstadt.
2: Ah, sí, el Erasmo llega y le dice al señor de los elotes, le dice José Ronzar, échense un elote, muchachos. Y nos lo prepara el señor y el Erasmo le dice, ¿y qué elote es? Y el señor se quedó así como...
1: Oh, que sacado de onda. Es elote, ¿no?
2: Y dijo, pues, elote, dijo, sí, pero es del qué grano.
1: ¿Chalqueño?
2: No le dijiste eso. Oh.
0: No, yo no sabía esto. Pero sí, güey, saquen de onda. Es que sí hay muchos tipos de elotes, güey.
1: Oye, güey, ¿cómo descubren? Es una pregunta muy estúpida, ya sabes cómo soy. Pero, oye, güey, ¿cómo descubrieron? ¿Es el mismo maíz para palomitas o es otro tipo de maíz?
0: Es el... Ya habíamos hablado con la morra del maíz.
1: Yo sé, pero entonces...
0: Es un maíz especial para la palomita. No, cualquier maíz no lo puedes hacer palomita, güey. Te regresamos, señores, desde Nueva York. Hoy es el día del maíz. Es más, ¿quieren que les diga las cosas que se hacen con el maíz?
1: Eso está perro, güey.
0: Está regresando, sí. Le dicen todo lo que pueden hacer con el maíz. ¿Cómo olvidar esa palabra de orejos del maíz? ¡Ya volvemos!

0: estamos de regreso aquí desde Nueva York. Señores, pues ahora juega México, Perú, ahí nos vemos. Es el día del maíz. Hola, hijos del maíz. Maestro, estamos hablando lo del maíz que es de transgénico, que habíamos hablado que el presidente no le gustaba eso porque es, como usted puede decir, es un maíz, güey, como operado, güey.
1: Sí, no, ya, artificial de plástico.
2: Es que eso es lo que estaban, ¿no?, comentando. No, lo que pasa es que el maíz, se modifican porque hay muchas plagas y le meten en los laboratorios a la semilla, le meten un tipo de, pues, lo acondicionan para eso, pero ya pierde lo que es el maíz
1: nutriente, ¿no?,
2: natural. Sí, entonces, sí. Dice, la modificación se le introduce en genes de otros organismos, principalmente bacterias, en los laboratorios para que otorgue características específicas que no posee de forma natural. Y los rasgos principales, Brody, las dos modificaciones más comunes son la resistencia a las plagas, tolerancia a las herbicidas, como principalmente productores de Estados Unidos, Brasil, Argentina, Canadá son los mayores productores y exportadores de ese tipo de grano a nivel global, y lo hacen crecer más rápido. O sea, obviamente pierde sabor, pierde otras cosas, como yo creo que gente que nos escucha en Washington, ellos saben que hay un tipo de manzana que es pequeña, que creo que le llaman honey, ¿no? Y es pequeña, pero es muy dulce y es natural, pero lleva más tiempo. Y lo empezaron a hacer unas manzanotas, Brody, pero ya perdía el sabor, ya perdía ese tipo de cosas. Entonces, aquí está lo que hablábamos, situación y controversia en México. Al ser México el centro de origen de la identidad del maíz, el uso de variedades transgénicas genera un intenso debate social, político y científico. Protección a la raza nativa. Existe una fuerte opción a su colectivo comercial en el país debido a riesgos de contaminación genética por polinización cruzada, lo que podría alterar o desplazar a las 59 razas nativas. Ustedes cuando han viajado, que llenan el papelito, siempre les dicen: estuviste en una granja, estuviste en contacto con animales, traes semillas de otro lado. Es bien delicado porque llevar semillas, introducir semillas de un país a otro puede contaminar, llevar plagas, echar a perder sembradíos y miles de millones de dinero. Por eso te lo preguntan. Y aquí México dice: nos están trayendo esas madres, se van a contaminar nuestros productos y se van a perder el maíz nativo que tenemos, y vamos a llegar a un maíz que ya va a ser como un maíz en general en el mundo.
1: Sí, sí, sí. Oye, pero prácticamente están haciendo como un super maíz, ¿no? Se convierte como con capita. Y imagínate, el maíz normal dice: güey, yo ya no tengo esos poderes para aguantar las enfermedades, prácticamente.
0: No, y que sí lo tiene, güey, pero estamos hablando de maíz que le tienes que dar tiempo de sembrarlo de esta temporada, y tienes que cosecharlo esta temporada y tienes que cuidarlo así. El otro es todo terreno, güey. Y aquí es donde vino el pedo ya de decir: oye, la canasta básica, ¿cuánto cuesta el kilo de tortilla? Por decir, 20 pesos. El maíz que de México, como es, cuesta tanto, él es 30 pesos. Y dice: no, pues güey, tráeme maíz del de Estados Unidos. Ese es más barato y te puede hacer tortillas. Entonces la gente dice: si a mí me vale madre si se pierde o no el grano mexicano, yo quiero comer, güey.
1: Claro, y si te ahorras una lana, pues mucho mejor.
0: Wey, pero unas por otras.
1: Oye, eso del maíz, si te pones a profundizar, prácticamente mantuvo con vida a una raza entera, ¿no? Porque de ahí comieron, o sea, miles y miles de personas y generaciones. Incluso, güey, yo no sabía que el whisky y algunos tipos de cerveza tienen maíz, o sea, tienen extracto de maíz.
0: No, es que le llaman el corn syrup. Esa madre tiene... pues todo tiene maíz, güey. Hay productos que tienen maíz. Pero ahí les va. Con el maíz puedes prepararte unos tamales, sopes, huaraches, gorditas, tlacoyos, enfrijoladas, quesadillas, enchiladas, chilaquiles, tostadas, flautas, sopa de tortilla, el pozole, los esquites, elotes preparaditos ahí, calabacitas con elote, Hay pan de
1: elote.
0: Luego hay bebidas, tamales dulces, sí, atole, champurrado. Todo viene del elote. El sotol, ¿cómo le llaman? El pozol, que le llaman. Sopa de tortilla, enchiladas. Bueno, imagínense todo lo que se puede hacer con el bendito maíz, güey.
1: Puedes tener un platillo diferente todos los días, nada más uno es cortado, otro es de diferente figura, porque el sope, redondito, el huarache alargado y un machete, pues aún más largo, era doggy. Así de ese tamaño. No,
2: ya vi los machetots en el Mundial, en la Ciudad de México, sí, especialmente, pues venden todo esto. Y además les faltó la tlayuda, brody.
1: Ah, también. Oye, no, el maíz. La verdad que no pensamos todo lo que has hecho por nosotros, gracias. Si no has comido maíz, te echas tu chelita. Ya se viene con su maíz. Tus chilaquiles líquidos con alcohol.
0: Y güey, fíjate. No sé si sabían, maestro, de que por allá, creo, en Finlandia o no sé dónde, tienen, güey, como un búnker. Un búnker.
1: Ok.
0: Y cada país lleva a guardar sus granos ahí, güey. Por si pasa una catástrofe, güey. Oh. Que el mundo se esté acabando. O sea, México llega. Aquí tengo un kilo de maíz, de grano de este. Perú, Brasil. Ellos tienen como el banco del mundo del grano, güey.
1: No manches.
0: La perrón, sí.
1: Eso está chido, ¿eh? Imagínate que entra alguien ahí que haga un desmadre, un revoltijo. Oh, pues es lo mismo con las bacterias peligrosas, güey, en Atlanta, creo que está esa madre. Igual. No sé para qué las guardan, la verdad.
0: Bueno, señores, pues hoy es el día del maíz. Como dicen, somos compas, somos brothers, somos razas de todos colores y el maíz es algo que nos representa a los mexicanos. Pues ya regresamos. Hoy juega México, mañana es el último día de septiembre, señores. Y se viene el mes de Halloween. Y después, Día de Acción de Gracias.
1: El turkey ya valió.
0: Y después dijo el cucú y no se ría. Porque cuando menos piense, ya vamos a estar cantando. Beben y vuelven a beber. Ah, ya regresamos, señores. El diablito anduvo en la calle, hizo preguntas, allá está en California. Oye, y no nos invitó a la quinceañera, ya viste que ya subió
1: cosas. Oye, qué fiestón se aventó el diablito, ¿eh? La neta, sentí feo que no estábamos ahí.
2: Yo la verdad.
1: La neta, yo sí sentí gacho.
2: Por eso dicen que están las palabras y luego los hechos, ¿no? De que somos compas, bueno, que cuates.
1: Pero a lo mejor no tenía él la decisión de invitarnos.
0: No, y la gente le está escribiendo ahí en sus redes.
1: Oh, dice, no.
0: Que no había espacio, dijo.
1: Ah.
0: Ya regresamos, señores, pero tenemos preparado un viajecito con los del show nomás, muy pronto. Ya regresamos.

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2: Muchas gracias,
1: sin
2: abogado, ¿verdad? 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
1: ¡Mamá! 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
2: El mechón.
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0: ya me lo dice.
1: ¡Qué bárbaro, hijo de...!
0: Feliz martes. Escuchen esto. Miré un video donde se hace una... es que vi que mujeres, por ejemplo, hacían lives en TikTok y entre sus palabras que decían era, nos gustan los mexicanos, ¿no? Y luego veías otra diciendo lo mismo. Total de que se hizo una producción donde junté a todas las que yo vi. Nada más fueron algunas, pero hay miles. Escuchen esto, ¿eh?
2: Muchas centroamericanas buscamos mexicanos.
3: Quiero saber yo qué es lo que tienen esos mexicanos que traen locas a mis paisanas.
4: Yo soy salvadoreña, me gustan los mexicanos, me encantan los mexicanos.
5: Podré ser muy hondureña, pero mis gustos son los mexicanos.
6: ¿Qué es lo que están dando estos mexicanos que las tienen tan locas?
7: Soy puertorriqueña. Me gustan los mexicanos.
8: Necesito un novio, pero uno mexicano.
9: Soy dominicana y guatemalteca, pero me fascinan los mexicanos.
10: Porque me gustan, me encantan, amo los mexicanos.
11: Soy de Nicaragua y mi esposo es mexicano. Y es lo máximo.
12: Son mexicanos, son chingones, saben enamorar a la mujer.
13: A la cubana le gustan mexicanos.
14: Ando buscando novio. Nacionalidad de México.
15: Aquí nomás esperando el día que Diosito me mande el amor de mi vida. Mi mexicano recién llegado de México que trabaja en la construcción.
16: Pero México está predominando, señores, la nacionalidad donde el hombre y la mujer prefieren una mexicana o un mexicano, señores.
2: Muchas centroamericanas.
0: Wow, maestro. Muy bien, muy bien. Obviamente, ustedes que son, pues, del pueblo, lo voy a decir así, ustedes se emocionaron, ¿no? ¿De dónde eres, Aldo? ¿De qué país? ¿Perdón?
1: Habla fuerte.
17: Soy de México, maestro.
0: ¿Tú, Garbanzo?
1: De México.
0: Yo soy de México. Erasno, eres de México. Tenemos Homero, es de México. Muchachos, ¡wow! Somos de México. No, nos aman. Ahorita les voy a decir. Eso es lo que piensan ustedes. Ahorita regresando. La mente del maestro Doggy. Los va a aterrizar.
17: No. Ay, no.

0: buscamos mexicanos.
1: Quiero saber yo qué es lo que tienen esos mexicanos que trae locas a mis paisanas.
2: Yo soy salvadoreña, me gustan los mexicanos, me encantan.
3: Y así. Solamente logré rescatar a algunos de tantas mujeres que en los lives, en videos, en historias, dicen que les encantan los mexicanos. Y muchos muy emocionados dicen, a huevo, puro México, así las traemos.
4: Orgullo mexicano.
3: Muchachos, perdón que los baje a la realidad. O bueno, tal vez a ustedes les guste esa realidad, porque hay raza que le gusta ser mensa. Miren,
4: pero ¿por qué, maestro?
5: Maestro, diga pues.
4: ¿De qué?
3: Si tú, Aldo,
5: sí, maestro,
3: vives en Estados Unidos y eres una hondureña, entonces tú dices, me gustan los hondureños.
5: Claro.
3: ¿Cuántos hondureños habrá acá? Nada más vamos a tirar números a lo menso, ¿ok? No, yo sé que no se van a hacer. Vamos a decir que hay 1,000,000.
5: Sí.
3: Si dices, me gustan los guatemaltecos, hay 1,000,000. Los salvadoreños, 1,000,000. Pero si tú como mujer que tiene redes sociales quieres que te sigan y dices, a mí me encantan los mexicanos, ¿cuántos hay?
5: No, unos 35 millones aquí en Estados Unidos.
3: Bueno, ¿ya entendieron o no? ¿O se los explico mejor? No, ok, va de nuevo. Estas mujeres quieren que te emociones porque eres mexicano y quieren que las sigas, les des likes, les mandes mensajitos privados y vas a acabarle mandando el domingo comida por DoorDash.
4: No.
3: Pero yo estaba con un brody y le... ok. Bueno, igual no saben. Yo estoy, me estoy haciendo un trabajito ahí atrás, en la yarda. De la casa. Bueno, Garbanzo, tú siempre piensas en eso. De la yarda, cuando el jardín trasero, y uno de los brodis dice, porque yo les llevé comida, y dice, le digo, oye, brody, y aquel que anda haciendo no va a comer, dice, sí, nada más que le está mandando una comida a una muchacha que conoció en internet de Florida.
4: No, man.
3: Le digo, ah, caray, sí, ese güey así es. O sea, conoce viejas y les dice, ¿dónde te mando para un lonche? Dice, el pedo que este güey apenas saca para la renta, tiene familia en México y apenas les manda, ¿no? Su mamá creo que en esas casitas, ¿no?
5: Sí, humildes. Pues.
3: Ah, pero el brody le anda mandando lonche. Entonces descubrí otro nicho, güeyes mandando lonches a las viejas, brody. Y que son hondureñas, guatemaltecas, bueno, centroamericanas, de Cuba, de Costa Rica, colombianas, venezolanas. Estas son lo que... Y los brodis que les sale una mujer con un acentito. ¡Uf!
4: ¡Qué bárbaro!
5: ¡Bravo, maestro!
4: ¡Bravo, maestro! ¡Bravo!
3: Pero se murió el tío allá en el rancho y les dicen, oye, güey, ¿crees que puedes mandar unos 20 dolaritos porque vamos a juntar para enterrarlo? Nah, la familia nomás peso quiere a uno, pa' joderlo. Es lo que dicen. Nada más les digo, para que ustedes vayan viendo, estas mujeres son unas arpías, brother. Estas mujeres son una... ¿Han visto en Janitzio cuando avientan la red?
4: ¡Janitzio!
3: Para pescar, es lo que hacen. Así las redes, agarro a más mexicanos. Entonces, ustedes no son especiales, brodis, son un número. Te regresamos más tarde, voy a hablar más de eso. Feliz martes.
4: ¡Hip, hip! ¡Dame!
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1: Carlitos.
2: Bueno, ¿cómo está, primazo?
1: Bueno, me pasé.
3: No, brody, están saludando bien. Está hablando bien.
1: Carlitos, ¿qué parodia quieres, Carlitos? Buenas las tengas.
2: Buenísimas, sí las tengo. No, mire, tratando de comunicarme con usted como que 5 años, vamos a ponerle.
3: Con usted. Ya no eres Erasmo, eres Don Erasmo, brody.
4: Mr. Erasmo.
1: Hola, niños que andan en pañal. ¿A qué hora les llega su mamila, perros? ¡Cuá! Primo, ¿qué parodia, Carlitos, desde hace tantos años?
2: Miren, a ver si por favor vamos a poner al tremendo ranchero chido. Y vamos a poner a Washusei. Y al brujo mayor.
4: Al brujo mayor.
1: El brujo menor. Órale, échale. ¿Y qué quieres que hagan el ranchero chido, el Washusei y el brujo?
2: No, pues como que el ranchero chido se vino a trabajar para acá, para Estados Unidos.
1: Ey.
2: Y haga de cuenta como que se fue a un salón de las deliciosas. Y que pues ahí salió todo fregado y que andaba por la carretera pues buscando Ray, que se encontró a Washusei y que le dijo que él lo podía curar. Que le recomendaba al brujo mayor, que porque Bertalicia lo tenía bien embrujado.
4: Hoy no más.
1: Ok, entonces sale el ranchero chido bien desgastado ahí de la cahuila.
4: Cariñosas.
1: Ahí de las cariñosas, sí. Y en eso va caminando y lo rescata el Washusei y lo lleva con el brujo menor.
2: ¿Con el brujo menor?
4: Okay. Sí, porque pues para curarlo, dijiste, ¿no? Para que le dé un brebaje.
2: Sí, ándele, sí, como que con hierbas y con santerías y cosas.
4: Sí, güey. No sea, no.
1: Bueno, yo no sé mucho de esto, pero dicen que. Bueno. Imagínate, el ranchero chido así llegó a la Cueva del Peludo en Tijuana, güey. Llegó bien. Acá bien perro, güey. A ver. Así llegó con su.
5: Ya llegamos, ya llegué aquí a Tijuana. Vine a traer a Bertalicia porque va a ir allá pa Michoacán. ¿Qué? No. ¿Cómo que la iba que volara de Los Ángeles? No, es que era. Sí, estaba más barato de Los Ángeles, pero yo le dije que estaba más barato acá de Tijuana pa dejarla allí en el aeropuerto y pa irme allá al Hong Kong. Aquí voy llegando. No, ¿para qué te iba a invitar? Lolo sabe que ibas a venir a eso. Mañana yo te llamo. Ándale, pues. Sí, yo aquí. El vuelo de ella sale como a las 3 de la tarde. Y ahí la tengo que dejar como a la 1. Y ya desde ahí me vengo para acá y me voy a hacer unas cervezas ahí para ir a ver a las cariñosas. Yo te llamo. Sí, no, eso, ya te llamo yo para que no sales para el palta rato.
6: Dos horas después.
7: Hola, papi, ¿cómo estás?
5: Bien, ¿cómo te llamas tú?
7: Me puedes llamar Gloria. Lo tengo bien merecido.
5: Es como una canción de Joan Sebastián. Te voy a cambiar el nombre, pero no. Esa es la canción.
7: Sí, lo que pasa es que quiero que me hagas tuya. Y si no te gusto yo, ahí están las demás muchachas. Nomás que yo soy la madrota. Muchachas.
8: ¡Ay, hola! ¿Cómo estás?
5: En esta está bien. ¿Cuántos años tienes tú?
8: Yo tengo 27.
5: 27, estás bien, mira nomás. Pues con ella.
7: Ay, sí, con ella te dejo, te va a tratar bien, trátalo bien, Se ve que trae.
8: Ay, pero no me está agarrando el señor todavía.
5: Es que me acaban de dar lo de los taxes. No,
8: ¿Me dieron $20,000?
5: No, ¿cómo van a dar 20,000? No me dieron 20,000, pero me dieron un dineral. Me dieron 2,750 porque puse un depende de un sobrino que tengo allá en Zamora.
8: Ay, bueno, vente para acá.

0: Ferrari.
1: 3 horas después.
0: Pues gracias.
2: Gracias, amigo. Muchas gracias. ¿No sabes dónde está la camioneta que trae, va?
0: No, pues no sé de qué hablé. Ya puede salirse porque tengo...
3: Oiga, señor, su camioneta que estaba allá, usted tomó mucho y se la llevó una muchacha. Usted se la regaló, le dijo, llévate la camioneta, te la regalo, por un besito que le dio.
2: ¿Cómo que le regalé la camioneta?
3: Y usted firmó un papel ahí que no sé qué, el Speed Libby, que es no sé qué, y que le dijo, llévatela.
2: ¿A poco le firmé papeles?
3: Sí, usted tomó mucho tequila y dijo, ay, déjamela. Y entonces, pues, se llevó la camioneta y usted trae una cartera llena de dinero puros de a dólar, así tostaditos, nuevecitos, como recién salidos del banco.
2: Ya valió mal, todos se llevaron el dinero. ¿Qué voy a decir a Bertalicia? Hijo es.
1: El ranchero chido caminando.
2: Ya valió mal haciendo.
4: Oiga, señor,
2: no me da un raite, yo voy para allá.
4: ¿A dónde va?
2: Voy a Poznar.
4: No, está muy lejos. No, está muy lejos.
2: Voy para Osnar, va a hacer un papel. Yo que nunca ayudé a la gente que pedía aquí, que sea que era puro huevón.
4: ¡Hora, huevón!
2: No me digan así, ya me acaban de robar. Joder, tú. Ya valió mal, ahora sí, ya.
4: ¡Quéntese, viejo! ¡Súbase a la banqueta!
2: ¡Deja su madre, güeyes!
4: ¡No, súbase a la banqueta!
2: ¡Quítate la!
4: ¡Súbete a la banqueta, perro!
2: ¿Por qué no se van por la banqueta? ¡Me estoy yendo por la banqueta, perro! Hola, ¿cómo está, señor? Sí, estoy bien, ¿y usted?
5: Estoy muy bien, quiero... Usted ocupa ayuda, ¿verdad? Necesita usted librarse de los vicios del alcohol y las mujeres.
2: ¿O sea, tiene quien me ayude?
5: Yo tengo quien le ayude, lo conozco. Lo voy a llevar con él, porque él lo va a ayudar y es un hombre de bien que lo va a hacer... Que salga de este problema.
2: Qué bueno, a ver si me ayuda a agarrar otra vez la camioneta cabrona que acaba de sacar del dealer. La acaba de sacar ahí de 33 Arusels.
1: Una hora después.
5: Él es el brujo menor.
2: Oye, a ver, ¿cómo me va a ayudar? A ver.
5: Estoy echando aquí las cartas. Estoy... sabiendo que...
2: ¿Usted no es el que decía que siempre iba a quedar campeón en la América?
4: El brujo menor.
5: Yo soy, pero estoy viendo que ya.
2: Qué bueno que me va a ayudar.
5: Mira, tu camioneta la vas a ver.
2: Ah, qué guay, ya me asustado que no.
5: Pero la vas a ver toda quemada. Porque la camioneta ya... Esa camioneta ya le quitaron todo, la vendieron las partes.
2: ¿Por qué hablo así como José José?
4: ¿Y por qué no recomendarlo como José José?
2: Ya tenía mucho que no hacía el brujo menor, ya no me acuerdo cómo. Tengo que escucharlo otra vez.
4: Gavila, ¿no?
5: Ya no.
2: Oye, ¿y el dinero?
5: De gusto, lo disfrutaste bien. Así que, ya, ese dinero ya, también.
2: ¡Puta madre!
5: Y no te vas a ir de aquí hasta que me des $1,000.
2: ¡Oh, qué lacho! ¡Ah, vámonos, Ala! ¡Ay, nos vemos! ¡Ay, nos vemos!
4: ¡Ya no se pudo! Güey! Habla como el brujo, estás bien estúpido.
2: Ya no ha tratado el brujo.
4: Habla como José José, güey, ya.
5: Pero te voy a decir una cosa.
2: Ah, no es lo mismo, Garbanzo. No es lo mismo. Oye, primo Carlitos, ahí estamos.
6: Muchísimas gracias. Y acá lo llevamos en... Yo vivo en Fort Cal, en Colorado. Y estamos más bien en Cheyenne, Wyoming.
4: Ah, qué bueno que nos dices para ir a la fiesta.
2: Si Dios quiere, yo creo que vamos a hacer algo en Colorado para que vayas allá a Denver. Muy pronto. Regresamos, señores. Esta fue la parodia del show más chido de las tardes.

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0: señores, esto es Vestidor y Cancha. Estamos aquí en Nueva York porque obviamente está la selección de México aquí. Aquí vivió Rafa Márquez, aquí jugó en el Red Bulls. Bueno, ya saben, este vato empezó en el Atlas, se fue allá al Mónaco, de Mónaco le brincó al Barcelona, jugó en Italia, jugó en la MLS y se retiró jugando en el León, igual que Guardadito, ¿verdad? En el León. Y fue campeón con el León. Nos ganaron ahí en la final en el Azteca, al América, cuando León se fue. Se hizo bicampeón. Porque el único bicampeón de torneos cortos había sido Pumas. Y llegó el León y les quitó ese rollo. Y luego vino Atlas, güey. Tres bicampeones. Y el América llegó y dijo: eso ya está pasado de moda. Vámonos por tricampeonato, perros.
1: Ya, quítenle el micrófono.
2: Ya, sí, eso ya pasó, no sé, desde
1: quítenle el micrófono a la señora, Garbanzo.
2: Sí, siéntese y deme el micrófono, ¿De doñita.
1: ¿De qué le quedan, oiga? ¿De qué vende hoy?
2: ¿A cuánto las quecas?
0: Acá hay de requesón, si quieren. ¿No van a querer?
2: Ya, síguele, ¿y luego qué más? A ver,
1: síguete endulzando. Sí, a ver, déjeme adivinar. Hoy juega la selección y Rafa Márquez es de Michoacán. Y Malagón es de Michoacán. Y el que manda todas las elecciones de Michoacán, un michoacano está encargado de todos.
2: No, y aparte de todo eso, pues han de ser todos de la América los que nos van a dar una victoria sobre Perú. ¡Qué barro!
0: Ay, si no saben de fútbol, cállate, Garbanzo. ¿Quién es Perú? A ver, futbolísticamente. A ver, ya búrlate tú, a ver, Martinoli.
2: No es ninguna burla, pero sabemos que por mucho tiempo México siempre ha sido superior a Perú y a otros países. Eso es la verdad. No me vengas con las historias de cuando calificaron al Mundial de Rusia. Entonces, nada, eso ya pasó.
0: Entonces, hoy gana Perú.
2: No, ¿cómo crees? No, ¿cómo?
0: Hoy gana México, para ti fácil, ¿verdad?
2: Fácil, regalado, eso. Caminando.
0: ¿Para ti quién es mejor? ¿Para ti quién es mejor? ¿Perú o por decir Guatemala?
2: No, pues hoy Guatemala.
0: ¿Es mejor que Perú?
2: Güey, ¿has visto cómo juega Guatemala? Ay, sí, la verdad, lo que a ellos les ha perjudicado a ellos, El Salvador. Lástima que Belice no tiene selección. Si no, los mismos árbitros les harían lo mismo a estos equipos. Buenos equipos. ¿Qué? Erasno, deja
0: de... Vámonos con Rafa Márquez, señores. Esto dice Rafa Márquez, que espera esta noche contra Perú. El partido va a ser a las 9 horas de acá, quiere decir que va a ser a las 6 horas de California.
2: Ey.
0: 3 horas de diferencia. Ahí les va. Esto dice Rafa Márquez.
3: Ha sido muy buena toda la semana de trabajo con altas intensidades. Y juegue quien juegue, es lo que espero que se pueda mantener eso, ¿no? La idea de juego, pues obviamente poco a poco hay algunos que son nuevos y seguramente intentaremos verlos, así que vamos a ver cómo se comportan en este tipo de situaciones con estos rivales y pues intentando mantener ese nivel que mostramos contra Colombia. Si algo queremos hacer diferente es eso, ¿no? Que enfrentemos al equipo que enfrentemos, es intentar jugar de la misma manera. Se los habla con los chicos, de hecho, hoy viendo un poco el análisis de rival, de que si hay algo importante que queremos cambiar, hay que hacer cosas diferentes y empieza desde ahora, ¿no? De quien juegue, pues que tienen que mostrar el mismo nivel y vayamos a donde vayamos, contra quién juguemos, pues es otro de los retos que tenemos para poder seguir manteniendo ese nivel, porque se da mucho de que vamos, no sé, a jugar a Centroamérica sin menospreciar obviamente a los rivales y que a lo mejor sí nos cuesta más trabajo sacar un buen resultado y que luego si vienen a México pues obviamente se comporta de otra manera, o si enfrentamos un gran rival también el equipo se comporta quizás de otra manera, el que si encontramos, o sea, enfrentamos a un rival quizás.
0: Y eso está chido. Wow. Porque maestro, México juega contra un grande y se engrandece, juega contra un equipo de medio pelo, ahí más o menos le juegan, y contra uno chafa y luego juega chafa, dice Rafa. Tenemos que jugar parejito, güeyes. Así como jugamos en casa o de visita, hay que saber jugar igual. Bueno, Rafa, pues habla de que va a repetir lo que pasó con Colombia, más o menos, porque pues no jugamos mal, ¿verdad?
3: Yo creo que lo vengo repitiendo ya. Creo que el tema de competir, mantener ese nivel de competencia es lo que quizás también nos puede ayudar a seguir mejorando, ¿no? Creo que en tan altas intensidades que hemos puesto presión en el rival, que hemos recuperado en cancha rival, que bueno, que nos lleguen lo menos posible, obviamente, también a nuestra área y a mejorar. Yo creo que el tema de finalizaciones, tuvimos tres postes, tuvimos quizás más llegadas, más disparos, y yo creo que ser un poco más finos en eso, porque bueno, nos cuesta tener ocasiones y hay que tratar de aprovecharlas cuando las tengamos.
1: Oye, bro, bien, hablando de Rafa Márquez, digo, Erasmo, tú que pues fuiste futbolista profesional,
2: amateur.
1: El asunto aquí, creo que siempre pasa en todos los equipos, es primeros juegos, todos se parten la madre, todo lo quieren demostrar al técnico. Lo más difícil va a venir en 3 años, cuando estén calificando al Mundial, que ya conozcan a Rafa, ahorita tal vez hasta le piden el autógrafo, la foto. En 3 años ya va a ser el güey de Rafa Márquez. O sea, ¿qué es lo que los va a impulsar o a llevar a ser mejor a la selección? Tiene que ser pura y únicamente el fútbol. O sea, ahorita es el empuje, la garra, y queremos demostrarle al Kaiser michoacano, pero brody, eso es lo va a ser lo más interesante.
0: No, y les voy a decir otra cosa. ¿Quién sabe, güey, que llegue Rafa Márquez al Mundial? Ya es como son, que le empiece a ir mal, que Dios no quiera que le empiece a ir a, y ya sabes quién va a llegar, Aguirre.
2: Oye, a rescatar otra vez.
0: No sabemos, así es lo que es.
2: Bueno, puede ser, sí, porque de verdad son muy caprichosas a la hora de decidir. O tal vez lleguemos con 4 diferentes técnicos. No se sabe.
0: Oigan, Rafa Márquez tiene conectes en Barcelona. Rafa Márquez tiene conectes en Barcelona. Y le dijeron, oye, Rafa, ¿conoces tu amorita? ¿Conoces a la gente de Barcelona? ¿Qué les dices? ¿Ya hablaste con ellos?
2: No.
0: Y lo que dijo ahorita Rafa Márquez, vatos.
2: A ver, venga.
0: Otra regresamos.
2: No, que
0: aquí desde
2: New York.
0: ¡Ya volvemos!

0: estamos de regreso aquí desde Nueva York. Rafa Márquez jugó en el Barcelona, tiene conectes y le preguntaron si Morita, que tiene 17 años ahorita, pudiera jugar en el Barcelona. Él tiene los conectes, maestro. Escuche lo que contestó Rafa Márquez sobre este asunto. Garbanzo, ¿te gustaría ver a Mora en el Real Madrid o en Barcelona?
1: No, en el Barcelona 100%. Creo que el crecimiento de Morita está y tiene que ser en el Barcelona. Oye, pues va de la mano de Rafa Márquez. Él no tiene tanto empuje por allá con el Real.
2: Sí, digo, Erasmo, sabemos que le vas al Madrid, quieres a Mora en el Madrid. Lo mejor que le puede pasar es que se vaya a un equipo donde juegue, bro. Ya sea Madrid, Barcelona, pero que juegue. ¿Qué te ganas decir? Oh, estuvo aquí, pero que sea banca, bro. Ahí estuvo Lainez en el Betis.
0: Exacto. Sí, y hablábamos de esto con Carlos Salcido antes de irnos a lo que dijo Rafa Márquez de Morita y que se vaya a la selección, a Europa. Estamos platicando con Carlos Salcido, maestro, aquí el Garbanzo y yo, y dice, es que, güey, la regaron con Lainez. ¿Para qué lo mandan a España? ¿Por qué no lo mandaron al PSV, al Ajax, al AZ de Holanda, y luego de ahí brincar a otro equipo? Lo quemaron muy rápido y yo creo que para mí, Morita, güey, se debería de ir a Holanda, güey. Digan lo que digan, que se vaya a Holanda o a Portugal.
1: Ahí en el PSV, que creo que es donde todos los mexicanos han hecho buenos papeles, güey.
0: Dice Carlos Salcido que les tienen un museo, güey.
1: El
0: museo mexicano donde está pues los jugadores mexicanos que han estado en el PSV, de el Guti,
1: el Maza,
0: el Guardado, güey,
1: el Principito.
0: Entonces han tenido ahí el ese rollo. Pero bueno, señores, esto dice Rafa Márquez de que si se va a ir o no Morita al Barcelona, que si ha hablado con él de eso, porque pues ya este güey tiene las palancas ahí.
3: Sí, no hemos tenido aún esta charla, que seguramente puede ser posible más adelante, pero bueno, yo no me preocuparía por eso. Como ya lo comenté, creo que Gil tiene una muy buena base de valores. Creo que tiene una gran familia, el papá fue futbolista y lo ha llevado bastante bien, así que no me preocupa en que todo lo que se dice o lo que se viene alabando a Gil o vaya a hacer creerse que lo que todavía no ha conseguido, ¿no? Yo creo que nosotros niños debemos de protegerlo. Creo que tengo una gran experiencia también en cómo llevaron el caso de Lamine en Barcelona. Entonces, bueno, es tratar de mantener la calma, de dejarlo que se desarrolle, que se divierta, que siga siendo ese joven que nos demuestra día con día, y apoyarlo. Porque bueno, es un talento y yo creo que este tipo de jugadores hay que tratar de, no más de este lado, sino también de aquel lado, que tengan la calma para poderlo apoyar y que ojalá nos dé muchas alegrías en un futuro. Todavía no consigue nada, así que hay que llevarlo con calma.
0: Y mucha gente no sabe, maestro, pero el mejor jugador del mundial fue la mejor defensa fue la de España y el líder era Cubarsí. Este jugador de la Masía, ¿quién creen que era su maestro?
1: Era Rafa.
0: Rafa Márquez. Ay, güey. Mira cómo juega Cubarsí, el central del Barcelona, de la selección. Es Rafa Márquez, güey. Entonces, él era su maestro y también fue entrenador de Yamal, de Lamine Yamal. Y le dice él, yo sé cómo llevar a estos jugadores. Dice, ahí está Yamal, güey. No, que no se la crean todavía, Gilito. No ha conseguido ni madre, pero ese güey yo sé que no se le va a subir porque pues es muy noble, ¿no?
1: Oye, y qué chido que les dice Rafa Márquez a todos los de la prensa, que tranquilos, no se desesperen, o sea, la cosa es calmada, como dijera Resortes, para que tengan paciencia y que se le saque el mayor jugo a Gil. Ya no es Morita, güey, a Gil.
0: A Gil. ¿Le ve ¿cómo se dice? ¿Madera para estar allá o no?
3: Bueno, es muy joven, yo creo que tiene un futuro muy interesante y la verdad es que tiene calidad para jugar en cualquier equipo, así que ojalá que ahora que pueda cumplir 18 años, pues tenga una gran oportunidad y ojalá que sea un buen equipo.
0: Ahí está, Rafa vivió aquí en Nueva York, dice que siente cuando llega aquí a Nueva York. Y pues él aquí jugó, ¿de qué se acuerda?
3: Nada, lindo recordar el que viví muy bien aquí, la pasé muy bien y no tengo más que buenos recuerdos.
0: Ahí está, bueno, ahora juega México contra Perú. Saludos a toda la banda peruana, amigos que conocemos peruanos. Que sea un buen partidito. Todavía no sale cuál va a ser la alineación de México, del 11 inicial. Pero, pues eso está muy chido. Algo que llamó la atención ayer, maestro. Estábamos en la barra. Anduvimos de bar hopping, ¿no? Que le llaman. Estuvimos ahí y terminamos en un lugar muy oscuro, maestro.
1: Ey, terminamos con focos rojos.
0: Pero con focos rojos, luz abajo. Pero esto pasó mientras estábamos en una barra. Escuchen lo que pasó. Sí, el himno nacional de Estados Unidos en mariachi. Obviamente la música, y era raro porque estábamos con puro güero y como que algunos sí levantaron la ceja, ¿no? Así de...
1: Sí, como que ¿qué está pasando? No, y la gente es bien intrigosa en X. Oigan, ¿y ustedes cómo vieron un mariachi nuestro himno? La raza se puso
2: a ver, pero todos sabemos que es político, ¿no? Digo, es un...
1: Sí.
2: El partido es de la NFL, un deporte muy americano, en Chicago, que es donde ha habido muchas redadas y todo este rollo, y luego les meten el mariachi. Es el partido que todos ven, raza, ¿eh? Este es el partido de Monday Night, porque no es un partido normal de los que juegan cinco a la misma hora, es el único juego. Entonces, él llama la atención, oye, estos brodies son mexicanos y son parte de nuestra cultura ya, ¿no? De Estados Unidos. Fuerte golpe para los racistas y para los trompistas, ¿no? Ver un mariachi mexicano. Imagínate una banda de rock en el Azteca, así americana, tocando el himno nacional mexicano.
1: Sería chido.
0: No, no creo que estaría tan chido para mí. Bueno, ya regresamos, señores. Acá desde Nueva York. Chequen ahí en las redes. Ya volvemos. Anduvimos ahí en el museo con el ranchero chido también. Ya regresamos.
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7: A ver, compa, Giovanni Chávez.

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1: Bien.
2: Cristina es tu novia, Antonio. Tienes 4 meses de novio con ella y la última vez que la viste en persona fue hace 3 meses.
1: Sí, hace 3 meses.
2: ¿Tú también eres del Estado de México?
1: Ella vive en el Estado de México y yo vivo en el Estado de Morelos. Entonces ella se viene para acá, para su pueblo. Entonces a veces le llamo y no me contesta el teléfono. Quiero saber si anda con alguien o está solo o no tiene tiempo de contestar el teléfono.
2: O sea que cuando ella está en su pueblo te contesta todo bien, pero cuando no está ahí ya no te contesta.
1: No, al revés. A ver, cuando está en su pueblo no me contesta el teléfono. Y cuando está en mi pueblo, sí contesta el teléfono.
2: Ah, ya entendí. O sea que cuando anda en su pueblo, ahí no te contesta, como si tuviera alguien ahí con el que anda.
1: Ajá, nomás quiere estar seguro si tiene alguien o no.
2: A ver, tú la amas a esta mujer y tú le mandas dinero, ¿no?
1: No le mando mucho dinero porque ella dice que no quiere depender de nadie. Entonces quiero saber por qué me dice eso, pues. Si tiene alguien o tiene dinero, no sé por qué. Y yo ahorita estoy en el trámite de divorciarme porque ahorita pues ya me dejé de mi esposa. Entonces ella la encontré en el Face. Entonces le dije que si quería juntarse conmigo, entonces ella me dijo que sí. Entonces yo ahorita estoy tratando de divorciarme, tengo la corte para julio.
2: O sea que tú encontraste a Cristina en el Facebook y dijiste me voy a divorciar rápido para ya casarme con Cristina.
1: Sí, de volada, en caliente.
3: Oh no.
2: En caliente, o sea, ¿tú no puedes estar solo o qué?
1: No puedo estar solo porque tengo que tener una persona porque está vigilándome porque estoy enfermo de diabetes.
2: Ah, o sea que tú te divorcias y luego rápido con Cristina para que te cuide por lo del diabetes.
1: Ajá.
2: ¿Y tu esposa con la que estás te checa el diabetes ahorita?
1: No, yo aunque no me chequee, yo me tengo que divorciar a la fuerza, aunque sea quiera o no quiera ella, me tienen que dar divorcio a fuerza.
2: O sea, tú conociste a Cristina, te volviste loco por ella y dijiste a tu mujer, quiero el divorcio, bye.
1: Sí.
2: ¿Eso quiere decir que estás muy enamorado de Cristina?
1: Pues si ella tiene algo, pues mejor le digo que ya no quiero nada con ella, porque yo cuando la conocí estaba sola, digo, a mí no me dijo nada. Ella sabe ya mi situación como está con esta mujer y ya le platiqué todo, yo no sé si tenga alguien o no.
2: Bueno, a ver, pues vamos a llamarle, a hacerle este chocolatazo a Cristina y a ver qué sucede. Por favor, no hagas ruido, le va a llamar el lobo, ¿ok?
1: Oh, ok.
4: Sí, bueno.
5: Bueno, ¿con la señorita Cristina?
4: Sí, ¿de parte de quién?
5: Bueno, te llamo de una compañía de chocolates, Cristina. Tenemos una promoción donde le hacemos llegar unos chocolates en forma de corazón a alguien especial que tú tengas, Cristina. Es totalmente gratis, solo una promoción. ¿Tú tienes a algún hombre especial a quien te gustaría que se los enviemos?
4: Uy, no.
5: No tienes a nadie especial ahorita.
4: No, muchísimas gracias. No, yo no tengo a quién mandarle.
5: De verdad, Cristina, ¿no tienes a nadie especial ahorita?
4: No, pues no, la verdad no.
3: Oh, no.
5: O sea que ahorita estás solita, no tienes pareja, no tienes a nadie, Cristina.
4: Pues sí, todo el tiempo ha sido así, pues.
5: De verdad, ¿y no tienes algún amigo especial o algún compañero del trabajo, de la escuela, algo así?
4: No.
5: ¿Tampoco tienes amigos?
4: No soy muy amiguera o sea, no, la verdad no.
5: O sea que muy trabajadora, Cristina, tú.
4: Pues sí, la verdad me dedico pues a lo que es del trabajo a la casa y de la casa al trabajo y nada más.
5: Ah, qué bien, Cristina. Eso quiere decir que pues eres una mujer muy trabajadora y una buena mujer, ¿no?
4: Pues, sí.
5: ¿Qué dices? Te diré, ¿no?
4: Sí.
5: Qué bien, Cristina. Oye, ¿y a ti te gustan los chocolates o no?
4: No, casi no.
5: ¿No te gustan los dulces?
4: No, nada de eso.
5: O sea que te cuidas, debes de tener bonito cuerpo, ¿no?
4: Sí.
5: Bueno, entonces te puedo mandar otra cosa porque chocolates o dulces no comes.
4: No, muchísimas gracias. Sí, o sea, es por demás porque pues ahora sí que, inclusive pues ahorita ya me voy a salir del tema. Fue su cumpleaños de mi nieto y compré unos y ahí están, ni siquiera los he probado.
5: Entiendo. ¿Y cuántos nietos tienes?
4: Tres.
5: De verdad, o sea que eres abuelita, pero te escuchas muy joven, mucha energía y además tienes una voz hermosa, Cristina. Pero no te chivías tanto, Cristina. Oye, por cierto, estoy trabajando, no sé si te gustaría, a mí sí, la verdad, pero no sé si a ti te gustaría que hablemos más tarde o en otra ocasión.
4: Sí, después,
5: ¿De verdad te gustaría que hablemos?
4: Sí.
2: Oh, no.
5: Perfecto. ¿Y tienes tu WhatsApp? ¿Sí tienes WhatsApp?
4: Sí.
5: Ah, pues ahí te mando un mensajito y nos ponemos de acuerdo para ver cuándo volvemos a hablar, para volver a escucharte.
4: Bueno, está bien.
5: Está bien, pero ¿segura que no tienes a nadie, no tienes pareja, no tienes a nadie para llamarte y hablarte con confianza?
4: No, obvio no.
5: Obvio no, pues sí, ¿verdad? Si no, no estuvieras hablando así conmigo.
4: No.
5: Pues ya sé que no eres mucho de chocolates y dulces, pero ¿las flores sí te gustan?
4: Me gustan mucho las plantas.
5: Ah, muy bien, pues igual ya que tengamos más confianza, ya que platiquemos, pues te mando ahí una plantita, algo bonito, y sabiendo que no tienes a nadie, pues ya con confianza, ¿verdad?
4: Sí.
5: Bueno, ahí está Choco.
2: Ok, Cristina, aquí tenemos a Antonio. Él dijo que te amaba y que quería pues ya hasta divorciarse y dejar a su esposa por ti, pero bueno, ya escuchaste ahí a Antonio.
1: No, pues está bien. Está bien que no tiene a nadie, entonces yo estoy pintado.
5: Pero al rato voy a platicar con Cristina porque ella no tiene a nadie.
1: Hola, Cristina. ¿No me conoces ya?
2: Ahí te está escuchando.
1: Cristina, no, pues está bien. Está bien, te diviertes.
5: Es que tú, Antonio, nada más la quieres para que te cuide por lo del diabetes, y yo sí la quiero de verdad. ¿Verdad, Cristina?
4: Estoy pues ocupada, bien, pues, mire, no lo puedo atender, la verdad.
2: A ver, hablen ustedes, Antonio.
1: Ok. Cristina, contéstame. Contéstame, Cristina.
2: Ahí te está escuchando. ¿Te dolió escuchar lo que escuchaste, Antonio?
1: Pues sí.
3: Ya colgó, Choco.
2: A ver, márquenle de nuevo.
1: Lo voy a marcar ahorita.
2: Ah, tú le vas a marcar, márcale y la pones así en el three-way para que estén las tres líneas, a ver qué dice.
1: Pues sí, le voy a poner las tres líneas ahorita para ver qué me dice.
2: Sí sabes cómo poner las tres líneas, ¿verdad? Para hablar los tres.
1: Sí, yo sé cómo hacerle, cómo comunicarme bien con ella, a ver qué me dice. Que no me dice nada ella.
2: Oh, no. No, no, no, Antonio, me refiero yo a que enlaces las tres llamadas para escucharla.
1: Oh, ok, ahorita lo vamos a hacer.
2: ¿Pero sí sabes cómo hacerle? ¿Poner las tres llamadas ahí?
1: Ah, pues... No lo sé cómo hacerlo.
2: Oh, my God, eso hubieras dicho. Pues, márquenle otra vez aquí.
1: Ok. Ya colgó, ¿no?
2: Sí, hace ratito. Vamos a marcarle de nuevo.
1: No va a contestar ya.
6: Usted me puede dejar un mensaje para 72.
1: Ya no va a contestar.
3: Aguanta tú, Sugar.
2: ¿Por qué le dice Sugar?
3: Tiene diabetes.
6: Usted me puede dejar un mensaje para 7.
2: No, ya no va a contestar. Así lo dejamos, Antonio, ¿ok?
1: Órale, pues, gracias igualmente, ¿eh? Gracias, ¿eh?
2: De nada, pero, ¿y qué mal, no? Digo, no te mencionó, dijo que no tenía nadie y pues ya escuchaste que iba a hablar con el lobo.
1: Pues sí, no tenía que haber hablado así, no tenía que haber contestado ni tampoco tenía que haberlo aceptado.
2: Tú me dijiste que estabas muy enamorado de ella, que te vas a divorciar por ella, que ya quieres estar con ella, o sea, ¿después de esto ya se terminó todo?
1: Pues necesito hablar todavía personalmente con ella porque ella ha estado yendo para allá, para mi casa, ha estado yendo, pues... Pero pues, va porque a veces yo le digo que vaya. Pues según ella dice que me quiere y que me quiere, pero pues estoy en dudas en ella, porque yo a veces cuando se viene para México yo le llamo y a veces no me contesta, me dice que a veces no hay señal. Ayer le tuve llame y no me contestó nada, hasta hoy en la mañana me contestó.
2: Ey, cálmense. Bueno, cuídate mucho, Antonio.
1: Pues, igualmente, adiós.
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1: ¡Qué barro, Erasno! A ver, suéltate.
2: No. Un vato agarró su morra, la agarró de su carita así, bonito, y le dijo, la morra lo ve a él a los ojos, y ella lo ve a él, él a ella, y le dice, ¿de dónde vienes? Y él dijo, y ella dijo, de una convención. Y dijo, ¿con el cabello mojado? Dijo, sí. De una convención, o sea, me convencieron.
0: Qué cruel, bro.
1: Muy bueno. Muy bueno.
2: Llegó el vato, dijo, oye, mi amor,
3: ¿qué pasó?
2: Dijo, ya llevamos 3 meses sin hacer el amor.
3: ¿Oílo? Llevamos. Llevamos. Viejo. Llevamos, dijo el otro. ¡Ay, perro!
4: Me pasó.
2: Ay, se oye, le dijo. La morra le dijo al vato, ¿verdad?
1: A ver.
2: Fíjate lo que le dijo.
1: ¿Qué le dijo?
2: Le dijo, oye, sorry, le escribió la morra así por mensaje de texto. Le dijo, sorry, no puedo. Estoy con Andrés y sorry por ser tan directa.
1: ¿Ah?
2: Y el vato le dijo, ¿quién es Andrés? Ah, diré, ok, mejor. Igual yo también anduve con tu prima, me la acabo de echar.
1: No, no. No, no, Brody. Bueno.
0: A ver, para los que no entendieron, Brody.
1: Sí, métele las palabras bien.
2: Ok, ahí va, déjenles explico. Las mujeres a veces están en sus días difíciles, donde se les descongela el bistec.
1: Ah, bueno, no tanto, Erasmo.
2: Entonces dicen las morras al vato, no puedo ahora porque pues ando con Andrés, el que llega cada mes.
1: Ajá.
2: Pero hay morros que están verdes, no entienden lo que es, ando con Andrés. Entonces este güey pensó que andaba con un vato que se llamaba Andrés.
1: No manches.
2: Y ella le dijo, perdón por ser tan directa, por decirle, pues ando en mis días, ¿verdad? Entonces le dice, sorry, no puedo, estoy con Andrés. Y sorry por ser tan directa. Y aquí el güey pensó que andaba con Andrés. Pues dijo, ah, qué bueno que seas directa, porque yo me ando echando a tu prima. Oye, le dice, oye, ChatGPT, dame una idea para decirle algo bonito a mi crush. Y le dice el ChatGPT, bueno, pues ni Walmart en su martes de frescura tiene la papaya tan deli como la tuya.
0: Ande, perro.
4: El rey de los chistes de las carnes asadas, güey.
1: Cagajo.
0: A ver, que cuenten el Tuca.
2: El Tuca. Oye, güey, déjenme, yo hago con mi voz algo, ¿no?
0: Ah, perdón.
1: Oh, mira, hoy, perdón.
0: Hoy sí, haz algo con tu voz.
4: Cálmate, mil voces.
1: Hijos de su.
2: Dice, mis papás estaban discutiendo. Llegó un compa bien agüitado. Le digo, ¿qué tiene, güey? Yo tenía, yo creo, como unos 14, ese güey tenía como 13 años.
1: Ajá.
2: Y dijo, nah, mis papás estaban peleándose. Le dije, pues no te agüites, los papás.

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1: Oye, hijo, ¿cómo ves? ¿Cómo vemos? Eres un eres un pervertidazo, ¿verdad? Okay. Yo pienso que te vamos a mandar con la psicóloga, me dijeron.
2: Ah.
1: Le dije, chin. ¿Por qué? Porque es bien pervertido. Le dije, ¿a dónde van a mandar? Con la psicóloga. Le dije, ¿y está buenota o no?
2: Ah. Encadénenlo a este.
3: Encierrenlos en el baño.
2: Póngale su camisa de loco. Saludos a Edgar, por cierto, productor del show.
1: Una vez mi abuelo me dijo, oye, hijo, en una primera cita a una mujer nunca le preguntes qué edad tiene. Dije, ah, qué bueno, ya sé que no preguntarle en una primera cita qué edad tienes. Y ya vi a la morra muy bonita y todo, le dije, oye, ¿cuánto pesas?
3: Ah, peor.
1: Bueno, señores, ya regresamos.
2: No, ¿por qué?
1: Gusta mucho, Garbanzo.
2: A ver, ¿qué es?
1: ¿El chocolatazo en el show más chido?
2: Oye, güey, esta vez, perro.
1: Nuevo chocolatazo, si luego en Michoacán, esa gente de Michoacán.
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3: El maestro Doggy.
4: ¡Bravo, maestro!
5: Gracias,
4: maestro,
5: buenas tardes. Nuevamente, el día de hoy quiero que escuchen esto. Para los que no escucharon temprano y los que están escuchando el podcast, es nada más voy a dar otro punto de vista sobre esto.
6: Muchas centroamericanas buscamos mexicanos.
7: Quiero saber yo qué es lo que tienen esos mexicanos que traen locas a mis paisanas.
8: Yo soy salvadoreña, me gustan los mexicanos, me encantan los mexicanos.
9: Podré ser muy hondureña, pero mis gustos son los mexicanos.
10: ¿Qué es lo que están dando estos mexicanos que las tienen tan locas?
11: Soy puertorriqueña. Me gustan los mexicanos.
12: Necesito un novio, pero uno mexicano.
13: Soy dominicana y guatemalteca, pero me fascinan los mexicanos.
14: Lo que me gustan, me encantan, amo los mexicanos.
15: Soy de Nicaragua y mi esposo es mexicano. Y es lo máximo.
16: Son mexicanos, son chingones, saben enamorar a la mujer.
17: A la cubana le gustan mexicanos.
18: Ando buscando novio, nacionalidad de México.
19: Aquí nomás esperando el día que Diosito me mande el amor de mi vida. Mi mexicano recién llegado de México que trabaja en la construcción.
15: Pero México está predominando, señores, la nacionalidad donde el hombre y la mujer prefieren una mexicana o un mexicano, señores.
6: Muchas centroamericanas.
5: El mexicano.
4: ¡Wow, maestro!
5: Espérate, todavía no ha pasado nada. Oh. ¡Wow, maestro! ¿Qué?
4: Nada más de verlo me emociono, maestro.
5: El mexicano es noble. El mexicano es trabajador y el mexicano es dadivoso y el mexicano es quiere ayudar. Pero yo creo que, muchachos, yo no dudo de su buen corazón. Nada más creo que lo estamos dirigiendo mal, ¿verdad? O sea, no dudo que nos encante echarnos una chela, pero ya ponerle un hule a la mamalona y llenarla de hielo atrás en la caja y llenarla con 70,000 cervezas, creo que es exagerado. Para que me entiendan, o sea, no está mal, pero ¿para dónde lo llevamos? O sea, está bien ayudar, pero hay niños con cáncer, niños con labio leporino, hay niños con leucemia, niñas en silla de ruedas. Hay tantos lugares donde podemos ayudar, porque luego van a decir, güey, es que esa morra no tiene para esto y que el otro, y que ya me la sé. Muchachos, y luego a la vez se engañan. Ustedes lo que quieren es mandarla a guardar, o sea, quieren tener penetración con una morra. El rollo es de que estas mujeres que hacen esos videos son mujeres fáciles. O sea, el 99% son fáciles. Ellas, pero fáciles de hablar a veces. Ellas ya encontraron que haciendo dinero lo pueden hacer emocionando a los mexicanos. Y como pues no quieren emocionar al salvadoreño porque son pocos, hablábamos un poquitos. Si le pones cuántos millones de mexicanos hay, no solo en México, sino en Estados Unidos. Estas viejas están en TikTok, están en Instagram, están en todos lados, ¿ok? Sí. Lo que hacen es llamar la atención de un número más grande de personas para su beneficio, que son, que mándame coins, que mandan en TikTok.
4: Rosas, corazones, y que mándame el sombrero.
5: Que mándame el sombrero, sí, y que el sombrero, y que no sé qué rollo, ¿no?
4: El sombrero.
5: ¿Verdad? ¿Sí o no?
4: Sí.
5: Claro. Entonces, yo no sé si ustedes han detectado eso o no. O sea, no eres tú, güey. Y luego aparte dijeran, me gusta Aldo, el michoacano. Dicen, me gustan los mexicanos. No dijeron ni tú, güey, para que te emociones tanto. Es como si dijeran, me encantan las humanas. Y todas bien locas por mí porque les encantan las humanas. ¿Cuál? O sea, no solo te emocionas porque eres mexicano, sino ni siquiera eres tú, bro.
4: Cha.
5: Y maestro. Y inmediatamente, pues ahí están los brodis. Oye, güey, esa hondureña, ¿cómo habla? Porque las hondureñas son guapas, hermosas y candentes. Eso que ni qué. Las salvadoreñas no se diga. Todos los países tienen sus, ¿no? Y ustedes, brodis, se emocionan. Están bien, pero bien emocionados porque
20: la colombiana te dijo
5: las. Ah, o la colombiana o la venezolana te dijo, las chilenas tienen un acento. Entonces, están mandando feria. Todo termina en mandar feria. Entonces, estas mujeres, ahorita ya las van a escuchar diferente. Oigan.
6: Muchas centroamericanas buscamos mexicanos.
7: Quiero saber yo qué es lo que tienen esos mexicanos que traen locas a mis paisanas.
5: Ok, al decir esto, quiero saber, luego los mexicanos, ¿no? Ahí están. Pues qué onda, mamacita, yo soy de Guerrero, qué onda, yo soy de Guanajuato, yo soy de Jalisco, yo soy de Nuevo León, yo soy de Durango, de Zacatecas, ahí están, los de mejores somos. Y luego les mandan mensajitos privados y dicen, ay, papi, ni te creo. A ver, ni siquiera me han mandado un sombrerito, ni siquiera esto. Ya andan los brodis, quedando bien. Y sus hijos o su... Espérame. Exacto. Entonces, ustedes, brodis, si quieren ser hombres de valor, sean de valor para alguien que vale la pena, no una tiktokera pidiendo sombreritos y gifts porque no se prepararon, terminaron haciendo lives. Ahí se los dejo de tarea. De regreso.

0: Dale.
1: Gracias, Garbanzo.
2: Dale un sombrero, maestro.
1: Dame más, un sombrerito ya. Dale, bueno, porque, ¿sabes qué? A mí, de verdad, a mí me encanta la gente de Catepec y los de allá de Apatzingán, Michoacán.
0: Ah, no sabía que la gente le gustaba mucho.
2: Ahí va un ramo de flores, maestro.
1: Esos sombreritos, échenme más.
0: Y le pago por su reto que tiene hoy de 1,000 flores, de una vez. Oye, vámonos.
1: ¿Quiere lonche? Gracias, muchachos, pero tengo mucha hambre y la verdad, al ratito me conecto.
0: Pero no puedo hablar contigo ahorita.
1: Es que tengo mucha hambre y tengo. Es más, ni he cocinado. ¿De verdad me mandas algo?
2: ¿Qué te compro? Dime lo que tú quieras.
1: ¿Me puedes mandar DoorDash? ¿Me puedes mandar un In-N-Out?
2: Oh, claro que sí.
1: Ay, no es cierto.
2: Sí. No, sí.
1: Ay, no. De veras.
2: Con las Animal Fries.
1: Conste que yo no te lo pedí, ¿eh?
2: No te preocupes.
1: Ok, gracias.
0: Pero entonces hablamos después.
1: Sí, ven. Así los están engañando en redes estas.
3: Muchas centroamericanas buscamos mexicanos.
4: Quiero saber yo qué es lo que tienen esos mexicanos que traen locas a mí.
1: Pero bien, bueno, ahí dejamos esto. Páseselo a un amigo que anda emocionado con una de Centroamérica o de otro país. Aquí les va. A ver, Aldo, habla.
2: No, sí.
0: ¿Qué pasó?
2: Nuestro amigo también.
1: ¿Tu amigo quién?
2: Homero.
1: ¿Homero qué? Sí. No, el. Sí. Oigan, vamos con. Tenemos acá. Yo le llamé la trampa de las centroamericanas, ¿ok? Y hay otro. Hay un audio.
0: Hay un audio.
1: Uh-huh. A ver, ¿voy con este audio o no? Pues ya escuchamos ese.
0: Sí, vamos.
1: Tal vez lo use para mañana. A ver. Vamos a usarlo de una vez este. Vámonos aquí.
5: Nunca le digas a tu mujer cuánto ganas. No importa si es tu pareja, tu esposa o tu novia.
1: Señores, esto es lo que hay en redes sociales. Vi cuántos seguidores tiene esta mujer, no voy a mencionarlo porque son tan tarados que van y la siguen. Brodis, esto está en internet. Si yo fuera legislador, presidente de este país... Yo no sé cuánta gente tendría en redes sociales, bro. Tiene que haber una patrulla. ¿Qué ha sucedido ahora? La gente ya no sale, ¿verdad? Casi como antes.
0: No.
1: Está relacionándose en redes. Por lo tanto, puede ser que baje la delincuencia en las calles, pero ¿dónde ha crecido?
2: En las redes sociales.
1: En las redes sociales. Entonces, ¿por qué no ponemos policías en las redes sociales y ponemos profesionales que estén revisando todo esto? Esto es un arma. Escucha esto, va de nuevo.
5: Nunca le digas a tu mujer cuánto ganas. No importa si es tu pareja, tu esposa o tu novia.
1: Lo está diciendo. ¿Qué sexo es esto?
0: Más femenino.
1: Es una mujer.
0: Sí, claro.
1: Ella le está diciendo a los hombres que no le digan eso a sus mujeres. Fíjense, otra vez queriendo agarrar likes y comentarios para que los hombres la sigan y digan, está bien, ¿verdad? No, ¿para qué? Escuchen lo que sigue.
5: Eso no se comparte. Grábatelo bien. El dinero es un tema tuyo, no de la relación. Porque en el momento en que una mujer sabe la cifra exacta que entra a tu bolsillo, empieza el cálculo. Empieza la lista de exigencias, las comparaciones, la presión de que si ganas tanto deberías dar más. Y ahí es cuando pierdes tu paz. Un hombre que se respeta sabe poner límites. No se trata de ser egoísta, se trata de ser inteligente. Tu esfuerzo, tus horas de trabajo, tus desvelos son tuyos y lo que decidas dar debe nacer de tu voluntad, no de la manipulación de nadie. Cuando hables de dinero, habla en porcentajes, habla en lo que puedes aportar, pero nunca pongas tu número sobre la mesa, porque ese número puede convertirse en la cadena con la que te aten.
0: ¡Wow! Heavy.
1: Esto lo manejan mucho estos TikTokers, Instagramers, diciendo no, con la mujer no, que no sepa, ¿no? Y todos son como unos borregos que dicen, sí, cierto, ¿para qué vas a ver? A ver, sepa o no sepa, aquí lo que más importa es quién eres tú. O sea, Garbanzo, yo soy tu morra. Y tú me dices que ganas $1,000,000 al año, ¿verdad? ¿Qué es lo que más o menos andas ganando ahorita? No te hagas, ya sabemos. Entonces, ¿qué pasa? El Garbanzo, no digo que me va a decir, pero vamos a decir que se filtra, que se sabe o que qué sé yo. Entonces, si la pareja sabe que eso gana, ¿qué tiene de malo? Lo malo es cuando él deja que esta vieja se quiera gastar su dinero. Cuando esta vieja quiere que... Entonces ahí ya dices tú, oye, sí te dije que, o sabes que gano eso, pero, ¿verdad? No por esto te voy a compartir. Me llama mucho la atención esta parte.
5: Nunca le digas a tu mujer cuánto ganas. No importa si es tu pareja, tu esposa.
1: Que no importa si es tu esposa. Oye, están pero bien idiotas. ¿Quién no se supone? ¿Quién no se supone que tú escogiste a esta mujer? Esta mujer es tu esposa, güey. Con la que duermes, con la que tienes sexo, con la que todo. Ah, todo compartimos, hasta me le bajo, ella se me baja al agua, pero no le digas cuánto a tu esposa, con la que tienes hijos, la metes a tu casa,
0: No tiene sentido.
1: Ah, pero no le digas que ganas $10,000.
0: Sí, estamos esto.
1: ¿Me estás diciendo que le tienes miedo a decirle que tu esposa sepa? O sea, ¿qué tipo de vieja agarraron?
0: Qué bárbaro.
1: Ah, bravo, bueno. Bravo, bravo, bravo.

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3: Bravo, ahí le va un gift. Órale.
4: Gracias, Garbanzo.
5: Dame un sombrero, maestro.
4: Dame más, un sombrerito ya.
3: Dale, una flor.
4: ¿Sabes qué? A mí, de verdad, a mí me encanta la gente de Catepec y los de allá de Apatzingán, Michoacán.
3: Ah, no sabía que a la gente le gustaba mucho.
5: Le va un ramo de flores, maestro.
4: Esos sombreritos, échenme más.
3: Y le pago por su reto que tiene hoy de 1,000 flores, de una vez. Vámonos.
5: ¿Quiere el lonche?
4: Gracias, muchachos, pero tengo mucha hambre y la verdad, me conecto.
3: Pero no puedo hablar contigo ahorita.
4: Es que tengo mucha hambre y tengo... Es más, ni he cocinado. ¿De verdad me mandas algo?
5: ¿Qué te compro? Dime lo que tú quieras.
4: ¿Me puedes mandar DoorDash? ¿Me puedes mandar un In-N-Out?
5: Oh, claro que sí.
4: Ay, no es cierto.
5: No, sí.
4: Ay, no. De veras.
5: Con las Animal Fries.
4: Conste que yo no te lo pedí, ¿eh?
5: No te preocupes.
4: Ok, gracias.
3: Pero entonces hablamos después.
4: Sí, ven. Oh, qué estupendo. Así los están engañando en redes. Sí, estas.
6: Muchas centroamericanas buscamos mexicanos.
7: Quiero saber yo qué es lo que tienen esos mexicanos que traen locas a mí.
4: Pero bien, bueno. Ahí dejamos esto. Páseselo a un amigo que anda emocionado con una de Centroamérica o de otro país. Aquí les va. A ver, Aldo, habla.
5: No, sí.
3: ¿Qué pasó?
5: Nuestro amigo también.
4: ¿Tu amigo quién?
5: Homero.
4: ¿Homero qué? Sí. No, Homero. Oigan, vamos con... tenemos acá... Yo le llamé la trampa de las centroamericanas, ¿ok? Y hay otro... hay un audio.
3: Hay un audio.
4: Uh-huh. A ver, voy con este audio o no. Pues ya sí, escuchamos ese.
3: Sí, vamos.
4: Tal vez lo use para mañana. A ver, vamos a usarlo de una vez este. Vámonos aquí.
8: Nunca le digas a tu mujer cuánto ganas. No importa si es tu pareja, tu esposa o tu novia.
4: Señores, esto es lo que hay en redes sociales. Vi cuántos seguidores tiene esta mujer, no voy a mencionarlo porque son tan tarados que van y la siguen. Brodis, esto está en internet. Si yo fuera legislador, presidente de este país, yo no sé cuánta gente tendría en redes sociales, bro. Tiene que haber una patrulla. ¿Qué ha sucedido ahora? La gente ya no sale, ¿verdad? Casi como antes.
3: No.
4: Está relacionándose en redes. Por lo tanto, puede ser que baje la delincuencia en las calles, pero ¿dónde ha crecido?

0: Oiga, maestro Doggy, es que usted no sabe, pero mi vieja se enoja si yo le mando dinero a mi jefa allá a México. Entonces yo le digo que gano, en vez de 10 mil, yo le digo que gano 9 mil. Y así ya le mando una lana a mi jefa.
1: No, manda. No.
0: A ver.
1: No.
0: ¿Qué esposa tienes? ¿Qué esposa tienes? O sea, que no es de, oye, al contrario, la esposa dice, oye, Juan, ¿qué?
1: Qué bueno.
0: ¿No le has mandado nada a tu mamá? Ay, güey, se me olvidó. Esas son las esposas. Ustedes lo que tienen son unos cochineros ahí que en lugar de aportar, apoyar, ni saben lo que es una relación. O sea, ni siquiera saben. Imagínense ustedes que yo digo, voy a jugar fútbol con el Erasmo, quiero ser futbolista. Y voy y me llevo unos tenis de golf. Y llevo un bate de béisbol. Y dice, oye, güey, ¿qué anda haciendo aquí? Yo quiero jugar fútbol. Está bien, pero así no es. Pero yo quiero jugar fútbol. Todos juegan fútbol. Oye, tampoco puedes venir de traje. O sea, traes bate, traje. Y, o sea, así no es, güey. No. Yo quiero jugar así. Ok. Invéntate otro deporte. Porque este deporte de fútbol se juega así. Entonces, lo que estamos haciendo es que los matrimonios tienen que ser así. No hay reglas, no hay nuevas reglas. Ya sabemos cómo es. El hombre apoya a la mujer al hombre, cometen errores, vamos a ver si se perdona o no se perdona, pero siempre juntos. No es eso, ni es una relación.
1: No.
0: Se están inventando un juego nuevo para beneficiar por lo regular a las viejas. Se acabó. ¿O quieren seguir en ese juego? O sea, imagínense que tu vieja llegas, no te hace comer, tu vieja está renegando por todo, siempre trae la gente enojada, nunca te apapacha, nunca te abraza, nunca te apoya, nunca te echa tu porra. Estamos hablando de un güey que está llegando a jugar fútbol con zapatos de golf, con un bate de béisbol y con traje. O sea, quiere jugar, pero no está jugando a las reglas que son. Es una enferma. Y tú más por estar permitiendo eso.
2: ¡Bravo, maestro!
0: Oiga, ¿cómo es posible que existan estos videos donde una mujer te diga que no le digas a tu esposa cuánto ganas? Si yo es donde me regocijo, si yo es donde me apoyo, si yo es donde me siento, es mi lugar de calma, porque allá afuera en el jale y allá en el tráfico y en el mundo está el mundo muy bravo y yo tengo que abrir la puerta y encontrar paz, oler rico en mi casa. No abrir la puerta y encontrar otro infierno peor. Por eso, Brody, se tardan en llegar a sus casas o se estacionan ahí en el driveway o en la calle ahí donde se estacionan y se quedan 10, 15 minutos. Te regreso. No,

0: preguntar algo.
1: Bien,
0: más.
1: Señores, buenas tardes. Con eso terminamos el día de hoy. Estamos hablando de una mujer que le está diciendo que no le digan a la mujer cuánto ganan. En lo que estoy de acuerdo es, la novia no tiene que saber cuánto ganan. Y hay muchos de ustedes que le están diciendo, no solo a la novia, se sientan en una maldita barra y ya después de una chelita llega ahí una nalguita, esas. Y, bueno, ¿y tú a qué te dedicas? No, esto, y tú, no, pues yo me dedico a la construcción. Oye, sí, ahorita traemos 5 troques y estamos haciendo unos departamentos y ¿qué tal? No, pues me va muy bien, ya el año pasado generamos 5, ahorita le estamos pegando 6-7 millones ya, ahí va creciendo la compañía.
2: ¿Qué quieres decir con eso, imbécil?
1: ¿Qué estás queriendo? ¿Qué buscas, Brody? ¿De veras, qué buscan? Y después dice, no, güey, traigo muchas viejas tras de mí. No.
0: Está bien.
1: No. No son tras de ti, es tras de qué.
0: Del billete.
1: Y luego después se casan o se las hacen novias y luego vienen llorando aquí. Maestro Doggy, malditas viejas son bien interesadas.
0: Ay, ya.
1: Y yo te voy a preguntar, ¿en qué? Pues en el dinero. Ah. ¿Cuál dinero? ¿Cómo sabían de tu dinero? Es que yo le... Ah, sí, cierto, maestro. Bueno. Si saben que la niña es guerrosa y todavía la pellizcan.
0: No, ¿para qué?
1: O sea, ya saben cómo son. Yo no le estoy tirando a ustedes. Quiero que se pongan las pilas. Les estoy dando a entender cómo son. Ahora, maestro, entonces nos vamos a quedar solteros. Y ahorita están pensando, oye, Doggy, entonces, ¿qué quieres? Porque me han llamado. ¿Tú quieres a los vatos para ti o qué? No. Les he dicho que sí hay mujeres buenas y que hay que buscarlas, pero esa no es la manera. Esa no es la manera, Brody. Porque así, pues, hasta yo puedo traer, güey, no, hombre, pues, 30, 40 viejas. O sea, así ya sabemos a qué ellas, qué les gusta. O sea,
3: dinero.
1: No es un secreto. Entonces, así es, pues, cualquiera, Brody. Güey, yo me acuerdo cuando, y no voy a mencionar artistas, ustedes búsquenlos. Vatos feos, no saben ni hablar. Mal vestidos, pero son famosos y tienen lana. ¿Cómo lo siguen? Y te estoy hablando de mujeres que se ven físicamente bonitas. A ver, dime tú, ¿es ellos o qué es?
2: El dinero.
1: El dinero, la fama. O sea, es. Para mí no es triste realidad. Es triste realidad que no sepan cuál es la realidad. O sea, la realidad ahí está. Pero si no la conocen, eso es más triste que lo que dicen. Ah, la triste realidad, no. Triste que no sepan.
0: Chale. Bravo, maestro.
3: Bravo, maestro.
0: Bravo, maestro.
1: Pues bueno, señores.
0: Hip, hip. ¡Doggy! ¡Sí!
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10: Te comento que aquí en Fresno se reporta un accidente por el 41 y Avenida McKinley. No hubo lesionados en la escena. Además, encontrarás complicaciones por la Avenida Jensen y Avenida McCall. Conduce con cuidado por el área. Que no se te haga tarde y sal con tiempo a tu destino. Hasta aquí con el reporte de tráfico.
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3: ¡Ay, pelados, queridos hermanos! Les saluda el marrorro. Le salió el tiro por la culata acá con Miguel.
4: Chupa limón. Chupa limón. Chupa limón. Chagarrón. Tan bonita que la miro cada que la veo pasar. Esa del vestido blanco me vuelve a pagallar.
5: Oye, Antonio, andas muy feliz.
4: Así es, querido hermano. Hoy es el día de las preguntas estúpidas. Y quiero hacerte una pregunta, querido hermano.
5: A ver, espérame, no te entendí.
4: Hoy es el día de las preguntas estúpidas, querido hermano. Por eso quería ver si te pudiese hacer una pregunta estúpida.
5: Bueno, a ver, hazme la pregunta estúpida.
4: Querido hermano, ¿qué película estás viendo el otro día?
5: Bueno, la película se llama Asesinos en Serie.
4: ¿Y de qué se trata?
5: Ya lo ves, esa es una pregunta estúpida, pues ni modo de que de una mariposa que no encuentra a su madre. ¡Ah!

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1: Ma, me mataba la duda de saber si íbamos a comer muebles, vasos o libretas u otra cosa. Ese día me voló los dientes.
2: Ay, quería, hermano, por andar de rezongón. ¿Qué es eso de rezongarle a tu jefa, sí, hermano? ¿Qué vamos a comer? Comida. Ah, pensé que íbamos a comer muebles. Nomás quería saber. ¿Y estás, querido hermano?
3: Déjame la silla.
1: Yo pensé que nos íbamos a comer el cuadro de la última cena. Sí, vieja.
2: Por eso estás en el...
1: Pero ya me salvé yo. Ya estoy en el cielo.
2: El otro día, querido hermano, estaba en el rancho los dos potrillos. Ahí estaba en el rancho, querido hermano, llegué. Y que veo un hombre tatuado en un caballo, querido hermano.
1: Ya lo dijiste, que era Cristian Nodal.
2: No, querido hermano, esta vez era un cholo, se andaba robando un caballo. No te creas, querido hermano. Llegué al rancho yo a Zacatecas, querido hermano. Llegué muy, muy despacito. Y una vez llegó una, ahí estaba en el rancho, llegó una mujer. Y cuando la vi, me como que me distraje un poquito, estaba poniendo un alambre de púas ahí por una cerca para los animales, querido hermano.
1: Estabas en el rancho y una mujer muy bonita te distrajo cuando tú estabas poniendo una cerca para los animales.
2: Así es, querido hermano. Y me corté. Y me estaba saliendo sangre. Y me preguntó, ¡uy! ¿Te salió sangre? Y le dije, no, desgraciada, es yogur.
4: ¡Tú me haces carcajear! ¡Abuque!
1: Estaba en el rancho de los tres potrillos. Ese sí es rancho. No, hadas. Y un amigo me dijo, oye, Vicente, se puso muy buena la borrachera anoche. Y yo le dije, sí. Dijo, lo bueno que yo no me emborraché tanto. Y le dije, ¿cómo no? Estabas tan pedo que lanzaste a mi hámster por la ventana y gritaste, Pikachu, yo elijo.
4: No.
1: Y además te subiste en mi tortuga y dijiste...
2: Ya me voy, querido hermano. Porque estamos en el cielo y no debo decir malas palabras, querido hermano.
1: Bueno, tienes razón. Pero sí las digo, pero sin malicia.
2: Ah, bueno, entonces vas a decir a tu madre.

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